otra vez de Gala Hernández en Mix, me mandó la foto. Ya le pregunté si la puedo subir y si me autoriza, quiero que la vayan a ver a Gala Hernández en Mix. Neta, está bien chida. Mándenme si ustedes tienen algún juguete relacionado a Scooby-Doo. Oigan, el día de hoy en el Diario del Rock, súbanle, pero súbanle unas 10 rayitas. ¡Qué belleza! Llega Toto con Rosana, Rosana. ¿Quién más la va a cantar como yo le estoy cantando a toda la bella ciudad de Toluca? Oigan, ¿nadie me va a dar unos aplausos o algo? ¿Productor, no? ¿Sí? Oigan, pues hoy vamos a platicar de Rosana, de Toto, año 1982. Esto llegará más adelante. Por ahora te dejo con mucho rock, ¿no? Hablando de Kiss, los que participaron con Scooby-Doo, todo se está cuadrando. Si eso no es buena energía, yo no sé qué sea entonces, tal vez una brujería rockera. Se llama I Was Made For Loving You, ellos son Kiss, yo Gal Hernández en 90.1 Mix y en iHeartRadio.

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0: Not Alone. Todos la cantaron conmigo, supongo que sí. Él fue Michael Jackson en 90.1 Mix, 80s, 90s y más. 6 de la tarde con 13 minutos. Yo soy Gal Hernández y llega el Diario del Rock. Te presento a Rosana de Toto. Creo que hoy fue una decisión demasiado acertada. Casualmente es algo que yo planifico por lo regular desde la mañana. Desde la mañana. ¿Y qué creen? Justo cuando llegué hoy a la cabina, alguien por ahí me había dicho: Gala, ¿cuándo vas a hacer el de Rosana? Y yo pensé: Dios, estamos conectados. Eso lo pensé la mañana, ya estaba hecho, ya tenía todo planeado y simplemente a ti. Mi querido Cristóbal, gracias por escucharme en Metepec. Es precisamente la agrupación que tú querías escuchar. Oigan, no hay canciones que necesiten mucha presentación. Cuando tú escuchas los primeros segundos, te das cuenta de lo buena que es una rola o no. Y eso es lo que pasa con Rosana, 1982. ¿Quién era Rosana? Yo tengo esa pregunta desde chiquita cuando escuchaba esta canción. Te voy a contar el chisme. Resulta que durante décadas todo el mundo asumía que Rosana era Rosana Arquette, la actriz de Hollywood que en aquella época estaba pues saliendo con Steve Porcaro, el tecladista de Toto. Entonces todos, ya sabemos de dónde proviene Rosana. ¡Qué romántico! Hasta le escribí una canción y ¿qué creen? Que no. No era para ella. O sea, su nombre sí tuvo que ver con la canción. Pero la historia es muy diferente e interesante. Y tiene que ver con David Page, quien escribió este tema. Eso yo te lo cuento en unos minutos. Son las 6 de la tarde con 15 minutos. Gracias, Memo. Dice que canto muy bonito las de Michael Jackson. Yo espero que sí, porque mi productor me está dando mucho aire. Vámonos. Yo soy Gal Hernández de 90.1 Mix y a través de iHeartRadio.
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0: Damas y caballeros, acabas de escuchar a ABBA, se llama Dancing Queen en 90.1 Mix y a través de iHeartRadio. Recuerda que el día de hoy tenemos el Diario del Rock y hablamos de Rosana. Seguramente recuerdas muy, pero muy bien esta canción. Ya te hablé de lo que es su historia vagamente, de lo que creíamos y de la pregunta del millón. ¿Quién es Rosana? ¿Y por qué le escribieron una canción a ella y a nosotros no? Bueno, vamos a platicar hoy precisamente de todo ello. Resulta que David fue quien escribió esta canción y explicó que la protagonista no era nada más una sola mujer. La idea está construida a partir de varias chicas que él conoció y no es que fuera mujeriego. Simplemente de mujeres que aportaron algo en su vida a lo largo de toda su trayectoria. Describió a Rosana en algún momento como esa especie de combinación de diferentes mujeres de su vida que formaban a la mujer perfecta para él. Y en realidad Rosana solo era el nombre bonito que les gustaba y que obviamente en aquel momento, cuando Steve era el novio de Rosana, la actriz de la que te hablé, pues fue como, oye, el nombre está bonito, ¿no? Pues hay que dejarle Rosana. Entonces fue como un paro entre amigos de, oye, pues hay que conquistar más a mi novia, hay que ponerle Rosana, aunque la canción no sea exactamente de ella ni para ella. Hay algo que esta canción hace que instantáneamente tú la reconozcas, la batería. Y es que ahí Jeff creó ese famoso ritmo conocido como el Halftime Shuffle, esa mezcla sofisticada de influencias como Purdy Shuffle y un estilo de John Bonham de Led Zeppelin hace que el ritmo sea cada vez más pegajoso. Sus detalles de Rosana los hablaremos más adelante. Yo soy Gal Hernández en 90.1 Mix y a través de iHeartRadio.
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Acabas de escuchar a Eminem, se llama Lose Yourself de 90.1 Mix y a través de iHeartRadio. El día de hoy platicamos de Rosanna con Toto. El mito de Rosanna. ¿Alguna vez has escuchado tu nombre en una canción? La neta es que yo nunca. Solo en el uniforme. Y ya ustedes se imaginarán el típico chiste de cuando era niña de... Ah, todos con el uniforme de gala. ¿De gala mi compañera o de gala cuál? Y yo... Algo que únicamente no me gusta de mi nombre... Es cuando alguien de la América dice... Hoy nos vestimos de gala y... Ay, por Dios. No anden ensuciando mi nombre con cualquier cosa, por favor. Ay, saludos a todos mis amigos americanistas. Bueno, pues cerramos el tema de Toto. Una canción que con teclados, guitarra, baterías, metales, saxofón y la ex del baterista se convirtió en historia. Golpe final hasta en los Grammys. Llegó al número 2 del Billboard Hot 100 y en 1983 ganó el Grammy a grabación del año, y es que hubiera sido una falta de respeto no dárselos. Yo soy Gal Hernández. En unos minutos haremos el top 3 rolas para dedicar 1986. Ellos son Toto.

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Acabas de escuchar a Sophie Alice Bextor con Murder on the Dance Floor en 90.1 Mix y a través de iHeart Radio. Oigan, tenemos saludos para mi querida Marilyn, gracias por escucharme. Y también tenemos saludos para Alberto, que nos está escuchando desde su trabajo. Oigan, tenemos que hablar de canciones que seguramente han escuchado, pero que nunca se imaginaron que probablemente podrían dedicar. Take My Breath Away. ¿Alguno de ustedes ya levanta la mano para decir, yo ya la dediqué, Gala? A ver, díganme si sí. Número 3, para todos los que tienen a alguien que les acelera demasiado el corazón con una sola mirada. Eso fue muy romántico de mi parte, ¿ok? Porque hay personas que no dicen mucho, pero como que conectan. No sé, nunca me ha pasado, pero tal vez a ti ya. Simplemente dicen que aparecen y como que dices, wow, ya no tienes ni respiración. Take My Breath Away de Berlín es esa canción perfecta para dedicar cuando esa persona literalmente ya te dejó sin palabras. Tiene algo como muy cinematográfico. Creo que sí es una canción que si dedicas es porque crees que tú y esa persona tienen una historia de amor de esas de película. Habla de ese momento en que te encuentras frente a la persona adecuada o frente a alguien que te atrae demasiado y el mundo entero desaparece. Empiezas a girar mientras la miras o lo miras. Se te va la respiración y solo piensas en, Dios, cuánto me encanta. Si todavía no le dices a esa persona que te gusta, creo que le pudieras decir, oye, ponle 90.1 Mix. Gala va a poner Take My Breath Away y es para ti. Ya después, si no sabe inglés, que busque la traducción. Pero y si no, explícale por qué. Son las 7 de la noche con 12 minutos. Yo soy Gala Hernández en 90.1 Mix y esta es para ti.

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Best Friend de Queen, dedícasela a quien más confianza le tengas. Ya sé que no es de 1986 y tampoco es una rola muy romántica, pero sí te habla de algo muy bonito, la amistad. Ahora pasemos a lo romántico con Cyndi Lauper y True Colors. Es una canción para dedicársela a alguien que quieres por quien realmente es. ¿No te ha pasado que a veces conoces a alguien y te das cuenta que no es lo que tú pensarías que quisieras que tuviera la persona adecuada para ti, según lo que tú tenías en mente? Es muy diferente, tal vez, tiene otras manías, tiene otra forma de ver la vida, pero al final te encanta. Eso es True Colors. Esta canción no solamente es una típica canción de amor, de pareja. Es preciosa para decirle a alguien, oye, yo te veo, conozco quién eres y quiero que nunca dejes de mostrarte cómo eres. Puede que a lo mejor seas totalmente diferente a lo que yo tenía planeado en mi vida, pero así está perfecto. Esta canción es la número 2 para dedicarle a esa persona con la que puedes quitarte todas las máscaras. Porque es el verdadero, escuchamos pero no juzgamos. El amor bonito también a veces creo que es encontrar a alguien que vea tus colores verdaderos. No solamente eres negro y blanco, puede ser el maravilloso tono azul. Incluso voy a citar a alguien que me dijo en el noticiero Panorama Informativo hace unos días, el productor Alejandro Mayorga me dijo, ¿sabes qué? Es que a veces las personas pueden ser el tono de azul cielo más bonito y alguien buscaba un tono rojo, rosa, amarillo, de otro color que no fuera el azul cielo, y puede ser el perfecto. Y si aún con ese tono que no buscaban encajar y combinar te aceptan, creo que es el lugar adecuado. Así es que esta vez no planeé yo un texto muy amoroso, fue una experiencia y una anécdota y un consejo que tal vez alguien dijo al aire. Yo soy Gala Hernández en 90.1 Mix y tú puedes dedicar esta canción de Cyndi Lauper, True Colors, a quien más confianza le tengas. 7:30.

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Escuchaste Someone Like You con Adele 90.1 Mix y a través de iHeart Radio. Yo soy Gal Hernández, quédate conmigo porque la rola número uno para dedicar, si es muy buena, se llama The Lady in Red de Chris de Burg. ¿Alguna vez la has escuchado? Estoy segura que sí. Muy buena canción, por cierto, y muy perfecta. Algo que me gusta es que esta canción fue sugerencia. Y adivinen de quién. De nuestro queridísimo productor. No voy a decir nombre, pero el productor ya está grabando una nota de voz en WhatsApp para enviársela a esa persona. Es la clásica rola. Pero cuando te hablo de clásica, no es que todo mundo la dedica, no, sino de que es clásica, de bonita, de elegante, para dedicarle a esa persona que se está convirtiendo en tu centro de atención. La canción captura ese instante en una fiesta, en una reunión, en una cena, en donde entre tantas personas hay una que simplemente destaca para ti, y eso ya lo hace perfecta. Es para una dedicatoria sumamente romántica. Es el número uno de 1986, para esa persona que puede entrar a un lugar lleno de gente y sin hacer absolutamente nada, hace que tú solamente tengas ojos para ella. Es específica esa canción de hombre para mujer. Hay miradas que se quedan contigo toda la vida y The Lady in Red de Chris de Burg es esa canción. Seguramente ya lo viviste y si todavía no, tienes la oportunidad de vivirlo. Dedica Lady in the Red. Yo soy Gal Hernández, 90.1 Mix y a través de iHeart Radio. Ya derramamos mucha miel. Vámonos a lo rockero. ¿Creen que podamos? Yo creo que sí. Esto significa que yo llegué al final de hoy. Mañana jueves, tú y yo tenemos una cita a 4 de la tarde en punto. Atrapa el beso rockero de hoy. Ahí te va. ¡Mua! Que tengas una excelente noche de miércoles. Y nada, te dejaré en las mejores manos con mi compañero Gio Gómez Tagle hasta las 12 de la noche. Que los poderes del rock guíen tu camino. Y si Dios, la vida y tú me lo permiten, mañana nos escuchamos 4 de la tarde en punto. Yo soy Gal Hernández, de 90.1 Mix. Todos juntos, 80s, 90s y más.

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4: Bienvenidos a 90.1 Mix, 80s, 90s y más, y por vía digital en iHeartRadio. Soy Gio Gómez Tagle y les doy la más cordial bienvenida en este turno en vivo que estaré con ustedes de 8 de la noche a medianoche, cual Cenicienta Vampírica. Y en esta primera hora, como hoy nos visita en el abecedario Mix Santana, con una rolototota que es Black Magic Woman, pues escogí la pregunta del día sobre cantantes afroamericanas. Así que la pregunta es, ¿quiénes son tus cantantes afroamericanas favoritas de todos los tiempos? Yo les compartí una imagen que pues puse, digo, las que para mí son el top de tops, pero ustedes pueden decidir quién. Yo les puse a Billie Holiday, a Ella Fitzgerald, a Aretha Franklin, a Nina Simone, a Diana Ross, a Tina Turner, a Whitney Houston, ya más acá, pues Alicia Keys, a Beyoncé. Así que platícame el día de hoy quiénes son tus cantantes afroamericanas favoritas de todos los tiempos. Recuerda que lo puedes hacer a través de Talkback de iHeartRadio con mensajes breves de voz de 30 segundos, o si quieres hacerlo por mensaje escrito directamente a mi Facebook, Gio Gómez Tagle en Mix. Continuamos con más música, soy Gio Gómez Tagle y estás en 90.1 Mix, 80, 90 y más, y por vía digital en iHeartRadio.

0: Continuamos en 90.1 Mix, 80s, 90s y más, y por vía digital en iHeartRadio. Soy Chico Gómez Tag, listo fue Safri Duo con The Bongo Song, siendo ya las 8:12. Y la pregunta del día, ¿quiénes son tus cantantes afroamericanas favoritas de todos los tiempos? Por acá, Shalak Known me dice en Facebook... Hola, bonita noche, saludos y bendiciones. Igualmente me quería Shali. Me agradan todas por su color de voz, calidad y vocal interpretativa. Mariah Carey, inigualable voz de 5 octavas, gran compositora. Tracy Chapman, inigualable cantante folk rock. Su cantante, su voz contralto es bella. Ella Fitzgerald, me encanta su impecable técnica para cantar en el jazz. Billie Holiday, para mí tiene una de las mejores voces del jazz y blues. Tina Turner, gran artista femenina del rock, su voz es fuera de serie. Nina Simone, gran intérprete de soul. Alicia Keys, una artista auténtica, produce buena música. Y Whitney Houston, con una de las voces femeninas más hermosas, gran compositora. Pues ahí tienes un buen listón, mi querida Shelly. A mí la verdad es que, híjole, me cuesta trabajo, pero yo estoy entre Nina Simone, Billie Holiday y Ella Fitzgerald, ¿no? Pero bueno, son mis gustos, por eso les digo, cada quien los suyos. Por acá me dice Paloma Palacios, Donna Summer, la mejor. Ahí está, por ejemplo, para ella, pues es Donna Summer, inigualable Donna también. Pues bueno, síganme mandando sus respuestas que ya se me están juntando por acá en Facebook. Recuerden, me pueden mandar mensajito directo, aunque les recomiendo que comenten en la publicación que está fija. Y en mi Facebook es Gio Gómez Tagle en Mix, G-I-O en Mix, Gio en Mix, para que me puedas encontrar más rápido. O si quieres hacerlo a través de mensaje de voz, pues lo puedes hacer a través del Tollback de iHeartRadio. Y que me platiques el día de hoy, ¿quiénes son tus cantantes afroamericanas favoritas de todos los tiempos? Continuamos con más música, soy Gio Gómez Tagle y estás en 90.1 Mix, 890 y más, y por vía digital en iHeartRadio.
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0: Continuamos en 90.1 Mix, 80s, 90s y más, y por vía digital en iHeartRadio. Soy Chico Gómez Tagle, esto fue Billy Joel con Piano Man, siendo ya las 8:29, 8:30 ya. Y antes que nada, de responder sus respuestas a la pregunta del día, ¿quiénes son sus cantantes afroamericanas favoritas de todos los tiempos? Le quiero mandar un saludito a Danny Boyle, Daniel Venegas, que le manda un saludito a Evelyn Mendoza, con mucho cariño, hasta la hermana república de Zinacantepec. Ahí sí, que ahí está el saludito que te mandan, Evelyn. Evelyn Mendoza, con muchísimo cariño, de parte de Danny Boyle. Danny Boyce, dice él. Y bueno, Alan Gutiérrez nos manda por acá un tollback que les voy a compartir. Nada más, déjenme por acá, ahí anda, ahí va.
1: Hola amigos Mix Mix, disfrutando de la noche, disfrutando de este regreso a casa con la mejor música y la mejor compañía en 90.1 Mix. Saludos para todos, buena noche.
0: Igualmente mi querido Alan, con cuidado porque anda lloviendo ya acá en el Valle de Toluca. Ciudad Croqueta ya está mojando mucho últimamente. Y pues con cuidado nada más los que anden manejando. Y por acá Luis Martínez nos manda este otro tollback que ahí va.
2: Mi estimado Gio, no te podía faltar. Y en relación a tu pregunta, Bessie Smith y obviamente Ethel Waters, las más grandiosas reinas y emperatriz, una la emperatriz del blues y la otra una cantante en verdad maravillosa de los años 20. Me queda claro, mi estimado Gio, no más carisma.
0: No más carisma.
2: Y un saludo para todos los amigos que escuchan Mix 90.1.
0: Excelente, muy buenas recomendaciones que hace Luis, la neta. Qué bueno, a ver, ahí va este otro audio que manda.
2: Aquí sigo escuchándote, tu servidor y amigo Luis. Y obviamente, bueno, pues hay muchas otras cantantes maravillosas que le han aportado a la música grandes talentos.
0: Exacto.
2: Otra de ellas, que ya lo reconociste tú también, sin duda Nina Simone. Saludos a todos los amigos que escuchan Mix 90.1 y seguimos aquí con el buen Gio Gómez Tagle. Un saludo y un abrazo y Dios te bendiga, hermano. Y
0: igualmente
2: a todos los que nos escuchan. Saludos.
0: Igualmente, mi querido Luis, y a toda la bandirris que nos está escuchando en esta noche. Y sí, es que Nina Simone, híjole, me cuesta trabajo hacer una pues, como selección, así como dices, para poner así como primer lugar, segundo lugar. La verdad es que hay muchos artistas que han aportado desde diferentes formas en términos de, pues, interpretación, innovación también y la personalidad, ¿no? Que creo que también es muy importante como tal. Y por acá Dianita H. me dice, hola Pianola, Donna Summer, Tina Turner y Diana Ross. Bueno, ahí están sus tres cantantes afroamericanas favoritas de todos los tiempos. Antonio Morita me dice que Diana Ross, ok, muy bien, se siguen sumando, votos, porque, digo, no lo estoy manejando como votos, pero pues creo que Donna Summer y Diana Ross es la favorita de varios de ustedes. Lau Lau Ave me dice que Whitney Houston, y bueno, pues ahorita les sigo compartiendo sus respuestas, recuerden que lo pueden hacer así como lo hizo Alan y como lo hizo Luis, a través del Tollback de iHeartRadio, o si quieren hacerlo por mensaje escrito directamente en mi Facebook, Gio Gómez Tagle en Mix. Pueden comentar directamente en la publicación o pueden hacerlo por mensaje directo. Continuamos con más música, soy Gio Gómez Tagle y estás en 90.1 Mix, 80, 90 y más, y por vía digital en iHeartRadio.
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0: Continuamos en 90.1 Mix, 80s, 90s y más, y por vía digital en iHeartRadio. Soy Chico Gómez Tagle y esto fue Robbie Williams con Feel, siendo ya las 8:48. Quiero mandarle un saludito a Danny Boyle, que nos manda por acá un saludín por Fallback. Ahí va.
1: Saludo, Giovanni.
0: Igualmente, mi querido Danny Boyle. Te mando un abrazote. Y por acá también nos manda saluditos un gran próximo locutor de radio, que es Said, por acá. A ver, ahí va.
2: Hola, Gio. Buenas noches. ¿Cómo estás? Soy Said. Te estamos escuchando.
0: Yes.
2: Saludos. Cuídate. Bonita noche. Adiós.
0: Igualmente, muy bonita noche. Adiós, mi querido Said. Un abrazote. Y bueno, pues, la pregunta del día. ¿Quiénes son tus cantantes afroamericanas favoritas de todos los tiempos? Por acá, Kilroy Coroy me dice, hola, Gio. Donna Summer encabeza mi lista. Mariah Carey, Leona Lewis, maravilla de voz. Diana Ross, sin duda. Tracy Chapman, saludos hasta cabina. Igualmente, mi querido Kilroy Coroy. Por acá, Víctor Ramón Milpa Mondragón me dice, en mi opinión, Whitney Houston. Excelente noche, mi querido Víctor. Martes 3 me dice, Alicia Keys, me pasó algo curioso por allá del 2000 y tanto me gustaba como cantaba, pero me enamoré de La Aurora, que canta con Eros Ramazzotti. Y sí, se aventaron allá ese dúo. Como tal, Estela Villanueva me dice, hola Gio, por su estilo interpretativo y bellísima voz, Donna Summer Forever.
3: Ooh, I love to love you, baby.
0: ¿No? Inigualable. Saludos desde la ciudad heroica de Tenancingo. Feliz noche, mi querida Estela. Roberto Durán me dice, ¿qué onda, Gio? Macy Gray, su nombre real es Natalie Rini McIntyre. Cantante y compositora de géneros como rhythm and blues, jazz y soul. Participó en el soundtrack 8 Mile con el tema Time of My Life. Echenle un vistazo y a lo mejor les gusta. Bonita noche. Sí, por su pollo que conozco a Macy Gray, mi querido Roberto. De hecho, te compartí ya allá en tu... Te comenté en el, ahí en el comentario que existe en la publicación, con un concierto por ahí del año 2002, para que te eches ese trompo a la uña. Y de hecho, fíjate, ahorita hablando de Macy Gray, ella inventó un personaje que se llama Nemesis Jackson, que es como un alias en el que grabó algunos temas de soul funk, incluso como soul electrónico, Slap a Beach, ¿no? O Money, ¿no? De hecho sacó un EP llamado Slap a Beach, que se lanzó en su momento por iTunes, no se lanzó nunca en formato físico. Y aparte que fue un proyecto pues como muy cortito, ¿no? Y aparte creo que no le dio nada de promoción. A propósito de que quería jugar ahí, yo creo, con este alter ego que se hizo de Nemesis Jackson. Ese sí, no sé si tú lo conozcas. Ahí échate un clavadín para que lo descubras. 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Y en la siguiente hora, pues ya les había anticipado un poco que nos visita hoy Santana en Black Magic, con la canción de Black Magic Woman, en el Abecedario Mix. Y a propósito de esto, les voy a recomendar hoy una joya de película de suspenso erótico, que prácticamente no les voy a dar más información hasta que la recomiende, pero protagonizada por Mark Hamill. ¿Se acuerdan este actor famoso por interpretar a Luke Skywalker? Lucas, trotacielos, tío. Y Apolonia Cotero. Chulada de película, ¿eh? Ahorita van a ver la joyita que les voy a recomendar también el día de hoy. Continuamos con más música. Soy Chío Gómez Tagle. Y estás en 90.1 Mix, 80, 90 y más. Y por vía digital en iHeartRadio.
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2: Continuamos en 90.1 Mix, 80s, 90s y más, y por vía digital en iHeartRadio. Soy Gio Gómez Tagle y les doy la más cordial bienvenida a toda la gente que se va sumando en este turno en vivo este miércoles 7 de octubre con las 9 de la noche y 2 minutitos ya en la hora del día de hoy. Y en esta hora precisamente les voy a recomendar una película de suspenso erótico que está protagonizada por Mark Hamill y Apolonia Cotero. Ahorita van a ver la chulada de película que les voy a recomendar. Y hoy nos visita en el abecedario Mix Santana con la canción Black Magic Woman. Recuerda que te puedes poner en contacto vía Tollback de iHeartRadio con mensajes breves de voz de 30 segunditos. O si quieres hacerlo por mensaje escrito directamente en mi Facebook, Gio Gómez Tagle en Mix, G-I-O en Mix, para que me puedas encontrar más rápido. Continuamos con más música. Soy Gio Gómez Tagle y estás en 90.1 Mix, 80, 90 y más, y por vía digital en iHeartRadio.

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Continuamos en 90.1 Mix, 80s, 90s y más, y por vía digital en iHeartRadio. Su tío Gómez Tagle hizo fue Backstreet Boys con Show Me the Meaning of Being Lonely. Siendo ya las 9 con 11 minutos. Ahí va la recomendación que les dije el día de hoy de película de suspenso erótico, que de hecho lleva el mismo nombre que esta canción. Ya saben qué canción es, ¿no? Bueno, pues es Black Magic Woman de Santana,

0: que más adelante vamos a platicar sobre esta canción en el Abecedario Mix, porque mucha gente piensa que la canción es de Santana, pero no, no es de Santana. Pero la versión de Santana forma parte central de la banda sonora de esta película. Y bueno, ¿de qué trata? Brad Travis y la hermosa Diane Abbott son socios de una de las más importantes galerías de arte de la ciudad. Y además, pues, amantes muy enamorados. Y en la presentación de uno de los nuevos artistas representados por la galería, Brad conoce a la exótica y misteriosa Cassandra, incapaz de controlar sus emociones y seducido intensamente por esta fuerte atracción que experimenta, pues Brad comienza como un furioso affair, ¿no?, clandestino con Cassandra, que es descubierto al poco tiempo por Diane. Y simultáneamente Cassandra, pues, se vuelve enormemente como posesiva y demandante. Y él, abrumado por la situación que ha dejado, pues, ya de ser placentera para convertirse en una, pues, verdadera opresión, Brad decide cortar con Cassandra e intenta como recomponer su deteriorada relación anterior. Poco después, tanto él como Diane caen enfermos de una extraña enfermedad de diagnóstico, pues, que no se sabe qué tienen, para, pues, los doctores que no encuentran qué es lo que tienen realmente. Y solicita una consulta después con un doctor Santos en males no convencionales. Y pues ahí concluyen que son víctimas de un hechizo de magia negra ejercido por una presencia muy cercana, muy poderosa. Y bueno, pues Brad como que dice, como que magia negra, ¿no? Y pues bueno, al final como que empieza a dudar por un salvaje asesinato de su portero y del doctor Santos, ¿no? Entonces ahí es cuando ya Brad y Diane pues superan esta incredulidad y pues el terror se apodera, ¿no? Porque pues al final de cuentas deben de unir fuerzas en contra de quienes incluso ellos ya denominan Cassandra la Bruja. Y ahí está un gran peliculón de terror, romance, thriller, brujería. Si me mandas mensajito directo a través de mi Facebook, Gio Gómez Tagle en Mix, con todo gusto te comparto el link para que puedas disfrutar esta película completamente gratis en internet y subtitulada al español. Black Magic Woman de Darren Warren, película de 1991. Recuerda, Gio Gómez Tagle en Mix en Facebook. Continuamos con más música, soy Gio Gómez Tagle y estás en 90.1 Mix, 80, 90 y más, y por vía digital en iHeart Radio.
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0: Continuamos en 90.1 Mix, 80s, 90s y más, y por vía digital en iHeartRadio. Soy Chío Gómez Tagle, esto fue In The End con Linkin Park, siendo ya las 9:29 minutos en este miércoles 7 de octubre. Quiero mandarle saluditos muy especiales a mi carnite Ricardo Tellez Resillas y a su hija Lisette, que nos están escuchando en esta noche de miércoles, así que les mando un abrazote muy fuerte, mi querido Richard y mi querida Lisette. Y también le quiero mandar saluditos a Luis Martínez, que ya tomé nota de la rola que me estás diciendo, mi querido Luis. Ahorita en la programación no está ya, o sea, en la lista, sí está la canción, ahí sí para que veas, está así. Pero no está en la programación del día de hoy, así que con todo gusto, de todos modos, si me mandas mensajito, pues para que me digas si la ponemos, pues aunque sea para un saludito o algo así de fondo. O si quieres, pues ya el día de mañana, ¿no? Ahí me dices ahorita, Luis. Y bueno, pues vamos a continuar con esta canción que nos visitó el día de hoy, que es Black Magic Woman. Esa canción, pues en realidad es de la banda británica de rock Fleetwood Mac, aunque escuchamos ahorita la versión de Santana. Esta canción fue escrita por el guitarrista Peter Green. Se publicó en 1968 como sencillo. Y bueno, prácticamente le fue medianamente bien, ¿no? Alcanzó un puesto 37 en los sencillos de Reino Unido. Pero bueno, convirtiéndose en el primer sencillo de la agrupación en entrar en dicha lista. Así que, pues mal tampoco les fue, ¿no? Y en 1969 ya se incluye en el álbum recopilatorio English Rose, del cual se extrajo pues para ya hacer la promoción en Estados Unidos. Y bueno, con el pasar de los años se han hecho como muchas versiones. Gary Huey, en 1996, en el disco Buck Alley. También Snowy White, que es el ex guitarrista de Thin Lizzy, también grabó este tema para su disco The Way It Is, de 2005. Pero bueno, una de las más recordadas es esta versión que es que estamos escuchando de Santana. Que esta banda de rock latino hace esta versión para su álbum Abraxas, que es cantada por Greg Alan Rowley y que se publica ese mismo año, en 1970. Y pues tiene algunos arreglos instrumentales que la original no tiene. Y pues hay que decirlo, fue mucho más exitosa esta versión que la versión original. De hecho, llegó al puesto número 4 en la lista de Billboard Hot 100. Y bueno, prácticamente, a diferencia de la versión de Fleetwood Mac, pues esta mezcla, pues prácticamente Gypsy Queen, del músico húngaro Gabor Szabo, por lo que en algún momento la propia crítica musical clasificaba esa canción dentro del género, pues, de rock latino, pero también de folk húngaro y de jazz. Así que bueno, más adelante vamos a ir peinando más datos curiosos e históricos de esta versión en particular de Black Magic Woman de Santana. Continuamos con más música, soy Gio Gómez Tagle y estás en 90.1 Mix, 80, 90 y más, y por vía digital en iHeartRadio.
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0: Continuamos en 90.1 Mix, 80s, 90s y más, y por vía digital en iHeartRadio. Soy Chío Gómez Tagle, esto fue Animal Instinct de los Cranberries, siendo ya las 9:46. Quiero mandarle saluditos a César Torres, que nos manda por acá un tollback a propósito de la pregunta que les hacía el día de hoy sobre sus cantantes afroamericanas favoritas de todos los tiempos. Y nos dice lo siguiente César Torres por acá, a ver, ahí va.
1: ¿Qué tal, yo? Buenas noches.
0: ¿Aló, aló?
1: Saludos a toda la bandera.
0: Iguanas.
1: Mi triunvirato de Ebony Queens sería Dionne Warwick, su prima Houston y Natalie Cole.
0: Órale.
1: Excelente noche.
0: Excelentísima noche. De hecho, bueno, ahí nada más hago una corrección. Es Dionne Warwick, no es Dionne. Es Dionne Warwick, que es prima de Whitney Houston. Y bueno, pues esta señorona que también mencionas, Natalie Cole, que de hecho es hija del legendario cantante y pianista de jazz Nat King Cole. Muy buena triada que nos recomienda César Torres el día de hoy. Y bueno, pues vamos a continuar con esta canción que hoy nos visitó en el abecedario Mix, Black Magic Woman de Santana, que como ya mencioné, fue compuesta por Peter Green, guitarrista y fundador de Fleetwood Mac, y prácticamente la escribió durante la primera etapa de la banda, ¿no? De hecho, Fleetwood Mac la publicó originalmente como sencillo en 1968 y Santana transformó la canción en 1970. De hecho, la incluyó en su segundo álbum de estudio Abraxas y el álbum apareció en septiembre, más o menos, de 1970 con Black Magic Woman y Gypsy Queen, que es prácticamente pues la canción que viene en una segunda posición del disco. Y en realidad Santana convirtió dos canciones en una. Y esto es probablemente una de las mejores curiosidades pues que podemos ahorita abordar sobre esta canción, porque la versión de Santana no termina simplemente con Black Magic Woman. De hecho, está unida a Gypsy Queen, que es esta pieza instrumental del guitarrista húngaro Gabor Szabo, y por eso el título oficial del tema en Abraxas aparece así, como Black Magic Woman, Gypsy Queen, ¿no? Y bueno, pues Santana, crea esta especie como de suite, tanto como de blues, rock, jazz y música italiana, y es por eso que la versión de Santana, pues la neta tiene una personalidad completamente diferente a la canción original de Fleetwood Mac. Y bueno, ¿quién escuchamos? Es a Greg Rowley, que es tecladista y cantante de la primera formación de Santana. Y de hecho, el Salón de la Fama del Rock and Roll también identifica a Rowley como el cantante oficial de Black Magic Woman. Y es que, pues esta combinación, como ya mencionaba, Peter Green en algún momento crea esta pieza como de blues rock británico, ¿no? Pero Santana la llevó muchísimo más allá, o sea, combinando blues, rock, jazz, percusión latina, órgano, improvisación. Y es que, bueno, la guitarra de Santana es protagonista absoluta, ¿no? De hecho, no solamente como acompañamiento, sino es una voz adicional. Y este fraseo melódico con este como sustain y vibrato, pues son fundamentales para que la canción también tenga este sonido inmediatamente reconocible. Así que más adelante vamos a ir peinando más datos curiosos e históricos de esta versión de Black Magic Woman de Santana. Y bueno, pues les tengo que platicar algo muy importante. 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En la siguiente hora vamos a seguir con el abecedario mix, con Black Magic Woman de Santana, pero también les traigo una noticia pues para todos los fans de Aerosmith, porque resulta que rompe su retiro. Y estará dando dos shows, pero ahorita les voy a platicar más sobre esto. Continuamos con más música, soy Gio Gómez Tagle. Y estás en 90.1 Mix, 80, 90 y más. Y por vía digital en iHeartRadio.
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2: Continuamos en 90.1 Mix, 80s, 90s y más, y por vía digital en iHeartRadio. Soy Gio Gómez Tagle y les doy la más cordial bienvenida a toda la gente que se va sumando en esta transmisión de miércoles 7 de octubre, siendo ya las 10 de la noche con un minuto. Y en esta hora vamos a platicar sobre Aerosmith, porque ha pues anunciado dos shows rompiendo su retiro. Así que ahorita les voy a platicar más sobre esto, porque, híjole, tiene unos invitados. Hola, oh, la, ¿eh? Y pues vamos a seguir platicando en el abecedario Mix con Black Magic Woman de Santana, que nos visitó el día de hoy. Recuerda que te puedes poner en contacto vía Tollback de iHeartRadio con mensajes breves de voz de 30 segundos, o si quieres hacerlo por mensaje escrito directamente en mi Facebook, Gio Gómez Tagle en Mix, G-I-O en Mix, para que me puedas encontrar más rápido. Continuamos con más música, soy Gio Gómez Tagle y estás en 90.1 Mix, 80, 90 y más, y por vía digital en iHeartRadio.

0: Continuamos en 90.1 Mix, 80s, 90s y más, y por vía digital en iHeartRadio. Soy Chico Gómez Tagle, esto fue Black Eyed Peas con Where is the Love, siendo ya las 10:12. Y vamos a platicar sobre Aerosmith, a ver que suene Aerosmith. Y bueno, pues, en el 2024, Steven Tyler, pues, había sufrido graves lesiones en sus cuerdas vocales. Entonces Aerosmith pues dio por terminada su etapa como de giras de manera definitiva. Pero bueno, ya saben, siempre hay lugar para los regresos. Y pues, ¿qué creen? Que la banda de Boston está de vuelta. Porque, pues, va a ser solo de forma momentánea, ¿eh? Eso sí. Van a tener dos shows irrepetibles en el Hollywood Bowl de California, que será el día 29 de octubre y el 1 de noviembre. Prácticamente no están agendados como tal, sino que estos shows pues son para el 2027, ojo. Y es que bueno, pues en este regreso triunfal de esta banda legendaria de rock, pues van a tener sobre todo invitados especiales, ¿no? Fíjense, entre ellos está The Black Crowes, Run DMC. Está bien chido porque ya saben qué rola van a tocar con Run DMC, ¿no? Ahí está. Y si no, investiguen. Pero es que sí, prácticamente tienen una canción con ellos. Heart también. Andrew Watt, Billy Idol, Chad Smith de los Red Hot Chili Peppers, Duff McKagan de Guns N' Roses, Eric Church, Jerry Cantrell de Alice in Chains, Marcus King, Mikey Ness también de Alice in Chains, y el gran Nuno Betancourt de Extreme. Y bueno, también, aparte de estos invitados, van a participar Pat Mohanan de Train, Sammy Hagar, Slash de Guns N' Roses, Steve Stevens, Sully Erna de Godsmack, Tom Morello, Adam Wakeman, Audley Freed, Kenny Aronoff, y bueno, todo bajo la dirección musical del legendario Dom Was. Así que, pues, va a estar loco esa colaboración que finalmente, pues, se asume ahora así como la gran, gran despedida de Aerosmith. Y bueno, si les interesa comprar boletos para estos shows, pueden empezar a comprarlos a partir del día de mañana a las 10 de la mañana. Así que bueno, va a haber, ya saben, preventas pues como adicionales que también se van a ir dando pues antes de la venta general. Que la venta general comienza el 10 de octubre. Así que si te animas, puedes ir directamente a la página oficial de Aerosmith, que es aerosmith.com. Ahí puedes checar más información y pues ya una vez si te animas, pues comprar boletuco. Continuamos con más música. Soy Gio Gómez Tagle. Y ahorita que me acuerdo, mi primer concierto al que fui solo fue a Aerosmith en el Palacio de los Deportes. Me acuerdo que abrió la Cuca esa vez. Y ya al final me pude colar a los camerinos. Yo juraba que estaba ahí todavía un cigarro que se había fumado Steven Tyler. Pero bueno, pues recuerdos, recuerdos. Somos recuerdos y nada más. Continuamos con más música, soy Gio Gómez Tagle y estás en 90.1 Mix, 80, 90 y más, y por vía digital en iHeartRadio.
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Continuamos en 90.1 Mix, 80s, 90s y más, y por vía digital en iHeartRadio. Soy Chio Gómez Tagle, esto fue The Scientist con Coldplay, siendo ya las 10:30. Y hoy nos visita Santana en el abecedario Mix, con esa gran canción que es Black Magic Woman, la versión de Santana, evidentemente. Pero, pues, Santana ya era una banda importante, porque no fue el primer gran éxito de Santana, ¿eh? La banda ya había causado una gran impresión en Woodstock en 1969, que debutaron, de hecho, ese mismo año con su álbum Santana. Y prácticamente, pues, la actuación en Woodstock también ayudó considerablemente a establecer, pues, su reputación antes de Abraxas. Y bueno, Abraxas, este álbum, también contiene esta canción que seguramente han escuchado. Oye, ¿cómo va? Mi ritmo, bueno, pa' gozar. Mulata. También lleva Samba pa' ti, ¿no? Y otras canciones que terminarían convirtiéndose, pues, en clásicos de Santana. Y bueno, pues, Abraxas alcanzó el número uno en Billboard, en Estados Unidos. Eso convirtió, pues, al segundo álbum de Santana en uno de los grandes éxitos de la música popular de 1970. Y bueno, pues prácticamente el detalle es que mucha gente desconocía, pues, que Fleetwood Mac ya había lanzado Black Magic Woman en 1968. O sea, Santana no descubrió una canción desconocida, ¿eh? O sea, más bien tomó una composición relativamente reciente de Peter Green y la reinventó. Y es que Peter Green estaba atravesando como una etapa extraordinaria con Fleetwood Mac cuando escribió Black Magic Woman. Estaba construyendo, pues, la reputación de Fleetwood Mac como una de las grandes bandas de blues británico, ¿no? Y pues esta canción pertenece a esta etapa temprana, justo, de Fleetwood Mac, ¿no? Que es importante también, pues, no confundir esta versión con el Fleetwood Mac de Dreams, ¿no? O con el Fleetwood Mac de Go Your Own Way o de Shame, ¿no? O sea, de hecho, la canción pertenece a este Fleetwood Mac de finales de los años 60, cuando la banda, pues, estaba más orientada hacia el blues británico. Y Santana, pues, le dio esta dimensión latina, obviamente, que no tiene la original. Fue una de las grandes aportaciones, prácticamente la percusión, que después se le conocería incluso como Latin Rock, ¿no? Y bueno, pues recuerden que la segunda parte de este sencillo que se soltó tiene esta composición de Gábor Szabo, que es un guitarrista de jazz húngaro-estadounidense, que Santana admiraba muchísimo su trabajo y tomó Gypsy Queen para integrarla con la canción de Peter Green. ¡Qué obo! Continuamos con más música, soy Gio Gómez Tagle. Y estás en 90.1 Mix, 80, 90 y más, y por vía digital en iHeartRadio.

0: Continuamos en 90.1 Mix, 80s, 90s y más, y por vía digital en iHeartRadio. Soy Chico Gómez Tagle, eso fueron The Hollies con Long Call Woman, siendo ya las 10:44 minutos. Quiero mandarle saluditos a Dianita H, que nos está escuchando esta noche, también a Aileen Hernández, también a por acá, que me están mandando mensajitos y que me estaban pidiendo también el link de la película. También saluditos a Kendra Karina por acá y a Kilroy Coroy también. 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En la siguiente hora del vampiro, vamos a acabar peinando en el abecedario Mix algunos datos de Black Magic Woman de Santana. Y les voy a hacer ahora otra recomendación que les he estado haciendo, pues anuncios de series y películas de terror que se estrenan en octubre y en Halloween. Continuamos con más música, soy Gio Gómez Tagle y estás en 90.1 Mix, 80, 90 y más, y por vía digital en iHeartRadio.
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3: Continuamos en 90.1 Mix, 80s, 90s y más, y por vía digital en iHeartRadio. Soy Gio Gómez Tagle, les doy la más cordial bienvenida a la hora del vampiro. Siendo ya las 11:02, vamos a acabar de peinar algunos datos curiosos e históricos en el abecedario Mix con la canción Black Magic Woman de Santana, que hoy nos acompañó con esa versión de Santana. Y les voy a recomendar... he estado haciendo recomendación de series y películas de terror que se estrenan en octubre y en Halloween. Así que bueno, pues ahorita les voy a platicar más sobre esto. Recuerda que te puedes poner en contacto vía Talkback de iHeartRadio con mensajes breves de voz de 30 segundos. O si quieres hacerlo por mensaje escrito directamente en mi Facebook, Gio Gómez Tagle en Mix. Y continuamos con más música. Vamos a escuchar algo de The Outfield, All the Love in the World, y después escucharemos algo de Madonna. Continuamos aquí en 90.1 Mix, 80s, 90s y más, y por vía digital en iHeartRadio.

Continuamos en 90.1 Mix, 80s, 90s y más, y por vía digital en iHeartRadio. Soy Chío Gómez Tagle, esto fue Madonna con Sorry, siendo ya las 11:11. Número mágico, pidan su deseo en este preciso momento. Muy bien, con todo su corazón, espero haya sido. Y vamos a continuar en el abecedario Mix con este rolonón que hoy nos visitó Santana con Black Magic Woman. Que esa canción acabó convirtiéndose también en un clásico de los conciertos de Santana. Prácticamente, pues, se ha incluido en repetidas recopilaciones oficiales. Entre ellas, por ejemplo, los Greatest Hits de Santana, The Essential Santana. Entonces, la importancia de la canción, pues, está ahí reflejado, ¿no? Y bueno, pues, prácticamente, Santana, pues, no borró, digamos, el origen de la canción, ¿no? Porque, bueno, ya platicamos

sobre la canción original de Fleetwood Mac. Y los créditos continúan, reconociendo a Peter Green como compositor de Black Magic Woman. Y esto pues es interesante porque muchas personas creyeron pensando que era una canción original de Santana, pero no. Y bueno, pues prácticamente, de alguna manera, digamos, esta evolución que se tuvo cuando Peter Green escribe esa canción de blues para Fleetwood Mac, Santana la escucha, la mezcla con Gypsy Queen, incorpora percusión latina y jazz, y Carlos Santana la convierte así en un clásico mundial. Por mucho rebasando, pues, el éxito que en algún momento tuvo de forma mediana la canción de Fleetwood Mac. Y, pues, de hecho, Fleetwood Mac reconoce que Black Magic Woman fue posteriormente convertida, pues, en un gran éxito gracias a Carlos Santana, la Netflix. Y bueno, pues, hoy les recomendé una película que lleva este nombre, Black Magic Woman. Una película súper chida, que es prácticamente, pues, una especie ahí de thriller erótico con terror. Una chulada, de película que les recomendé el día de hoy. Suspenso erótico a más no poder. Película de 1991, que toma esta canción de la versión de Santana como parte central de la banda sonora. Así que échense un clavado ahí en mi Facebook, Gio Gómez Tagle en Mix. Si me mandas mensajito directamente ahí, por allá por Facebook, te comparto el link para que puedas disfrutar la película completamente gratis y subtitulada en español, Black Magic Woman de Darren Warren, película de 1991. Continuamos con más música, soy Gio Gómez Tagle y estás en 90.1 Mix, 80, 90 y más, y por vía digital en iHeartRadio.

Continuamos en 90.1 Mix, 80s, 90s y más, y por vía digital en iHeartRadio. Soy Chico Gómez Tagle, esto fue Sean Paul con I'm Still in Love with You, siendo ya las 11:28. Y ahí les va otra recomendación que les he estado recomendando: series y películas de terror que se estrenan en octubre y Halloween. Y bueno, pues ahora viene esta serie que se llama Below. Below, que tiene a Josh Hartnett, quien después de estar en Penny Dreadful, que es una de las, yo creo, mejores series de terror gótico, pues vuelve a las narrativas de horror con Below. Y esta serie, en la que comparte créditos con Mackenzie Davis y Charlie Heron, pues Below nos presenta a Calvin, que es un pescador que vive en un pequeño pueblo pesquero. Todo marcha de acuerdo a lo planeado hasta que empiezan a detectar actividad extraña bajo el agua, ¿no? Hay una criatura ahí. Entonces, las cosas se complican más cuando su hijo se empieza a comportar de manera extraña. Y esto asociado, pues, al descubrimiento de las profundidades. Así que Below llega a Netflix el día de mañana, 8 de octubre. Mañana se estrena esta serie en Netflix para que puedan verla. Y, pues, si no, por lo menos pónganla ya en la agenda para que la puedan ver en estos días. Pero bueno, mañana es el estreno de Below en esta plataforma de streaming Netflix. Continuamos con más música. Soy Gio Gómez Tagle y estás en 90.1 Mix, 80, 90 y más, y por vía digital en iHeartRadio.

0: Continuamos en 90.1 Mix, 80s, 90s y más. Y por vía digital en iHeartRadio. Soy Chío Gómez Tagle. Esto fue Queen con Another One Bites the Dust. Siendo ya las 11:48 minutos, llegó el momento triste de tener que despedirme. Su cenicienta vampírica ya se va a su sarcófago. 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Pues se quedan aquí con muy buena música en 90.1 Mix, 80, 90 y más, por vía digital en iHeartRadio. Soy Gio Gómez Tagle y nos vemos en el futuro.
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0: Punto Panorama Informativo 88.9, información que sirve. Yo soy Alejandro Villalbazo, aquí en TikTok, arroba Villalbazo 13. Es jueves 8 de octubre, Iñaki Manero, ¿cómo estás, Iñaki?
1: ¿Cómo estás, Alex Villalbazo, Alex Cervantes? A todos los amigos de la República Mexicana y de todas partes por iHeartRadio, que tengan un bonito día.
0: Los mensajitos, ya sabemos, son en 5580-255-889. Jueves 8 de octubre, que empezamos con 13 grados en la Ciudad de México. El día que ya conocemos, Iñaki, nublado y con lluvia en la tarde, por ahí de las 6 en adelante, con mucho viento y viento frío, Iñaki.
1: Llovió durante la madrugada, Alex. Está también mojado el pavimento aquí en el Valle de México. Y otra vez un copy-paste, pero ahora el porcentaje está más elevado de posibilidad de lluvia durante el transcurso del día. Ayer estábamos en 70-75, hoy estamos en 85% de posibilidad de lluvia. Y mañana viernes, agárrense, porque estamos en un 90%.
0: Sí, de que llueve, llueve, eso es seguro. Una advertencia además que nos hizo el meteorológico. Estamos en temporal, un temporal que se alargó y era de una semana y ya se convirtió en un temporal de 15 días. Eso en el Valle de México, y ya en un ratito le damos la vuelta al país, en las cosas, el clima y la de 8 a lo largo y ancho de la República Mexicana. Tráfico y clima cada 15 minutos. Mónica Villalobos.
2: Alejandro, gracias. Muy buenos días. Les comento que hay reducción de carriles debido a obras en Bahía de San Hipólito, desde Marina Nacional hasta Bahía del Espíritu Santo. En unos minutos, más información.
1: Muchas gracias, Moni. Y la calidad del aire en este momento es buena, por si quieres salir a hacer ejercicio, si quieres salir a correr, a caminar o andar en bici. Pero por favor, ropa reflejante para que la demás gente te identifique. En el panorama nacional, el huracán Isaías alcanzó la categoría 1 en el Golfo de México. Está provocando lluvias intensas en Veracruz, en Tabasco, en Campeche, en Yucatán. Fuertes vientos, oleaje elevado. En el Pacífico, por el otro lado, es que nos está agarrando por los dos frentes. La tormenta Simón genera fuertes lluvias en Guerrero, en Oaxaca y Michoacán, y podría convertirse en huracán categoría 3 para mañana viernes. Las autoridades, pues desde luego, extremar precauciones y pues los avisos que lance Protección Civil, hacerles caso. Ya más adelante Alex va a abundar en el tema de la meteorología. 6 presuntos integrantes de una red de extorsión fueron detenidos en Oaxaca, entre ellos Irán Judith Martínez Hernández, directora de Fomento Cultural del Ayuntamiento de Oaxaca de Juárez. Según la Fiscalía Estatal, los detenidos estarían vinculados con la Alianza de Sindicatos y Asociaciones de Oaxaca y presuntamente se dedicaban al cobro de piso y a préstamos bajo la modalidad de gota a gota. Hoy jueves entra en vigor el decreto que establece la nacionalidad mexicana única como requisito para aspirar a la presidencia, gubernaturas y jefatura de gobierno de Ciudad de México. La reforma publicada en el Diario Oficial de la Federación obliga a renunciar a cualquier otra nacionalidad antes del registro como candidato y prohíbe adquirir otra durante el ejercicio del cargo. La medida se aplica a partir de los procesos electorales de 2028, o sea, hasta 2028. ¿Por qué será? Las empresas que insistan con llamadas publicitarias no deseadas podrían enfrentar fuertes multas. Pepe Toño Morales.
3: Buscan frenar el acoso telefónico.
4: ¿Cuáles son los beneficios que vamos a tener con esta iniciativa? Es fortalecer la protección de las personas frente a la publicidad telefónica que reciben en contra de su voluntad.
3: El Pleno del Senado de la República aprobó el dictamen que prohíbe a las empresas insistir mediante llamadas u otros medios con fines comerciales o publicitarios. La reforma contempla multas de 56.570 a más de 2.345.000 pesos para quienes incumplan estas disposiciones. La encargada de presentar la iniciativa al Pleno fue la senadora del PAN, Mayuli Martínez Simón. Para 88.9 Noticias, José Antonio Morales Díaz.
1: El Senado aprobó por unanimidad una reforma para combatir la explotación sexual infantil en México. Hoteles y prestadores de servicios turísticos deberán exigir documentos que acrediten el parentesco o la tutela de los menores que viajen con adultos. En caso de no comprobarlo, tendrán que negar el servicio y dar aviso a las autoridades. La reforma fue enviada al Ejecutivo Federal para su publicación y entrada en vigor. Los temas de seguridad se van a tratar en privado en la Cámara de Diputados. Isaac Castañeda.
5: La comparecencia de Omar García Harfuch, secretario de Seguridad y Protección Ciudadana, será puerta cerrada ante la Junta de Coordinación Política de la Cámara de Diputados por la sensibilidad de los temas que se abordarán. Así lo confirmó la diputada y presidenta de la Comisión de Seguridad de San Lázaro, Jessica Quirós. En declaraciones con medios, mencionó que por la misma razón, la fiscal general de la República, Ernestina Godoy, también solo se reunirá con los coordinadores parlamentarios de los distintos partidos en San Lázaro.
6: Estamos en el entendido de por tratarse de los temas que se tratan, también por la seguridad, también que se debe de llevar con los funcionarios que nos cuidan todos los días, que también es el caso, por ejemplo, de la fiscal, de Ernestina Godoy, también va a estar la comparecencia en Jucopo.
5: 88.9 Noticias, Isaac Castañeda.
1: Y recuerda que puedes consultar más acerca de este y otros temas. Por favor, visita nuestra página www.889noticias.mx. Seguimos con el desfile de los premios Nobel. Y ahora toca uno de los más esperados por mucha gente, el premio Nobel de Literatura. La escritora y poeta canadiense Anne Carson fue galardonada con esta presea. Según anunció hoy jueves la Academia Sueca en Estocolmo, el jurado destacó su estilo innovador que combina poesía, ensayo y literatura clásica para crear nuevas formas de expresión. Entre sus obras más conocidas destaca Autobiografía en Rojo. Hay que recordar que no es por una sola obra, sino por todo lo que haya hecho, el trayecto de su vida como escritora. El galardón, dotado con cerca de $1,200,000, será entregado el próximo 10 de diciembre en Estocolmo, Suecia. 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Vámonos a los deportes, saludamos a don Alex Cervantes. Muy buenos días.
7: Hola Iñaki, amigos, muy buen jueves para todos. Tras concluir su gira de partidos de preparación por Estados Unidos, regresó la selección mexicana. Los jugadores reportaron con sus equipos para preparar la jornada del fin de semana. A su llegada a Guadalajara, el portero Raúl El Tala Rangel aseguró que se hizo mucho escándalo tras sus errores contra Estados Unidos.
8: Pues se ha hecho mucho escándalo, sí, pues más de lo que realmente es, al final de cuentas. Pues a todos nos pasa, a todos nos hemos equivocado y simplemente eso, quedarme con eso.
7: Y después de concluir la fecha FIFA, el ranking coloca a España campeón del mundo como líder, seguida de Argentina, Francia e Inglaterra. México se mantiene décimo a pesar de sus malos resultados. Iñaki Tocayo, hasta aquí los deportes.
1: Muchas gracias Alex, Alex Villalbazo, Alex Cervantes, Iñaki Manero en Panorama Informativo por 88.9 Noticias, información que sirve por iHeartRadio. Moni Villalobos, se tiene todo el panorama del tráfico y el clima cada 15 minutos, platícanos Moni.
2: Hola Iñaki, gracias. Muy buenos días. Les comento que el horario para realizar la verificación en el Estado de México es de lunes a viernes de 8 de la mañana a 7 de la noche, sábados de 8 de la mañana a 3 de la tarde. En unos minutos, más información.
1: Buenos días, alegría. Abrazo, Señor. Buenos días. 6:10, panorama informativo 88.9.

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2: Ingreso de humedad asociado con la tormenta tropical Simón y con un canal de baja presión va a traer lluvias torrenciales en Guerrero, en Oaxaca, puntuales muy fuertes en Michoacán, en el Estado de México, en Ciudad de México y en Puebla. Chubascos con lluvias puntuales fuertes a toda la República Mexicana prácticamente, y incluso alguna partecita por ahí de la península de Baja California se quedaría libre, pero Baja California Sur, por ejemplo, chubascos también están pronosticados. Así que a tomarlo con mucha atención. Vamos a seguir con lo mismo, es prácticamente un copy-paste de lo que hemos estado viendo en los últimos días. Vámonos a Morelia, Michoacán. Empezamos ahí nuestro recorrido. 14 grados. Te saludamos, Cristian. Muy buenos días.
3: Iñaki, buenos días. Y para hoy la máxima acá en Morelia será de 22 grados. En Cuetamo será el municipio. Habrá calor, 32 grados Celsius para este día. 30 grados en el municipio de Lázaro Cárdenas, Michoacán, y se espera lluvia en prácticamente todo el territorio. Se suspenden las clases en las escuelas de la región Sierra Costa, esto a causa de la tormenta tropical Simón. Es el clima en Michoacán.
2: Desde luego, sí, y la de 8, Cristian.
3: Las movilizaciones del Frente Nacional de Lucha por el Socialismo que se han presentado acá en Morelia, pues no solamente han generado cierres viales y tensión en el centro histórico, también han dejado un impacto económico para los negocios de la zona del centro de por lo menos 28 millones de pesos cada año, así lo ha dicho la gente de la Asociación de Comerciantes y Vecinos del Centro Histórico de Morelia. Ante estas afectaciones, bueno, pues el titular de esta asociación, Alfonso Guerrero Guadarrama, expresó su respaldo a las acciones emprendidas por el gobierno del alcalde de Morelia, Alfonso Martínez, para evitar que se instale de nueva cuenta este plantón en el centro histórico de la capital de Michoacán. Es el panorama.
2: Te agradezco mucho, Cristian Gutiérrez. Un abrazo a todos los amigos allá en Morelia, Michoacán. 24 grados y bajamos por el Pacífico. Saludamos a Adriana Covarrubias. Le robamos un cafecito ahí en la bahía de Santa Lucía, en Acapulquito. Hola, Adriana, ¿cómo estás? Muy buenos días.
4: ¿Qué tal, Iñaki? Buenos días. Para mí, la máxima será de 30 grados. Se tendrán lluvias en Acapulco y en la zona costera también con oleaje elevado y precipitaciones de moderadas a fuertes e intensas en la zona norte, centro y montaña debido a los remanentes de la tormenta tropical Simón, a pesar de que se aleja de las costas de Guerrero.
2: Regálanos la de 8, Adriana.
4: Te comento, tras una diligencia realizada en la funeraria El Ángel, ubicada en el municipio de Iguala de la Independencia, los padres y madres de los 43 normalistas desaparecidos descartaron que existan indicios de posibles restos de los estudiantes en el lugar. El abogado de los padres e integrante del Centro de Derechos Humanos de la Montaña de Tlaxinoyan, Isidro Vicario Aguilar, explicó que durante la diligencia realizada ayer miércoles, de la Fiscalía General de la República utilizó un georradar para inspeccionar el inmueble. Explicó que una comisión de 10 padres y madres de los 43 normalistas, así como organizaciones que los acompañan, estuvieron presentes durante las diligencias que...
2: Gracias, Adriana Covarrubias, desde Acapulco, Guerrero.
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0: Primer traguito de café que nos tomamos con lluvia en la República Mexicana, ya la sabemos, y es que, pues, de memoria la podríamos decir, lluvia en el Pacífico, lluvia en el Golfo, descenso de temperatura en el norte, es que son los días además, ¿no? Son los días del otoño, y cuando además se pega que hay algún fenómeno por ahí, pues la cosa se complica, y ahorita en el Golfo de México tenemos al huracán Isaías, que tiene una, dicen los meteorólogos, circulación importante, es decir, sus nubes le pegan a gran terreno, pues está provocando lluvias importantes. Las lluvias más fuertes para Guerrero y Oaxaca, Chiapas, Campeche, Yucatán. Y ya que hablamos de Chiapas, nos vamos a Tuxtla Gutiérrez. Por allá está Fernando Cantón, con 20 grados esta mañana. Fer, buenos días.
1: Es correcto, Alex, muy buenos días, pero además hoy en Chiapas habrá lluvias puntuales intensas y temperaturas de hasta 35 grados. En Tuxtla Gutiérrez, cielo nublado con lluvias durante el día y una temperatura máxima de 30 grados, así estima en Chiapas.
0: ¿Y la de 8, Fer?
1: La Secretaría de Protección Civil advirtió que desde este jueves y hasta el próximo domingo habrá lluvias intensas debido precisamente al huracán Isaías y a la depresión tropical 20E, por lo que pues se mantendrá el riesgo de inundaciones, crecida de ríos y arroyos, así como el deslizamiento de tierra, por lo que recomendó evitar cruzar ríos, arroyos, vados o zonas inundadas debido a que las corrientes pueden incrementar de manera repentina. Asimismo, advirtió y pidió conducir con precaución, especialmente en carreteras donde la lluvia podría reducir la visibilidad, generar condiciones de riesgo, y exhortó a la población a evitar tomar medidas que pongan en riesgo su vida hoy o su integridad física. Recordemos las tragedias que han ocurrido aquí en Tuxtla, por lo menos aquí en Tuxtla Gutiérrez, donde algunas personas han sido arrastradas por las fuertes corrientes y bueno, con finales muy lamentables. Así el panorama.
0: Gracias, Fer Cantón, desde Tuxtla Gutiérrez, allá en Chiapas. 27 grados para Cancún, Quintana Roo. Carlos Mendieta, ¿cómo estás, Carlos?
2: Buenos días, Alex, saludos a ti y al auditorio. Te platico que sí, amanecemos con 27 grados, la máxima serán de 32 grados, pero habrá bastantes nubes, incluso probabilidad de lluvia, un 30% de probabilidad de lluvia por la mañana, y se acrecenta esa posibilidad por la tarde, Alex.
0: ¿Y la de 8, Carlos?
2: Pues te platico que una vez más un camión tuvo, bueno, un accidente automovilístico, esta vez fue un camión en la carretera hacia Tulum. El saldo del accidente fue de 3 personas fallecidas y 20 lesionados. Esto fue el día de ayer, más o menos en la mañana, Alex. Transporte de personal, se vuelca el camión, se sale, por supuesto hubo las 3 personas fallecidas. Te platico que hubo heridos con lesiones de consideración, Alex. Está investigando cuál fue la causa, pero una realidad en esa carretera, siempre lo hemos dicho, poca iluminación, mal señalamiento, y es una carretera por donde transita la gente que verdaderamente le da vida a estos polos, ¿no? Los trabajadores y por supuesto turistas. Así el panorama.
0: Gracias, Carlos Mendieta, desde Cancún, Quintana Roo. En Xalapa, Veracruz, 17 grados. Verónica Huerta, ¿cómo estás, Vero?
3: Sí, buenos días, Alejandro. Amanecemos con 17 grados, tendremos una máxima de 23, se esperan lluvias por la tarde. Es el tiempo, Alejandro.
0: Y la de 8, Vero.
3: Familiares de menores con padecimiento de cáncer que permanecen internados en la Torre Pediátrica de Veracruz rechazaron los señalamientos de que sus denuncias por la falta de medicamentos, material de curación e insumos sean un show mediático, y solicitaron al gobierno de Veracruz y a la gobernadora Rocío Nale García acudir personalmente a este nosocomio en el puerto de Veracruz para constatar las condiciones en las que son atendidos los pacientes. Personalmente, Fanny López, hermana de un paciente de oncología, afirmó que las familias no buscan generar un espectáculo, sino que sus pacientes, sus familiares, tengan los medicamentos para que puedan salir adelante. Esa es la información, Alejandro.
0: Y la verdad es que cuando uno piensa que ya escuchamos todo de parte de Rocío Nale, siempre se supera. Y es un insulto lo que hizo, una agresión, cuando le dice a la gente, ¿no?, que está haciendo show porque reclaman medicamentos, insumos, buen trato en un hospital. ¿en qué país, en qué estado vivirá Rocío Nale, que es capaz de hacer una declaración de esas? Porque tan fácil como lo acabamos de escuchar. A ver, una vueltecita. Incluso, porque antes se decía, Iñaki, que se den la vuelta, pero que no les avisen para que no vayan a maquillar las cosas, ¿no? Bueno, hoy, aunque les avisen, no hay forma de maquillar la crisis que se vive.
4: Nada más verlo, ¿no?
0: Pues llegar. Nada más con que se dé la vuelta.
4: Te da tiempo.
0: Y pase por áreas de internamiento, por urgencias, cómo andan las cosas en los cuartos de hospital, cómo está la gente tirada en los pasillos esperando atención médica. No, nada más con escuchar a dos, tres personas para cuando les programaron el estudio urgente. Con eso sería suficiente.
4: Para cuando ya se mueran, ¿no? Cuando ya les alcance el cáncer, por ejemplo. Es mezquina esa declaración, como muchas de funcionarios.
0: Por eso te digo, ¿no? Cuando piensas que ya lo escuchaste todo, salen con otra. ¿Cómo le hacen para superarse? ¿Cómo le hacen? Me acordé de Peña cuando dijo, yo no me levanto y pienso, cómo joder a México. Hoy pues ya supimos que hay algunos que sí. Son las 6:25.
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6: Y media, panorama informativo 88.9, información que sirve. Yo soy Alejandro Villalbazo en X, en TikTok, @Villalbazo13. Saludo especial para todos ustedes que se despiertan 6:30 de la mañana con nuestra dulce y tierna voz que está sonando el despertador, el teléfono, y que lo primero que escuchan es el buenos días de nuestra parte. A ponerse de pie, a darle, estamos por cerrar ya la semana. Jueves 8 de octubre, el día en el Valle de México, ya lo conocemos, nublado y lluvioso por la tarde, noche, con aire frío, con aire frío. Ya si estás en la calle, tardecita, noche, tápate porque sí cala el airecito. En el recorrido por la República Mexicana, estamos justo en la Ciudad de México. René Ponce, 14 grados, René, adelante.
7: ¿Qué tal, Alejandro? Efectivamente, mañana fresca, 14 grados. Para la tarde se espera que se alcance una temperatura máxima que irá desde los 20 hasta los 22 grados centígrados. Ya lo decía, se espera lluvia, Alejandro.
6: La de 8, René.
7: Pues un juez de control resolvió vincular a proceso a Uriel N., alias el Cangreburger o el Rolex. Es colaborador de Juan N., alias el Seven. Es líder de una facción, este último, el Seven, de la familia michoacana que opera aquí en la Ciudad de México. Elabora procesado, enfrenta acusaciones de delitos contra la salud en la modalidad de narcomenudeo con fines de comercio, cohecho y portación de arma de fuego de uso exclusivo de las Fuerzas Armadas. El juez resolvió que el proceso por la portación de arma deberá llevarlo el ámbito federal y dio vista a la Fiscalía General de la República, mientras que los delitos de contra la salud y cohecho sí permanecen bajo competencia de la Fiscalía Local, y el Cangreburger permanecerá en prisión preventiva. Recordemos, Uriel N. fue detenido el 30 de septiembre de este 2026 en la alcaldía Milpalta, esto por elementos de la Policía de Investigación, Alejandro.
6: Gracias, René Ponce, desde la Ciudad de México. Toluca, Estado de México, 12 grados. Sonia Vilchis, ¿cómo te va, Sonia?
8: Hola, ¿qué tal, Alejandro? Muy buenos días. Hoy Toluca tendrá nuevamente un día mayormente nublado con una temperatura máxima de 18 grados y lluvias por la tarde, Alejandro.
6: La de 8, Sonia.
8: Comentarte que habitantes de las colonias Ciprés y Colón en Toluca denunciaron que han estado recibiendo agua sucia en sus domicilios y solicitaron la intervención del ayuntamiento. Ante los reportes, Antonio Gutiérrez Marcos, director de operación del organismo, precisó que la incidencia se concentra exclusivamente en la colonia Isidro Favela, donde se realizaron trabajos recientes de interconexión para mejorar el abastecimiento. El funcionario explicó que la infraestructura hidráulica de esa zona cuenta con varias décadas de antigüedad, por lo que la suspensión temporal del servicio y el posterior restablecimiento de la presión provocaron el desprendimiento de sedimentos de arena y tierra acumulados en las tuberías, los cuales llegaron a las tomas domiciliarias. Como acciones colectivas, personal técnico está llevando a cabo la apertura de válvulas y desfogues controlados para expulsar las impurezas antes de que ingresen a las viviendas. Alejandro, así la información.
6: Bueno, ¿y como para cuándo le solucionarían a la gente las cosas, Sonia?
8: Hasta fin de semana, Alejandro, fue lo que nos comentaron del organismo de agua.
6: Bueno, pues cosas que no deberían de ocurrir, ¿no? De entrada, cosas que no deberían de ocurrir, y ya veremos si el fin de semana el reporte es distinto. Gracias, Sonia Vilchis, desde Toluca, en el Estado de México. 14 grados para León, Guanajuato. René Funes, ¿cómo te va, René?
4: ¿Qué tal, Alejandro? Muy buenos días. Hay una máxima de 24 y una mínima de 14.
6: ¿Y la de 8, René?
4: Paola Irazú Tamayo Reyes fue reportada como desaparecida el pasado 22 de julio cuando salió de su casa y su familia no volvió a saber de ella. La fiscalía la había localizado hace un mes, pero fue hasta este martes cuando notificaron ya a sus familiares. Paola Irazú, de 32 años, había sido vista por última vez en la zona de Santa María del Granjeno, en León, donde era comerciante. Desde ese día, sus familiares informaron de la desaparición. El pasado 25 de agosto, sobre la carretera Irapuato-Silao, policías estatales localizaron dos cuerpos en el río Silao, entre los límites de este municipio con Irapuato. Esa tarde se confirmó que las víctimas presentaban mutilaciones y huellas de tortura. Una de ellas, pues, resultó ser Paola Irazú. La fiscalía mantiene abierta la investigación por el asesinato. Sobre el retraso, la fiscalía argumentó que fue por las condiciones en las que se localizó el cuerpo. El reporte.
6: Bien, gracias, René Funes, desde León, Guanajuato. Así el recorrido por la República Mexicana, el clima y la de 8. Tráfico y clima cada 15 minutos. Mónica Villalobos.
9: Alejandro, gracias. Sigue la reducción de carriles debido a obras en Avenida Insurgentes, entre la calle de Puebla y Durango. Usa de alternativa Oaxaca. En unos minutos, más información.
10: Gracias, Moni. En el panorama advierten especialistas que los tandeos de agua en Jalisco podrían agravar los problemas de contaminación en lugar de resolverlos. Martín Beltrán.
11: Los tandeos en el servicio de agua potable, con el fin de eliminar la mala calidad del agua, podrían resultar poco efectivos si no se conoce bien la red de distribución, advierte el investigador de la Universidad de Guadalajara, Arturo Glisson.
12: Dado una opinión preliminar, creo que el no tener conocimiento del funcionamiento de la red como tal va a distribuir más la contaminación y puede que el problema se le salga de control. Lo único que tenemos de referencia es el plan hídrico que se publicó en julio, un documento hecho por cachos, sin una línea de conducción, un diagnóstico del 2010.
11: Para Panorama Informativo, desde Guadalajara, Martín Beltrán.
10: Un nuevo golpe a la producción de drogas sintéticas en Sinaloa, René Ponce.
13: Elementos de Marina, en coordinación con agentes de la Secretaría de Seguridad y Protección Ciudadana y la Fiscalía General de la República, localizaron e inhabilitaron un laboratorio clandestino para la producción de drogas sintéticas localizado en el poblado Las Tinajas, municipio de Elota, en Sinaloa. En el lugar se aseguraron 150 litros de precursores químicos líquidos, más de 92 kilos de precursores químicos sólidos, dos vehículos, tres destiladores, dos centrifugadoras, tres mezcladoras, una báscula, ventiladores, tres bombas de agua y diversas herramientas. Se destaca que con esta acción se busca impedir la producción y distribución de drogas, así como fortalecer la seguridad en Sinaloa. Para 88.9 Noticias, René Ponce Hernández.
10: Pues un presunto integrante del cártel Jalisco Nueva Generación, el Güero Menso, tan menso que va a pasar 40 años en una prisión de Estados Unidos. Gibran Casas.
14: Autoridades de Estados Unidos sentenciaron a 40 años de prisión a Luis Manuel Abarca Torres, alias el Güero Menso, por traficar casi 4 kilos de metanfetamina en Texas. El juez federal Brandy Starr lo condenó tras una investigación impulsada por la DEA que lo vincula con el cártel Jalisco Nueva Generación. Abarca Torres fue detenido por venderle los 4 kilos de droga a un agente encubierto a cambio de $10,000. La investigación encabezada por la DEA desmanteló una red de distribución en Dallas y un laboratorio clandestino, que hasta el momento ha dejado 12 personas sentenciadas y una persona más prófuga. Las autoridades estadounidenses destacaron que en el operativo se aseguraron diversos cargamentos de droga y libros de contabilidad que confirman la operación del cártel Jalisco en los Estados Unidos. Para CIR Noticias, Gibran Casas.
10: Era un gran tipo y ya se nos fue. Descanse en paz, Piero. Lalo González.
15: Es un buen tipo, mi viejo. El creador de la canción Mi Querido Viejo, que en México se ha hecho famosa con mariachi, murió este miércoles a los 81 años de edad. Se trataba del cantautor italo-argentino Piero, quien desarrolló una carrera como compositor y cantante por más de medio siglo. Piero fue ícono de la música de protesta, la trova y el rock latinoamericano. Su deceso ocurrió en Buenos Aires y la noticia fue confirmada en su cuenta de Instagram. El artista estaba internado debido a un delicado estado de salud en el Hospital Italiano de Buenos Aires. Deja un legado musical y cultural reconocido como una de las voces comprometidas con las causas sociales de América Latina. Para 88.9 Noticias, Lalo González.
10: Descansa en paz. Vámonos a los deportes. Alex Cervantes.
16: Muchas gracias, Iñaki. Osmar Olvera y Randall Willars han sido nominados por la Federación Internacional World Aquatics al Premio Atleta Varonil del Año 2026 en clavados, compartiendo la candidatura con los chinos. Por otro lado, se dieron a conocer las designaciones arbitrales para la jornada 11 de la Liga MX a disputarse este fin de semana. Marco Ortiz pitará el clásico tapatío Atlas Chivas, Ismael López Pumas contra Cruz Azul, Oscar Mejía estará en el América Monterrey, mientras que Katitzel García no fue designada tras su actuación en el Cruz Azul contra Toluca. Saúl Canelo Álvarez enfrentará al francés Christian Mbili el 31 de octubre en Arabia Saudita. Aseguró que atraviesa un gran momento físico y mental, por lo que llegará en óptimas condiciones a uno de los compromisos más importantes. Por ahora es todo en los deportes.
10: Muchas gracias, Alex. Alex Villalbazo, Alex Cervantes, Iñaki Manero en Panorama Informativo. 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Moni Villalobos, ¿por dónde sí, por dónde no, Moni?
9: Hola, Iñaki, gracias. Por obras, hay reducción de carriles en Avenida Aquiles Serdán, desde calle San Mateo hacia Camino Anextengo. En unos minutos, más información.
6: La trivia, Iñaki.
10: Muchas gracias, Alex. Si me permiten, con mucho gusto, la trivia de ayer. Una palabra importantísima para la economía, para la sociedad, para la política y para la literatura. También surge del origen del comercio, las primeras formas de dinero antes de los billetes y las monedas. ¿De qué hablamos? De la palabra capital. En la antigüedad, antes del dinero, se comerciaba con muchos bienes, entre ellos ganado. Y desde entonces se contaba el ganado por cabeza, cabezas de ganado, en latín caput, y de ahí deriva la palabra capital. ¿Cuál es tu capital? ¿No? Finalmente, el capital es lo que nosotros poseemos como bienes que podemos intercambiar, pero ese es, cada quien tiene su propio capital que se va deteriorando o va aumentando con el tiempo y de acuerdo con cómo seas de hábil para poderlo mantener. Ahí está la respuesta de la trivia de ayer, que incluso pues Marx escribió tres tomos sobre el capital que le dieron la vuelta al mundo como respuesta a la revolución industrial. Y hoy ahora sí, ya es jueves de palabras, de frases, de expresiones. Cuando te dicen que brillas, cuando te dicen que eres refulgente, cuando te dices que, ¿no? Pues es como bonito, ¿no? Está brillando, qué brillante.
6: Es un halago.
10: Es un halago. En este caso, no. En este caso y con esta palabra no es ningún halago, al contrario. El verdadero origen de esta palabra de uso cotidiano dice todo lo contrario. Tiene que ver con brillar, pero es todo lo contrario a un halago o al que sea bonito escuchar. ¿Qué palabra es que tiene muy fuerte arraigo dentro de la ley? www.889noticias.mx 5580-255-889, el talkback a través de iHeartRadio, ya lo sabes, en un momentito más, ahorita ya lo subimos en nuestra cuenta de X en arroba Iñaki Manero.
6: Dijiste, tiene que ver con la ley, es decir, es un término legal.
10: Es un término que se utiliza mucho en jurisprudencia.
6: ¿Es de abogados o ya lo usamos todos?
10: Lo usamos todos frecuentemente. Lo utilizan abogados, desde luego, también, uh-huh. pero todos lo podemos utilizar frecuentemente.
6: Sí, pero no es de esas palabras de una profesión, porque hay muchas palabras que son muy significativas de...
10: Y nada más es de esa profesión, y alguien por adornarse la usa, ¿no?
6: Claro, y de esas domingueras.
10: No, aquí sí ya lo podemos utilizar en el hablar, en el habla cotidiano.
6: Okay.
10: Pero originalmente, pues tiene que ver con brillar, con ser resplandeciente. Pero no, aquí sí es todo lo contrario.
6: Bueno, pues le pensamos.
10: ¿En una horita?
6: Sí.
10: En una horita. seguimos brillando con la trivia a las 6:42 en una hora. ¿Vistas?
6: Esta semana no he brillado con
10: la... ¿No has brillado con la trivia? ¿Cuánto? A ver, desde el lunes.
6: Sí, no, esta semana creo que...
10: ¿Te has ido limpio?
6: Sí, creo que... Como se lo llevo blanqueada. Nacional. Sí. Y si caigo hoy con el cuarto partido, no, ya
10: no. Esperemos que no.
6: No, le voy a buscar para brillar.
10: Vas a ver que ahora sí.
6: Para brillar en este jueves.
10: Pero brillar en buena onda. 6:43, venga. Y es que siempre está...
6: ¿Qué pasó en la madrugada? ¿Qué nos cuentas, René Ponce? Adelante, René.
7: ¿Qué tal, Alejandro Iñaki? Pues te cuento que en los primeros minutos de este día se registró un incendio, esto en un departamento de la colonia Doctores, localizado en la esquina de Doctor Lisiaga y Claudio Bernal, donde los integrantes de una familia que viven en este lugar fueron desalojados sin que afortunadamente ninguna persona resultara lesionada o intoxicada. Las llamas fueron controladas rápidamente por bomberos de la capital del país que acudieron a este punto. Casi a la misma hora, Alejandro, se registró una fuga de gas, esto en una vivienda de la calle 5 de Mayo en la colonia Providencia. Estamos hablando de la alcaldía Azcapotzalco. Al lugar acudieron bomberos, quienes fueron llamados por los trabajadores de un hotel, quienes reportaron un fuerte olor a combustible. Según versiones de bomberos, trabajadores que participan en la construcción del llamado macrolibramiento mexiquense habrían golpeado una tubería de gas natural. Al lugar también arribaron empleados de la casera que controlaron casi de inmediato esta fuga. Por otra parte, alrededor de las 2 de la mañana, pero sobre el eje 3 Oriente, frente a la estación del Metrobús Bachilleres 3 en Iztacalco, se registró otro incendio, esto en un campamento improvisado por personas en situación de calle. Al lugar arribaron bomberos capitalinos, controlaron el fuego. Luego de unos 20 minutos de trabajo, no se reportaron personas lesionadas o intoxicadas. Mientras tanto, esta mañana, en la esquina de Relojería y Sastrería, en la alcaldía Venustiano Carranza, un hombre de 40 años de edad fue herido por arma de fuego, posteriormente trasladado en ambulancia al Hospital Balbuena. En el lugar del ataque fueron hallados al menos 3 casquillos percutidos, y bueno, el agresor al parecer viajaba en una motocicleta que huyó con rumbo desconocido. Al momento no se reportan personas detenidas. Y ya finalmente, cerca de las 4 de la mañana, se registró un fuerte choque, un auto particular color azul y un trolebús, esto sobre el eje 6 Sur Luis Méndez, antes de llegar a la avenida Aguelatao, es perímetro de la alcaldía Iztapalapa. Aquí 4 personas resultaron con lesiones de consideración. Se trata de los 4 ocupantes del vehículo. Al parecer, el conductor de este auto intentó dar una vuelta prohibida. Al parecer, también iban en estado de ebriedad, Alejandro.
6: Bien, gracias, René Ponce. Con lo que pasó en la madrugada, son 7:15.

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0: 10 para las 7, panorama informativo 88.9, información que sirve. Yo soy Alejandro Villalbazo, en X, en TikTok, arroba Villalbazo 13. Los mensajitos en el WhatsApp 5582558 89. Alerta sobre todo en la península de Yucatán y en el Golfo de México por el huracán Isaías. Huracán Isaías, categoría 1. Ya se han tomado medidas, se han hecho llamados en algunos estados, por ejemplo, suspensión de clases, cierre de puertos, ya se han activado planes de auxilio. Y hablo de Yucatán, caso particular, suspensión de clases para este jueves en 27 municipios. Veracruz, Protección Civil, ha desplegado ya a Protección Civil. Están pendientes con el plan DN3 de ayuda a la población. Tienen alerta por riesgo de deslaves y crecidas de ríos. En Tamaulipas hay brigadas también recorriendo algunas ciudades, Ciudad Madero, Matamoros. Operativo regional que se está aplicando en Tamaulipas, Veracruz, Yucatán, Quintana Roo. Se están tomando medidas porque el huracán Isaías, aunque está lejos de las costas, tiene importante cantidad de agua que va dejando por el tamaño de la banda nubosa que acompaña a este huracán Isaías. Pero Isaías no es lo único que nos está afectando. Y Alemau Luna platicó con la gente del meteorológico para que nos cuente, porque es Isaías en el Atlántico, pero tenemos a Simón en el Pacífico, y todavía no deja de ser una amenaza Rachel también en el Pacífico. Alemau, buenos días.
1: Buenos días, Alex. También al público. De hecho, son dos ciclones en el Océano Pacífico que podrían impactar de manera simultánea el territorio mexicano este fin de semana. Vamos primero con la tormenta tropical Simón, que se ubica, Alex, actualmente a 310 kilómetros al sur-suroeste de Lázaro Cárdenas, Michoacán, y tiene un desplazamiento hacia el oeste-noroeste. Sin embargo, sí, el director del Servicio Meteorológico Nacional, Fabián Vázquez, advirtió el día de ayer que podría fortalecerse en los próximos días a huracán categoría 3 o 4 mientras se dirige a lo que es las costas del Jalisco, y también podría afectar luego a Nayarit y Sinaloa. Vamos a escuchar cómo lo dijo.
2: Y a partir del viernes es el cambio en la trayectoria. Estamos esperando que el sistema comience a recurvar hacia el norte y ya con categoría 1 va a encontrar condiciones favorables para irse intensificando. Y el domingo muy temprano va a estar muy cerca, frente a la costa del estado de Jalisco, muy cerca ahí de Puerto Vallarta, en esa región. Pues toda la vigilancia estará en los estados de Colima, Jalisco, Nayarit y Sinaloa durante los próximos días.
1: Por lo tanto, hoy se esperan lluvias torrenciales en la costa y sur de Guerrero, intensas en el noroeste, centro y costa de Oaxaca, así como muy fuertes en la costa de Michoacán, también oleaje de hasta 4 metros de altura en la costa de Colima, Michoacán y Guerrero. Ya la Secretaría de Marina, pues, anunció el cierre de puertos para embarcaciones menores en Acapulco y Puerto Marqués en Guerrero, así como en Puerto Escondido y Bahía de Huatulco, Oaxaca. Eso por parte de Simón, pero también Rachel, que todavía sobrevive ahí en el Océano Pacífico. En las últimas horas, decirte que se degradó de huracán a tormenta tropical a 1,445 kilómetros al oeste de Cabo San Lucas, en Baja California Sur, y esto dijo al respecto.
3: Y Rachel, por el otro lado, el día domingo también estará impactando con una tormenta subtropical en Baja California, muy cerca de la frontera con los Estados Unidos.
1: Actualmente, debido a su distancia, Alex, no está afectando la península ni con lluvias ni con oleaje, pero pues bueno, el fin de semana podría cambiar. Y bueno, nos vamos de ahí al Atlántico, donde mencionabas esto del, en el Golfo de México, la tormenta Isaías, que se intensificó durante la noche a huracán categoría 1, el primero de la temporada en el Atlántico, y bueno, su centro se ubica a 280 kilómetros al nor-noroeste de Progreso, Yucatán, y se desplaza contrario al territorio nacional. Sin embargo, hoy, pues generará lluvias intensas en el sur de Veracruz, en el suroeste y norte de Tabasco, en el suroeste y norte de Campeche, y también en el norte y oeste de Yucatán, además de oleaje de hasta 3 metros de altura en las costas de Veracruz y Tabasco. Se prevé que pueda alcanzar a ser huracán categoría 2 y el viernes por la noche toque tierra en los límites de Florida y Alabama en Estados Unidos. Esto dijo el funcionario.
2: Isaías, sí estamos esperando que ENA va a tener una aproximación hacia el noroeste de la península de Yucatán. Por eso es que la zona que tenemos bajo vigilancia específicamente es Campeche, Yucatán, la sonda de Campeche. Y también se espera que durante el fin de semana vaya modificando su trayectoria para acercarse a la costa del Golfo de México, pero en los Estados Unidos, donde se espera que impacte durante el día viernes con intensidad de categoría 2 o superior.
1: También la Marina activó restricciones para las embarcaciones menores en Tampico, Altamira y La Pesca en Tamaulipas, también en los puertos de Tuxpan, Cazones, Nautla y Tepoluca en Veracruz, en Sánchez Magallanes, Tabasco y también en Isla del Carmen, Cayo Arcas, Yucatán y Champotón en Campeche, Alex.
0: Sí, se vienen días complicados y miren que hemos tenido suerte, Alemao, porque huracanes potentes que han estado amenazándonos y que afortunadamente han ido en paralelo a nuestras costas, no se han desviado, no han tocado tierra, no han provocado mayor daño. Claro, de manera importante, sus bandas nubosas nos han afectado y para la gente que ya se le inundó su casa, pues hay un mayor daño, ¿no? Me refiero mayor daño a lo que ya sabemos que provoca un huracán categoría 3 y su intensidad y su fuerza. Hasta el momento, la situación tanto en el Pacífico como en el Atlántico es amenaza de lluvias importantes que además afecta prácticamente a todo el país, pero no hay una advertencia de que alguno de los fenómenos vaya a impactar de manera directa. Son 5 para las 7.
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2: 7 en punto, Panorama Informativo 88.9, información que sirve. Yo soy Alejandro Villalbazo, en X, en TikTok, arroba Villalbazo13. Es jueves 8 de octubre, Iñaki Manero. ¿Cómo estás, Iñaki?
3: ¿Cómo estás, Alex Villalbazo, Alex Cervantes, a todos los amigos de la República Mexicana? Gracias por seguir en Panorama.
2: Los mensajitos son en el WhatsApp 5580-255-889. Ya saben que a las 7 de la mañana tenemos las felicitaciones de cumpleaños. También saluditos, un saludo para mi buen amigo Edgar Tenorio del Cardenal, el restaurante que está ahí en Palmas y casi periférico, que ya va camino a la chamba. Desde temprano a preparar todo para abrir las puertas y dar de las mejores atenciones. Felicitaciones de cumpleaños, el tocayo desde Xochimilco, autofelicitación, 51 años, agradeciendo a la gran familia que tiene, nos cuenta que son sus hijos Edison y Eder, su esposa Marisol, su nuera Dani, su hermosa nieta Isabela. Dice, mis padres, mis hermanas, mi familia, a Dios pido que me deje muchos años para seguir disfrutando de todo esto en la vida. Ah, hombre, a los 51 toca, yo todavía te falta un ratote.
3: Pero con todo. Sí, no, hombre. Es el momento. Vívelo.
2: No a la mitad. Es que cometemos el error, ¿no? De,
3: la mitad de la
2: llego
3: vida.
2: A la mitad de la vida. No a la mitad, pero todavía te falta un ratote. Entonces, no, de gozarle y a disfrutarla.
3: No cuentes el tiempo, hombre. Estoy en mi mejor momento.
2: De acuerdo.
3: No importa el año que sea.
2: Jesús Morales, felicitando a su hija Camila, que cumple 14 años. Que le eche muchas ganas, le pide a Cami, que le eche muchas ganas en la escuela. Que sepa que la amamos y que siga con esa buena actitud que tiene como hija. Pues adelante, Cami, a seguirle dando, a seguir siempre ahí codo a codo con la familia. Guadalupe, mañanitas para su hija Karen Ayala Romero, cumple 21. Y Sebastián, felicitando a Silvia, que es su mamá. Y el mensaje para ti, Silvia, es de parte de tus hijos, Sebastián, que escribe Leonardo y Fernanda, y es un mensaje de amor hoy en tu cumpleaños. Son las 7:03, tráfico clima cada 15 minutos. Mónica Villalobos.
4: Alejandro, gracias. Hay un choque que afecta el avance en el viaducto Río Becerra, antes de Puente La Morena, con dirección a viaducto. En unos minutos, más información.
3: Gracias, Moni. Vámonos al panorama, el panorama nacional. Una médica de 71 años, identificada como Rosa María Carrasco Fernández, fue asesinada de un tiro en la cabeza dentro de su consultorio en Puebla. Cámaras de seguridad captaron a un hombre y a una mujer que habrían ingresado al inmueble. La Fiscalía Estatal investiga si el crimen está relacionado con un conflicto por un presunto fraude inmobiliario que la víctima mantenía desde 2021. Y ante el pronóstico de fuertes lluvias, la Secretaría de Educación Pública de Puebla suspende las clases presenciales hoy jueves y mañana viernes en 173 municipios de las Sierras Norte, Nororiental y Negra, así como en el Valle de Cerdán y la Mixteca. Esta medida aplica para todos los niveles educativos y las actividades van a continuar a distancia. Por otra parte, en Michoacán también se suspendieron las clases hoy y mañana en 7 municipios de la región Sierra Costa, entre estos Lázaro Cárdenas, Aquila y Coahuayana, como medida preventiva ante las lluvias y fuertes vientos asociados con la tormenta tropical Simón. El Senado aprobó por unanimidad una reforma para combatir la explotación sexual infantil en México. Hoteles y prestadores de servicios turísticos deberán exigir documentos que acrediten el parentesco o la tutela de los menores que viajen con adultos. En caso de no comprobarse, tendrán que negar el servicio y dar aviso a las autoridades. Esta reforma fue enviada al Ejecutivo Federal para su publicación y entrada en vigor. A casi un año del homicidio de Carlos Manso, su esposa exige que el gobierno federal tome las riendas de la investigación. Isaac Castañeda.
5: En la Cámara de Diputados, Grecia Quirós, alcaldesa de Uruapan, Michoacán, exigió junto a diputados de Movimiento Ciudadano que la Fiscalía General de la República atraiga la investigación sobre el asesinato de Carlos Manso, su esposo y exalcalde, quien fue atacado en un evento masivo el pasado 1 de noviembre de 2025. En conferencia, llamó a que la Federación asuma el control de las indagatorias con independencia de cualquier interés político.
6: Hago un llamado muy respetuoso, pero muy directo, a la presidenta de México, la presidenta Claudia Sheinbaum Pardo, para que sea la Federación quien tome esta investigación. Hago un llamado a la Fiscalía General de la República, a Ernestina Godoy, para que me escuche en mi calidad de víctima.
5: 88.9 Noticias, Isaac Castañeda.
3: Un organismo internacional advirtió que las acciones contra el crimen organizado no deben generar más víctimas. Ibrán Casas.
7: La Comisión Interamericana de Derechos Humanos advirtió que el combate al narcotráfico en América Latina debe respetar la dignidad humana. A través de un comunicado, alertó sobre los encarcelamientos masivos y los operativos policiales de alta letalidad para combatir al crimen organizado. La comisión señaló que la delincuencia organizada afecta a niños y personas en situación de vulnerabilidad, pero llamó a proteger a las víctimas sin la necesidad de crear más víctimas. También recordó la Declaración de Santiago de 1959, donde los estados de la región se comprometieron a respetar los derechos fundamentales y exhortó a investigar las ejecuciones extrajudiciales y garantizar el debido proceso. Para CIR Noticias, Gibran Casas.
3: En el panorama internacional, ayer murió Mari Carmen Abascal, de 87 años de edad. Ella se convirtió en símbolo de la crisis de vivienda en España y cuyo desalojo del inmueble en Madrid en el que había vivido durante 70 años provocó una ola de protestas en el país. De hecho, fue el motivo por el cual Mari Carmen ingresó a un hospital en el que ya no logró recuperarse, pero siguió enviando mensajes para que los afectados lucharan por lo suyo. El presidente del gobierno español, Pedro Sánchez, lamentó la muerte y propuso medidas de urgencia para el alivio de la crisis en materia de vivienda. Un grupo de manifestantes interrumpió más de 7 veces el discurso del presidente de los Estados Unidos, Donald Trump, durante un mitin en San Antonio, Texas, en apoyo al candidato republicano al Senado, Ken Paxton, y a pesar de que intentó continuar, no pudo ignorar los abucheos de la multitud. Esto refleja las dificultades que enfrenta el partido republicano en Texas rumbo a las elecciones legislativas del mes entrante. El MIT, el Instituto Tecnológico de Massachusetts, reportó la muerte a los 90 años de Margaret Hamilton, la ingeniera que lideró el equipo que programó los primeros ordenadores que llevaron a los seres humanos a la Luna con el programa Apolo de la NASA, además de haber sido autora de más de 130 publicaciones y haberse desempeñado como una exitosa empresaria y directora ejecutiva en el sector informático. Hoy jueves, el Premio Nobel de Literatura 2026 fue otorgado a la autora canadiense Anne Carson. La Academia Sueca afirma que el galardón le fue asignado por su audaz e inventiva obra que, junto con el diálogo con la tradición clásica, ha creado nuevas formas para la literatura contemporánea. Entre sus obras más reconocidas se encuentra Float, de 2016, compuesta por 22 cuadernillos sobre diversos temas que pueden leerse en cualquier orden, además de que su trabajo se alimenta de su pasión por la filología, la etimología y la poesía. Nos vamos a los deportes, Alex Cervantes.
8: Gracias, Iñaki. En información de la Liga MX, se presentó el proyecto del nuevo estadio del Atlas y Leones Negros. Se espera esté listo para el 2030, con capacidad de 40.000 espectadores, con una inversión de 5.000 millones de pesos. En Cruz Azul, José Paradela es duda para enfrentar a Pumas por sobrecarga muscular. Antonio "El Turco" Mohamed, director técnico de Toluca, desmiente los rumores sobre su posible regreso a Argentina. Keylor Navas, Adalberto Carrasquilla, Pedro Vite, Álvaro Angulo y Robert Morales reportaron con los Pumas. Atlante anunció la llegada de Michelle Bauer, quien se integra al área comercial. Y este jueves comienza la actividad de la semana 5 de la NFL con el juego entre Tampa Bay y los Vaqueros de Dallas. Recuerden que esta y más información deportiva la pueden consultar en nuestra página de internet www.889noticias.mx.
3: Muchas gracias, Alex. Alex Galvazo, Alex Cervantes, Iñaki Manero en Panorama Informativo 88.9 Noticias. 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Moni Villalobos, tráfico y clima cada 15 minutos. ¿Por dónde sí, por dónde no, Moni?
4: Hola, Iñaki, gracias. Se implementan carriles reversibles en Doctor Río de la Loza y su continuación Fray Servando Teresa de Mier de Topacio a Doctor Vértiz, así

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2: Otra vez la noticia, como si fuera una repetición. Se acabaron las llamadas de acoso. Pepe Toño Morales, ¿por qué? Nos prometen que ahora sí se acabaron las llamadas de acoso, Pepe Toño.
3: Gracias, Alex. Buenos días. Efectivamente, Iñaki, buenos días. Es que en la Cámara de Senadores se aprobaron modificaciones otra vez a la Ley Federal de Protección al Consumidor, con lo que se busca evitar que nos estén llamando constantemente, pero para ofrecernos productos y servicios que no deseamos. La iniciativa la elaboró la senadora panista Mayuli Martínez Simón.
4: ¿Cuáles son los beneficios que vamos a tener con esta iniciativa? Es fortalecer la protección de las personas frente a la publicidad telefónica que reciben en contra de su voluntad.
3: Es que cabe señalar que no se trata de algo que ya estaba establecido en la ley y que tiene que ver con las llamadas agresivas. Esas ya están prohibidas desde hace mucho tiempo. Con aquellas llamadas telefónicas por las noches, madrugadas o los fines de semana muy temprano, eso se supone que ya está prohibido desde hace mucho. Bueno, en este caso en particular, se trata de cuando no están duro y duro y duro para ofrecernos productos y servicios.
4: Hemos visto que cuando se llaman, nos llaman a nuestros teléfonos, hay empresas en las cuales están de manera reiterada ante un acoso telefónico comercial de publicidad y en las cuales no se ha manifestado el interés de ello. Es por eso que esta iniciativa lo que busca es proteger la privacidad de las y los consumidores.
3: Y vamos a lo que contabas. ¿Y cuál es el objetivo de modificar las leyes? ¿Qué ganan los ciudadanos con estos cambios? Esto, por supuesto, considerando que nosotros, una de dos, que hayamos expresado con claridad que no queremos recibir publicidad, otra, que no lo hayamos aceptado de forma clara. Por ejemplo, cuando compramos algo, es muy común en la actualidad que nos pidan nuestros datos, como correo electrónico, número de celular, y a veces nos piden llenar pues esos datos por internet. Bueno, pues esa justamente es la oportunidad para decir no. Es decir, cuando aparece un recuadro pidiéndonos utilizar nuestros datos para enviar publicidad o notificaciones, pero pocas veces leemos esos documentos. Y por eso con esta iniciativa se pretende evitar que utilicen esa información sin nuestro consentimiento.
2: Tito, Pepe Toño, ahorita mejor escuchamos para no cortar la idea. Son 7:15, hacemos una pausa. 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

0: 7:20, panorama informativo 88.9, información que sirve. Yo soy Alejandro Villalbazo en X, en TikTok, arroba Villalbazo 13, los mensajitos en el WhatsApp 5582-55889. ¿Cuántas veces te hablan al día? Para ofrecerte un montón de cosas, productos, servicios, que ni has pedido, que ni quieres, que incluso te preguntas, ¿y de dónde sacaron mi teléfono? ¿Cuántas veces es la misma cantaleta? Y aunque ahorita nos decía Pepe Toño, tenemos oportunidad al momento de llenar datos, cuando te preguntan si quieres recibir o no publicidad, notificaciones, pongas que no, pues aunque pongas que no, para ellos es sí, y te empiezan a jorobar la existencia. Por eso nos decía Pepe Toño que la idea de esta iniciativa que se aprobó, estas modificaciones a la Ley Federal de Protección al Consumidor, que se aprobaron en el Senado, pues buscan eso, evitar que tu información se utilice sin tu consentimiento.
1: El poder señalar, el decir, el que no se permita recibir llamadas telefónicas para publicidad a través de este medio. Segundo, también busca la tranquilidad de las propias personas, así como evitar que una empresa se desentienda porque la llamada fue realizada por un tercero.
2: Le seguimos, mi querido Alex. La pregunta es, con base en lo que acabas de decir, pero ¿y quién nos garantiza que van a respetar esas leyes? Hablemos pues de las sanciones. La reforma contempla multas que van de los 56.570 pesos a más de 2.345.000 pesos para quienes incumplan esas disposiciones. Otro detalle importante es que se mantiene la responsabilidad de proveedores cuando la publicidad sea enviada por terceros. Justamente lo que decías, yo voy, compro algún artículo, pues lleno ahí, ¿no?, para que en la aplicación me llegue información o lo que tú quieras, y de repente, quién sabe cómo, pero esa información aparece en otras empresas que nos llaman, porque quién sabe de dónde obtuvieron nuestros datos, y también dicen, protege a quienes hayan rechazado expresamente recibir ese tipo de información, es decir, cuando yo dije específicamente, no quiero.
1: Esta reforma representa una herramienta que inhibirá el acoso telefónico o comercial y que contribuye a la voluntad del consumidor y que se respete su privacidad y que su tranquilidad no dependa de cuántas veces tenga que repetir que no esté interesado en esos productos. Con esto estaremos frenando en gran medida el acoso telefónico comercial en nuestro país.
2: Y decías al principio, ¿cuántas veces no hemos repetido esta información? Dicen los legisladores que ahí está la diferencia, que antes no es que no existiera dónde registrarnos o cómo decirles que no, lo que pasa es que no había sanciones que les pegaran en el bolsillo a estas empresas, es decir, con consecuencias más fuertes, como en este caso consecuencias económicas. Y por si tienen la duda de qué es lo que deben hacer para denunciar este tipo de llamadas, lo pueden hacer ante Profeco cuando son llamadas que tienen que ver con comercio o telecomunicaciones o turismo. Aquí entran, por ejemplo, las tiendas, agencias de viaje o empresas de telefonía o de internet, y además se pueden inscribir en lo que se conoce como registro público para evitar publicidad, cuya página es REPEP, es REPEP.profeco.gov.mx. Pero si se trata de entes financieros, entonces el reporte es Alex Iñaki ante la Conducef. Estoy con ustedes.
0: No, hombre, entonces, ¿para dónde nos hacemos y nos movemos? Porque para el consumidor, pues ya de entrada está complicadísimo. ¿A dónde tengo que reportar, a quién, Pepe Toño?
2: Sí, efectivamente, porque yo preguntaba, ¿no? Oye, ¿le llamo un directo a Profeco? Pues es que depende. Si te llaman, te voy a poner el ejemplo. Tarjetas, ¿cómo te llaman para estarte ofreciendo tarjetas? Es que no uso tarjetas. Sí, pero es que ¿por qué no? Oh, bueno, eso cuando se trata de tarjetas, porque es una institución financiera, pues le toca conducir. Las otras que son servicios o productos, Profeco. Eso fue lo que me respondieron, Alex.
0: Pues sí, y regreso al inicio de la plática, Pepe Toño. ¿Cuántas veces hemos contado esta historia y nos han prometido que ahora sí van a defender al consumidor de este tipo de acoso telefónico? Y la realidad es que sigue ocurriendo todos los días y para todos, porque a quien le preguntes, sí, a mí también me marcan. Y puede ser de servicios o productos financieros, o incluso de compañías donde sí tienes algún tipo de relación, no sé, tu compañía telefónica. pero te hablan 40 veces para ofrecerte una nueva promoción, un nuevo paquete, un nuevo plan.
3: No, es terrible, terrible.
0: Y les dices, no estoy interesado.
3: O de tu banco.
0: Y cuelgas y a los 5 minutos te están marcando. ¿Qué hacer cuando si eres cliente o de un banco, como dice Iñaki, o por ejemplo de una telefónica, Pepe Toño?
2: Sí, en esos casos precisamente hay que hacer el reporte ante cualquiera de estas dos instancias para que tomen cartas en el asunto, y tenemos que decirles, es que yo no quiero recibir esta información. Ahora, de manera preventiva, pues ni modo, y tienes razón, es engorroso, pero registrarlos. Yo le voy a hacer, por ejemplo, con el de Profeco, mano, pues, yo no sé si me veo tan mal, pero cada rato me llaman de servicios funerarios, Alex, y ya les dije que no.
0: Oye, y del otro lado, pues también tienes al que trabaja en ese tipo de servicios, ¿no? En esos famosos call center que están hable y hable y hable y hable. También entiendes, dices, pobres cuates, ¿no? Pues están haciendo su trabajo. Ellos están haciendo su luchita, pero se vuelve ya una situación tensa entre cliente y llamada telefónica, no importa quién esté del otro lado, porque incluso por más que les digas, discúlpame, estoy ocupado, no se dejan. Oye, y la letanía...
3: Sí. ¿Por qué no? ¿Por qué no la quiere?
0: Sí, es de los grandes acosos que tenemos como consumidores, ¿eh? Ojalá, digo, no quiero ser yo el amargado, porque no lo soy. Pero ojalá y ahora sí esto pueda servir, aunque como ya terminaste, Pepe Toño, con tu información de a dónde tenemos que reportar dependiendo quién, pues creo que la cosa no está tan sencilla. Gracias, Pepe Toño Morales. Son las 7:25.
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11: Y media, panorama informativo 88.9, información que sirve. Yo soy Alejandro Villalbazo en X, en TikTok, arroba Villalbazo 13. Los mensajitos en el WhatsApp 5580-255-889. Tráfico y clima cada 15 minutos. Mónica Villalobos.
12: Gracias, Alejandro. Sigue la reducción de carriles debido a obras en Insurgentes. Entre calle de Puebla y Durango, la alternativa es Avenida Oaxaca. En unos minutos, más información.
13: Gracias, Moni. Como ya es costumbre, nos vamos al Aeropuerto Internacional de Ciudad de México. El dólar y el euro esta mañana. ¿Cómo amanecimos? Hola, María Inés Camacho, buen día.
14: Gracias, Iñaki. ¿Qué tal? Muy buenos días. Buenos días al auditorio, Iñaki. El dólar en las casas de cambio del Aeropuerto Internacional de la Ciudad de México esta mañana se está comprando en 17 pesos 62 centavos y se vende en 18 pesos con 22 centavos, mientras que el euro 19 con 10 pesos a la compra, 20 pesos 14 centavos a la venta. El panorama, Iñaki, buen día.
13: Gracias, Marina Escamacho. 9:30 a.m, ¿cómo abre la Bolsa Mexicana de Valores? 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Vamos con mi amigo René Ponce, hubo una volcadura, ¿en dónde, René? Buenos días. Pues no, en un momentito más lo recuperamos, en un momentito lo vamos a recuperar. Y en más información aquí en Panorama, nos vamos a los deportes, vamos con Alex Cervantes.
15: Muchas gracias, Iñaki. Amigos, continuamos con más información. La Federación Mexicana de Fútbol ha solicitado a sus árbitros abstenerse de participar en partidos no reconocidos por el organismo, luego de que César Arturo Ramos dirigiera un encuentro patrocinado por organizaciones investigadas por presuntos vínculos con actividades delictivas en el Estado de México. América Femenil lanza promoción de 3 boletos, jornada 11 contra Pachuca, cuartos de final y semifinal con un costo de 463 pesos. Por ahora, únicamente está habilitada la zona sin lateral. Y en información del golf, el español Jon Rahm no competirá el próximo año en el circuito LIV Golf al no convenir a sus intereses deportivos y económicos. Hasta aquí los deportes. Regresamos con más en 30 minutos.
13: Gracias, Alex. Un hombre murió, 2 mujeres resultaron heridas luego de un ataque armado al interior de una vivienda construida con tarimas, con láminas y con plásticos. Allá en Irapuato, Cristian Pérez. Cristian, buen día.
7: Iñaki, buenos días. Así es, te comento que esto sucedió sobre la avenida Unión, casi esquina con el bulevar Mariano Abasolo de la colonia Martín Negrete, al surponiente de la ciudad de Irapuato, Guanajuato. De acuerdo con autoridades de seguridad, todas las víctimas estaban al interior de la vivienda improvisada cuando hasta el lugar llegaron dos hombres en una motocicleta. Ambos bajaron, ingresaron, descargaron armas de fuego y sin piedad alguna dispararon sobre el hombre y las dos mujeres. Los tres salieron corriendo para buscar ponerse a salvo, pero el hombre lo alcanzaron y lo remataron, mientras que las dos mujeres llegaron corriendo hasta la avenida Unión, donde solicitaron ayuda. En tanto, los agresores, como siempre, pues abordaron nuevamente la motocicleta y salieron de la zona a toda velocidad para escapar. Tras las llamadas al 911, se desplazaron al punto del ataque policías de los tres órdenes de gobierno y paramédicos de Cruz Roja y Protección Civil, quienes auxiliaron a las dos mujeres y graves las llevaron a un hospital. En tanto, afuera de la humilde casa, pues confirmaron la muerte del hombre. Hasta aquí el panorama desde Guanajuato, Iñaki.
13: Te agradezco mucho, Cristian Pérez, desde Irapuato, Guanajuato, donde nos escuchas por iHeartRadio. Recuerda también en León, Guanajuato, te llevamos toda la información, todo el panorama a través de la nueva Amor 103.1 de frecuencia modulada. Saludos a todos los amigos por allá. Y nos vamos a Veracruz. La Cámara Nacional de la Industria de Restaurantes y Alimentos Condimentados de Veracruz realiza una muestra gastronómica. ¡Qué rico! Vámonos a Boca del Río. Mario Arjona, buenos días.
16: Hola, ¿qué tal? Muy buenos días. Así es, el próximo 12 de noviembre la Canirac Veracruz llevará a cabo la tercera edición de la muestra gastronómica, donde participarán más de 50 marcas. Ahí se resalta la diversidad de platillos que en la zona conurbada se elaboran. También habrá la participación de las mujeres de humo de Papantla con platillos típicos de la región papanteca y otras comidas tradicionales, y así como también la participación de otros estados de la República, como Puebla, Mexicali y Ciudad de México. Esto lo explicó la presidenta de la Canirac Veracruz, Abigail Guzmán. Escuchemos.
17: Sí, tenemos un programa de 6 de la tarde a 2 de la mañana. Y los accesos a través de la página de Canirac, vamos a estar dando los nombres de los restaurantes donde vamos a tener la venta de boletos. Bueno, las ediciones anteriores hemos tenido más de 900 visitantes, la anterior aproximadamente 1,000 visitantes, esta esperamos 1,500 por el.
16: Durante el evento habrá degustación de todas estas marcas que estarán presentándose en el lugar, y el evento será realizado en el emblemático Hotel Mocambo de Boca del Río. El panorama en Veracruz.
13: El Hotel Mocambo es legendario. Gracias, Mario Arjona, allá en Boca del Río, Veracruz, donde nosotros se fue a escuchar a través de iHeartRadio. Fue destituido el titular de la Unidad de Control y Bienestar Animal del municipio de Colón. ¿Cuál fue la causa? Desde la capital queretana, Cecilia Rubalcaba. Ceci, buenos días.
18: ¿Qué tal, niña? Aquí muy buenos a ti, auditorio. Efectivamente, el presidente municipal de Colón, Gaspar Trueba Moncada, confirmó la destitución del titular de la Unidad de Control y Bienestar Animal de esta demarcación, identificado como Manuel N., esto luego de que fuera denunciado por el municipio de Cadereyta de Montes y activistas locales por presuntos actos de maltrato animal cometidos cuando se desempeñó como titular del Centro de Atención Animal Municipal de Cadereyta durante la administración 2021-2024. De acuerdo con la denuncia que fue presentada ante la Fiscalía General del Estado, el exfuncionario mantenía un refugio particular donde los ejemplares no recibían los cuidados adecuados y presuntamente eran víctimas de electrocución, agresiones físicas y entrega de alimento en descomposición. Luego de hacerse pública la denuncia, colectivos y asociaciones animalistas exigieron al gobierno de Colón la separación inmediata del cargo, que fue ya confirmada por el edil. Escuchemos.
19: Ante la gravedad de estas denuncias, hemos decidido separarlo del cargo. Quienes forman parte de este gobierno tienen la obligación de conducirse con responsabilidad y de responder a la confianza de la ciudadanía.
18: Asimismo, agregó que el municipio de Colón mantiene su postura de cero tolerancia al maltrato animal y también que hay cooperación con la fiscalía para poder deslindar las responsabilidades. El panorama desde Querétaro, Iñaki.
13: Te agradezco mucho, Ceci. Cecilia Rubalcaba, desde Santiago de Querétaro, 106.5 Mix. Hasta allá te saludamos. Mi amigo René Ponce, ¿una volcadura en dónde? Muy buenos días.
20: ¿Qué tal, mi amigo Iñaki? Pues es en un auto Chevrolet color azul, está invadiendo, bueno, más bien invadió el paso del Metrobús, lo impacta y este termina estrellándose contra varios puestos metálicos que se instalan sobre lo que es la avenida Pino Suárez a la altura de Izazaga. Afortunadamente, pues estos puestos todavía no tenían ninguna persona, únicamente estos prácticamente puestos que se quedan durante toda la noche ahí amarrados con cadenas, ahí es donde se va a estampar este automóvil. El chofer resulta prácticamente ileso. Por otra parte, esta mañana se registra también un incendio en el motor de un autobús de turismo. Este circulaba sobre Paseo de la Reforma antes de llegar al monumento al Caballito. Al parecer se trata de un desperfecto en el motor que provoca que comience a incendiarse. Primero te digo el motor, luego pasa al interior del vehículo. No se reportan afortunadamente personas lesionadas o intoxicadas. Paramédicos atienden al chofer, que resultó ileso y solo alcanzó a respirar un poco de humo. Bomberos en tanto trabajan para sofocar las llamas al interior de los asientos. Reiterar, carriles centrales, el autobús está en el carril de extrema derecha antes de llegar al Caballito en dirección al poniente. Este panorama, Iñaki.
13: Pero no entienden. Muchas gracias, mi amigo René Ponce, con lo que pasa allá afuera. Alex Villalbazo, Alex Cervantes, Iñaki Manero en Panorama Informativo en 88.9 Noticias. Información que sirve por iHeartRadio. Vamos al tráfico y clima cada 15 minutos. Y esto es un avance, Moni Villalobos. ¿Qué pasa?
1: Hola, Iñaki, gracias. Servicios de emergencia trabajan en Reforma a la altura del eje 1 Poniente Rosales hacia Insurgentes por incidente de autobús. En unos minutos, más información.
11: Pistas de la trivia, Iñaki.
13: Gracias, Alex, y por clamor popular, la trivia de ayer, una palabra muy importante para la economía, para la sociedad y para la política, surge del origen del comercio, las primeras formas de dinero antes de los billetes y las monedas. ¿De qué hablamos? Pues estamos hablando de la palabra capital. En la antigüedad, antes del dinero, se comercializaba con muchos bienes, entre estos el ganado. Y desde entonces se contaba el ganado por cabeza, o sea, caput en latín. De ahí, por ejemplo, la capital del estado o la capital de la república, pues sí, viene de ahí, de la cabeza de algún lugar. De ahí deriva esta palabra. ¿Y cuál es el capital de cada quien? ¿Cuál es el monto de tu riqueza? Es la trivia de ayer. Y la trivia de hoy, también vámonos con palabras. En esta palabra misteriosa, cuando le digas a una persona que brilla o resplandece, no necesariamente es un halago con esta palabra. En el origen de esta palabra, que es una unión entre dos, porque incluso se pueden considerar como un término, este término o esta palabra misteriosa puede ser el inicio de un problemón legal. ¿De qué estamos hablando? www.889noticias.mx 5582-5588-9. Mensajes de texto desde celular y el talkback a través de iHeartRadio. La respuesta en una hora.
11: Se me ocurre preguntarte, pues, ¿bajo qué contexto se utiliza la palabra?
13: ¿Bajo qué contexto? Tiene que ver con, relacionado con delincuencia. Uh-huh. Puede ser relacionado con hechos, pues, no agradables. Uh-huh. ¿No? Con cosas que no se deben hacer. Okay. ¿No? Con eso. Y está dentro de, te digo, de las legislaturas, del lenguaje de los abogados. Uh-huh. Ha pasado al lenguaje
11: cotidiano.
13: Okay. Sí, en algún momento, ahí les doy una pista tempranera para que se la lleve. Tuvo que ver por ahí un programa de televisión muy famoso.
11: ¿En dónde se produjo?
13: Pues,
11: en algún lugar.
13: En algún lugar.
11: ¿En algún lugar lo pasó?
13: En algún lugar en México.
11: Ah, en México.
13: Sí, en México.
11: Espera, mi pregunta.
13: Sí.
11: Ok. ¿Muy famoso?
13: Muy famoso.
11: ¿Será Hechos Meridianos? Ah, ¿no?
13: No tan famoso.
11: Ok.
13: No tan famoso. Okay. Pero sí fue muy famoso.
11: Bueno, pues le rascamos, le buscamos.
13: ¿Sí? ¿En una hora?
11: Sí, sí, sí.
13: En una hora la respuesta de la trivia, 7:42, para que usted siga brillando.
11: Tendrían que estar únicamente preocupados por la salud de sus hijos. Pero tienen que andar preocupados por todo. Incluso por ir y presentar denuncias ante la Fiscalía General de la República. Por genocidio, delincuencia organizada, homicidio culposo, vaya acusaciones. Y hablo de papás de niños con cáncer que fueron a señalar, a denunciar ante la Fiscalía General de la República a Andy López Beltrán, y a Jorge Amílcar Olán Aparicio. De acuerdo con integrantes del Movimiento Nacional por la Salud de Niños con Cáncer, estos dos, Andy López Beltrán y Jorge Amílcar Olán Aparicio, serían responsables de un esquema de contratos irregulares, con sobreprecios y la simulación en la compra de medicamentos inservibles o apócrifos mediante empresas fantasma. Vamos a escuchar a Israel Rivas Bastida, vocero del movimiento.
0: Estamos denunciando jurídicamente a Andrés Manuel López Beltrán y a Amílcar Olán, que es el cargado y funge, lo sabemos todos de una u otra manera, como el prestanombres de muchas empresas, que se ha dedicado a que le den contratos millonarios en medicamentos. Unos fueron comprados a sobreprecio, y por ahí no quiero decir el nombre de los médicos que me lo dijeron hace algún tiempo, dudan de la calidad, sobre todo de medicamentos oncológicos.
11: Muchísimo. Sí, mala calidad de medicamentos. Que de acuerdo con la investigación afectarían el resultado del tratamiento que reciben los pacientes.
0: ¿Y cuál era la situación que me decían los médicos? Es que, bueno, el efecto del medicamento se ve en las tasas de sobrevida. Los niños que están bajo tratamiento no están reaccionando de la misma manera.
11: Y se habla, ojo, escuchen este número, por favor, porque es sacude. Se habla en esta denuncia que entregaron papás de niños con cáncer, esta denuncia que hicieron ante la Fiscalía General de la República, se habla de un acto de corrupción con desabasto de medicamentos que habría provocado la muerte de más de 5,000 niñas y niños en varios puntos del país. Esta denuncia, lo que se busca con esta denuncia, es que el Ministerio Público Federal investigue la cadena de mando completa y alcance a todas las personas que resulten responsables, ya sea dentro o fuera de la administración pública. Es un señalamiento directo, fuerte, que sin duda merece que se abra una investigación. Son 8:15.
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0: 10 para las 8, panorama informativo 88.9, información que sirve. Yo soy Alejandro Villalbazo en X, en TikTok, arroba Villalbazo 13. Los mensajitos en el WhatsApp 5580-255-8889. Son de las cosas que pasan y que nada más porque se las decimos nosotros, se pueden creer. Porque si te las dice alguien más, dices, nah, este me está choreando. Pero como se las decimos nosotros, así, créanla. En Acapulco, los taxis te dicen, ¿con aire o sin aire? Y si dices que no con manches. Aire... Sí, neta. Si dices que con aire acondicionado, aumenta la tarifa. Sin aire, órale, súbase, vámonos y sudamos todos. Adriana Covarrubias, buenos días, Adriana.
1: ¿Qué tal, Alejandro? Buenos días, auditorio. Te comento que pues taxis amarillos que circulan por las rutas Colosio y Coloso, colonias ubicadas en la zona Diamante y área suburbana del puerto, están condicionando el servicio con aire acondicionado al usuario, cobrando entre 30 a 35 pesos, a pesar de que la tarifa oficial autorizada es de 25 pesos, sin importar el vehículo si cuenta con clima. El delegado de transporte de la zona conurbada de Acapulco, Juan Miguel Castillo, dijo que no ha habido un aumento oficial de la tarifa de los taxis amarillos que brinden servicios de la ruta Coloso y Colosio, y el precio establecido es de 25 pesos. Aclaró que los taxis amarillos con aire o sin aire acondicionado no tienen por qué condicionar el servicio con incrementar el cobro de 30 a 35 pesos. Escuchemos.
2: No, la tarifa no habla de aire sin aire. Es pareja, la tarifa habla de 25. Es lo que, como dice mi director, le pedimos a la ciudadanía, use los canales oficiales para poder denunciar la cultura de la denuncia con el número económico y modalidad del servicio, y nosotros procederemos.
1: Recomendó al pasajero que antes de subirse a un taxi debe de acordar el costo del pasaje, y si no está de acuerdo, es mejor que utilice otro.
2: La tarifa no varía de acuerdo a, o sea, ya eso es a criterio luego de la persona, depende del servicio que le otorga el conductor, también en el taxi azul, de acuerdo al servicio, ellos les aconsejamos a la gente acordar su tarifa de inicio primero, cuando se suben de origen a destino, acordar el costo de donde van.
1: Pero los usuarios del transporte público que toman los taxis colectivos amarillos señalan que de nada sirve que denuncien los cobros arbitrarios ante la delegación de transporte o en las redes sociales como ellos lo recomiendan, porque no tienen resultados. Los taxistas desde mayo de este año empezaron a cobrar 30 pesos a pesar de que no es oficial, pero también en esas dos rutas, Coloso y Colosio, los transportistas comenzaron pues a meter taxis nuevos y eléctricos, y los usuarios anunciaron que ahora te condicionan que si quieres ir con aire acondicionado son 5 pesos más, o sea 35, y si no pues pagas 30 pesos. Eduardo, quien vive en la Colosio, relató su experiencia. Escuché.
3: Realmente no cobran los 25 pesos, cobran 30 pesos. Incluso hay choferes que te dicen, como su colectivo es nuevo, llevan aire acondicionado, pero lo apagan cuando se suben los pasajeros y te dicen, si quiere que le ponga el aire, le va a costar 35 pesos. Entonces, si no respetan la tarifa de 25 pesos...
1: Marta también relató que ella vino a la zona Diamante a buscar un trabajo en una tienda comercial. Ella se subió a un taxi amarillo nuevo y eléctrico de la ruta Colosio, Costera, y pues también le cobraron 35 pesos. Escuchemos.
4: Vas para la zona Diamante y tomas un Coloso que te traiga aquí a la zona Costera, y si es de aire acondicionado, cobra 30 o 35 pesos. Pero te ofrecen ese servicio. Pero llegando en la entrada de la escénica, apagan el aire y ya no lo vuelven a retomar, a pesar del cobro que ya te habían dicho que es este por tener aire acondicionado. Entonces, es entre 30 y 35 con esa advertencia, pero algunos no cumplen tampoco con el servicio.
1: Marina, ella vive en el Coloso, dijo que ella espera los taxis con aire acondicionado que cobran 30 pesos, sin embargo, refirió que los taxis amarillos que están ya viejos, pues a pesar de que no tienen clima, también están cobrando 30 pesos cuando la tarifa es oficial, pues es de 25 pesos. Escuchemos.
5: Los taxis del Coloso cobran 30 pesos con aire acondicionado. Y hasta los que no tienen aire acondicionado también quieren cobrar 30 pesos. Y son taxis viejos, igual cuando según la tarifa es de 25 pesos y no respetan.
1: Ese es el panorama que tenemos aquí en el puerto de Acapulco. Son taxis colectivos que van dos personas en el asiento delante, tres atrás y pues... Si quieres ir con aire acondicionado, esa es la tarifa que te están cobrando, de 30 a 35 pesos, a pesar que el oficial es de 25 pesos, Alejandro.
0: Sí, mira, dos cosas que sorprenden, Adriana. Y lo platicábamos el otro día, creo, y recuérdenme si ando mal en la memoria. Era en Hidalgo, ¿no? En Pachuca, donde los taxis no tienen taxímetro. Y me sorprendía, yo decía, ¿cómo que en Pachuca los taxis no tienen taxímetro? Pues en Acapulco tampoco. Entonces, ya de entrada, pues seguimos en la época de la piedra. O sea, ¿cómo ciudades como Acapulco, o lo decíamos hace 15, 20 días sorprendidos igual, como Pachuca, pues sus taxis no tienen un taxímetro? Que no tengas que andar negociando cuánto me cobras, ¿no? A ver, hay una tarifa de banderazo que le llaman, y de ahí lo que marca el taxímetro, y ya se acabó. Con aire acondicionado o sin aire acondicionado tendría que ser lo mismo. Ahora, el tema del aire acondicionado, dicen, y es también una realidad, no es mito, es realidad, que un coche sí gasta más gasolina,
6: sí,
0: cuando traes prendido el aire acondicionado.
6: Sí, que fuerza la máquina. Sí.
0: Así en cantidades industriales.
6: No, pero incluso cuando pones el aire acondicionado sientes que el coche se te detiene tantito, sí, ¿no?
0: Se da un sentoncito. Es porque el motor, uh-huh, ¿no?
6: Lo fuerzas.
0: Se está forzando. Sí. El esfuerzo del motor es mayor. Uh-huh. Pero de ahí a que, ¿no? Pues ahora te lo cobro.
6: Sí. Debería ser un servicio ya incluido dentro del taxi, sobre todo en regiones así, ¿no?
0: Dicen los mecánicos, dice el tuercas. ¿Qué tanto gastas más si prendes el aire acondicionado o no? Un litro por cada 100 kilómetros. Tampoco es así como para cobrar más.
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9: 8 en punto, Panorama Informativo 88.9, información que sirve. Yo soy Alejandro Villalbazo en X, en TikTok, arroba Villalbazo 13. Es jueves 8 de octubre, Iñaki Manero. ¿Cómo estás, Iñaki?
10: ¿Cómo estás, Alex Villalbazo, Alex Cervantes? A todos los amigos de la República Mexicana y de todas partes por iHeartRadio, muchas gracias por seguir en Panorama a mitad del camino.
9: Y de muy buen humor, además. Los mensajitos, ya saben, son en el WhatsApp 5580-255-889. Tráfico y clima cada 15 minutos. Mónica Villalobos, Moni.
11: Alejandro, gracias. Hay reducción de carriles debido a un accidente en la autopista México-Cuernavaca, a la altura del kilómetro 75 con dirección a Cuernavaca. En unos minutos, más información.
10: Muchas gracias, Moni. Vámonos con el panorama. Y en Chihuahua, en el panorama nacional, dos personas murieron durante un enfrentamiento armado entre civiles y elementos del ejército en la comunidad de Pinalejo, en el municipio de Valleza. Ahí posteriormente se logró el aseguramiento de armas largas, cargadores, cartuchos y otros dispositivos, además de 5 vehículos. En Aguascalientes, la Fiscalía General del Estado ya investiga las presuntas amenazas denunciadas por el obispo de Aguascalientes, Juan Espinosa Jiménez, quien lanzó críticas contra el gobierno de México. Las amenazas fueron atribuidas al creador de contenido digital, José Lápiz, tras la difusión de un video en el que habría ofrecido entre 40,000 y 60,000 pesos por madrugar, dijo al representante católico. El despliegue de seguridad se mantiene en la zona para localizar al resto de los involucrados. Y la Comisión Nacional de Búsqueda envió un equipo técnico especializado para apoyar en el procesamiento de un predio de la comunidad La Curva, en el municipio de Jalisco, Nayarit, donde fue hallada una presunta fosa clandestina y un punto de incineración de cuerpos. Activistas revelaron información sobre los 7 desaparecidos en Tierra Caliente. Desde Guerrero, Adriana Covarrubias.
12: Los 7 pobladores del Balcón, municipio de Ajuchitlán del Progreso, que permanecen desaparecidos desde hace 2 semanas, se encontrarían todavía en la región de la Tierra Caliente, de acuerdo con información proporcionada por sus familiares al Centro de Derechos Humanos de las Víctimas, Minerva Bello. El director del centro, el sacerdote José Filiberto Velázquez, informó que las familias han recibido llamadas de quienes mantienen retenidos a los pobladores, aunque dijo desconocer el contenido específico de las comunicaciones. Velázquez Flores detalló que por esa razón presentaron un amparo en días pasados ante la justicia federal, ya que las familias no tienen confianza en que las autoridades estatales estén realizando una búsqueda que dé resultados.
13: Están en Guerrero, sí, en la región de la Tierra Caliente.
12: Panorama Informativo desde Acapulco, Guerrero, Adriana Covarrubias.
10: En Guerrero nos puedes escuchar a través de iHeartRadio. Prestadores de servicios y comerciantes establecidos se expresaron a favor de la estrategia operativo limpieza en plazas comerciales. María Inés Camacho.
3: La Cámara Nacional de Comercio, Servicios y Turismo de la Ciudad de México celebró el operativo realizado el pasado 29 de septiembre de este año en la Friki Plaza, Fan Center y Plaza Meave en la capital del país para combatir productos pirata y de contrabando. Lo anterior como parte de la estrategia operativo limpieza que encabeza la Secretaría de Economía, donde fueron inspeccionados 15 establecimientos, de los cuales aseguraron 477 piezas, videojuegos, consolas, accesorios y figuras coleccionables, cuyo valor estimado asciende a 1,264,900 pesos. El organismo privado destacó que la medida es una muestra de la voluntad del gobierno local y federal para combatir la invasión de productos apócrifos que, al ser importados con prácticas irregulares, afectan directamente al comercio establecido mexicano que cumple con la ley y genera empleos formales. 88.9 Noticias, María Inés Camacho Romero.
10: Legisladores lanzaron un llamado para el reforzamiento de los sistemas de alerta temprana y los protocolos de evacuación ante huracanes y ciclones. Pepe Toño Morales.
14: Piden reforzar las alertas ante huracanes. La Comisión de Seguridad Pública del Senado pidió a Protección Civil y a la Comisión Nacional del Agua fortalecer el monitoreo de huracanes durante el resto de la temporada 2026. También solicitó revisar rutas de evacuación, sistemas de comunicación y refugios temporales, además de las condiciones de hospitales, carreteras, redes eléctricas, telecomunicaciones y suministro de agua. Y es que México, por su ubicación geográfica entre los océanos Pacífico y Atlántico, subrayaron, los legisladores, se encuentra permanentemente expuesto a huracanes. El objetivo es que la población reciba información oficial, clara y oportuna, especialmente ante ciclones que pueden intensificarse rápidamente. Para 88.9 Noticias, José Antonio Morales Díaz.
10: Los deportes, Alex Cervantes.
15: Iñaki, continúan los playoffs en el béisbol de las grandes ligas. Los Dodgers de Los Ángeles vencieron 4-1 a los Bravos de Atlanta en el cuarto juego de la serie divisional de la Liga Nacional y se llevaron la serie 3-1. Ahora van por el tricampeonato. La información con Memo García.
16: Milwaukee, Los Ángeles y Tampa Bay avanzaron a las series de campeonato después de sus victorias de este miércoles. Los Dodgers, con sencillo productor de 2 carreras de Andy Pages en la séptima entrada, vencieron 4-1 a Atlanta para ganar su serie 3-1. Jackson Churio, con imparable en la quinta entrada, le dio el triunfo a Milwaukee sobre San Diego de 3-1. Milwaukee se va a enfrentar a los Dodgers en la serie de campeonato de la Liga Nacional. Tampa Bay, con jonrón de 2 carreras de Victor Mesa Jr. en el sexto inning, se impuso 4-3 a Nueva York. Tampa avanzó la serie de campeonato de la Liga Americana. Cleveland, con triples productores de 5 carreras de Yoadel y José Martínez, derrotaron 9-3 a Chicago para mantenerse con vida. Este jueves, el cuarto de la serie entre Cleveland y Chicago, Medias Blancas está arriba 2-1. Para CIR Deportes, Memo García.
15: Por ahora fue todo en los deportes.
10: Muchas gracias, Alex. Alex Villalbazo, Alex Cervantes, Iñaki Manero, en Panorama Informativo en 88.9 Noticias. Información que sirve por iHeartRadio. Moni Villalobos, tráfico y clima cada 15 minutos. ¿Por dónde sí y por dónde no, Moni?
17: Hola, Iñaki, gracias. Hay corte a la circulación en calle Venustiano Carranza y 5 de febrero. Alcaldía Cuauhtémoc, USA de Alternativas, República del Salvador y Simón Bolívar. En unos minutos, más información.
18: Yo no me llamo Javier.
9: Si se llama Javier Tejado, donde comentario político. ¿Cómo estás, Javier? Buenos días.
19: Queridísimo Alejandro Auditorio, pues con una novedad electoral que sí uno no se explica qué es lo que pasó. Fíjate, tú y el auditorio, que en unos lineamientos el INE dijo que se podrían contar como votos válidos las boletas electorales que estuvieran, lo que se llama planchadas, o sea, que estuvieran sin dobleces. Y la verdad, pues eso sí es muy extraño, porque si todos los que hemos votado vemos que para poder insertar una boleta electoral, que es una hoja oficio grande en la boleta, en la urna, pues la tienes que doblar en cuatro partes. Si no, pues no entra sencillamente. Pero él me dijo que se podrían contar y que hasta los consejos distritales ahí se vería si cuentan o no. El tema lo impugnaron todos los partidos políticos de oposición y una persona física. Y ayer el Tribunal Electoral, por conducto del magistrado Felipe de la Mata, resolvió el tema. Y dieron una demostración en el tribunal, ahí en el pleno, donde llevaron boletas y dijeron, pues, ¿cómo diablos vas a meter una boleta en este, digamos, este espacio que mide 18 centímetros de largo por 3 milímetros de ancho, sin doblarla? Pues no se puede. ¿Cómo el INE dice que se puede meter esto aquí y contar válido? Y entonces básicamente dijeron, esta boleta no cuenta si no tiene dobleces. ¿Por qué es lo importante? Porque con este criterio que había dicho el INE, se podría que la gente se robe las boletas, no los ciudadanos, no se depositen en la casilla donde contamos los ciudadanos los votos, y después, en el trayecto de los consejos distritales, pues se meten esas boletas por montones. Nunca había sucedido en México, y qué bueno que el Tribunal Electoral dijo, no empiecen a hacerse creativos para hacer trampas, si la boleta no está en la urna.

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2: De la papeleta y de decir, mira, es que 28 centímetros de largo por 20 centímetros de ancho en una ranura que es de 12 centímetros de largo por 3 milímetros de ancho, pues no cabe. No cabe. A menos que seas sí, Copperfield.
3: Sí, claro, que las aparezcas.
2: Y que digas, vayan ahí, ¿no?
3: Bueno, de repente hay boletas que aparecen en una urna y quién sabe cómo.
2: De acuerdo.
3: Las, o sea, embarazadas, ¿no?
2: Mira, por eso decía yo lo más burdo de la validación del fraude, sí, porque sí. De que les encanta y saben cómo hacer trampa, lo hacen. ¿Eh? Ahora, esto era ya decir, bueno, ahí está la elección, ¿no?
3: ¿Eh? Pero a quien se la estás encargando, ¿no? Salga con eso.
2: Pero por eso me cuando Javier describía, ¿no? A ver, es que hacen el ejercicio de, oye, pues es que no cabe, mira, no se puede. No se puede, porque esta hoja pues, tamaño carta, ¿no? Tiene unas medidas que por más que intentes, nunca va a entrar en una ranura de 12 centímetros de largo por 3 milímetros de ancho.
3: Se va a terminar rompiendo. ¿Sí?
2: No hay manera. Pero
3: es una locura.
2: Vaya discusión en la que estamos en este país. Imagínense de qué tamaño es la desesperación.
3: Además, no deberíamos estar discutiendo esto.
2: No, por eso le decía yo a Javier. O sea, ¿cómo estamos hablando de esto?
3: Sí.
2: Claro, pues hablamos de esto porque hay una tensión política, sí. Y eso hay que verlo así. Hay una tensión política en el país porque el grupo dominante a la fecha pues siente que las cosas no van como tendrían que ir, ni para el 27 ni para el 30.
3: Están preocupados.
2: Tanto que se atreven a hacer este tipo de propuestas y que alguien se las había aceptado, que alguien les había validado el fraude. Ahora ya les dijeron, por lo menos de ahí no vas a sacar más votos. 8:15.
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5: Siete animales. Se les fueron encima los policías. Era un operativo que estaban haciendo para retirar motocicletas. Ya saben que en el centro, además, todas estas motos chiquitas las dejan por todos lados. Pues andaban retirando las motos que están estacionadas en la vía pública, que son de los que van y vienen ahí en el centro, del mismo movimiento que se da en el centro. Y pues como son los que mandan, y como no hay nada de respeto a la autoridad, se les fueron encima. Los despedazaron a golpes, ¿eh? René Ponce, buenos días, René.
6: ¿Qué tal, Alejandro? Iñaki, pues sí, lamentable la imagen, lo que comenzó como un operativo para retirar motocicletas estacionadas en la vía pública, que están mal estacionadas, pues terminó en una riña entre particulares y elementos de seguridad. Los hechos ocurrieron ayer por la tarde en las calles Madero y Motolinía, en la colonia Centro, es la alcaldía Cuauhtémoc. Ahí personal de tránsito realizaba trabajos de recuperación del espacio público y en coordinación con la policía auxiliar e incluso elementos del grupo metropolitano, estos granaderos que no son granaderos, pues comenzaron a realizar toda esta acción. De acuerdo con la Secretaría de Seguridad Ciudadana, los elementos realizaban este desalojo de motocicletas cuando un grupo de personas comenzó a agredirlos. La situación fue detectada, dicen, por monitoristas del C2 Centro Histórico, quienes emitieron una alerta para solicitar apoyo. Las imágenes que circulan en redes sociales pues muestran el momento en que la riña escala en medio del forcejeo, un policía de tránsito y un guardia de seguridad que todo indica, y según han informado, se habría acercado para apoyar a los dos policías de tránsito, pues también le tocó y terminaron todos en el suelo, mientras que varias personas se acercaban, los golpeaban, los pateaban, les gritaban de cosas, y pues esto es lo que escuchamos. Si te parece, volvemos a escuchar.
7: ¡Déjenlo, culeros! ¡Ya párenle, culeros! ¡Ya déjenlos! ¡No mamen! ¿Qué les pasa, juguetes?
6: Y bueno, en las imágenes, Alejandro, puede observarse la llegada de otros elementos de seguridad mientras los participantes en esta riña pues comienzan a disiparse. La policía capitalina informó que al recibir la alerta, policías acudieron al lugar, controlaron la confrontación y detuvieron a estos siete hombres que prácticamente terminaron todos de estar completamente envalentonados, a estar con el miedo hasta, pues donde te puedo decir, ahí metidos en una plaza comercial, todos en una escalera, ahí los agarraron a todos. Las edades 29, 28, 25, 23, 22 y también uno de 21 años, todos fueron detenidos y llevados ante el Ministerio Público, donde se determina su situación jurídica. En tanto, paramédicos del Escuadrón de Rescate y Urgencias Médicas acudieron para atender a los lesionados. La propia Secretaría de Seguridad informó que dos de ellos debieron ser trasladados al hospital, en este caso uno de tránsito y este uniformado de seguridad recibieron atención médica. El elemento de seguridad privada ya fue dado de alta, el otro uniformado, el de tránsito, todavía continúa hospitalizado. El caso generó una fuerte movilización policíaca en la zona del centro histórico, pues gracias al seguimiento de las cámaras que los agresores, te digo, fueron ubicados al interior de una plaza donde corrieron todos a refugiarse, ahí muertos de miedo. Y bueno, la Secretaría de Seguridad Ciudadana no ha informado si los detenidos pertenecen a alguna organización criminal o alguna organización de comerciantes en específico en la zona, aunque destacar, la propia alcaldesa de la Cuauhtémoc asegura que se trata de un grupo que pues prácticamente domina, de volanteros, dice, de lo que es la calle de Maderos, y que pues domina esa zona. El saldo final de este enfrentamiento: 7 personas detenidas, 3 elementos de seguridad lesionados, 2 de ellos hospitalizados, 1 ya dado de alta. Tampoco se dio a conocer el número de motocicletas que al final fue retirada de la vía pública, Alejandro.
5: Oye, René, decía yo que qué indignación nos debería de provocar esto como sociedad, porque otra vez ver a nuestros policías así, así de humillados, que al final, ¿no?, van y detienen, ahora sí, agarran a 7 de estos orangutanes, puro chamaco de los 20, ¿eh?, porque el más chico 21 y el más grande 29, puro chamaco. Pero que nuestros policías, y lo decíamos esta semana, Iñaki, uh-huh, con otra imagen también de otra golpiza a policías, que no tengan la capacidad, el entrenamiento y el apoyo de sus jefes para responder a este tipo de agresiones. Es que eran 7, ¿qué querías que hicieran, Villalbazo? Pues 2 contra 7. Si tuviéramos a los policías capacitados, 2 policías someten a 7. Si tuviéramos a policías respaldados por sus jefes, como ocurre en los Estados Unidos, y siempre el ejemplo nos lleva para allá porque los hemos visto actuar, y porque hay archivo gráfico, el que quieran. A 2 policías en Estados Unidos, 7 animales de estos los agreden, y por lo menos uno de los 2 policías va a sacar su arma y les va a tirar un balazo a las piernas.
0: Sí, los agarran a toletazos, sin mayor averiguación. Pero aquí tú sacas el tolete, le pegas uno de estos pinches parásitos y te metes en un bronco.
5: Te meten a la cárcel. Te meten a como la policía cárcel. Y autoridad te meten a la cárcel.
0: Así es.
5: Y viene otra. Como sociedad también. Porque escuchamos el grito, no de uno, de varios, que decían, ya estuvo, ya déjenlos. Sí. ¿Por qué no hacer fuerza también y unión social? No puedes estar viendo, sin hacer nada, que están despedazando a tus policías. Creo. Creo que algo también deberíamos de hacer. Para ir recuperándonos como sociedad, para ir recuperando esta dignidad que debe de tener el policía. Sí, sé lo que están pensando. Ay, Villalbazo, también se la han ganado, porque mira, una y otra, y esto y el otro, y lo que quieran. Pero si seguimos pensando así, pues tenemos entonces también que asumir consecuencias como sociedad, porque si a la autoridad, al policía le hacen eso, ¿qué podemos esperar? Los civiles, los ciudadanos. Es tristísimo lo que acabamos de escuchar, lo que vimos. Y lo peor, no habrá consecuencias. Estos en media hora los dejan libres. 8:25.
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2: Tirar desde hace varios años, Oscar, y sigue haciendo el programa con mucho éxito.
3: Y que ya decías que en paz descanse.
2: En paz descanse. Es 2021, pero infragante.
3: Bien.
2: Y a todos nos agarraron brillando en nuestra estupidez.
3: Sí. Resplandeciendo.
2: Resplandeciendo, ardiendo.
3: Ardiendo también. Ardiente es el otro de los significados, ¿no?
2: Sí. Sí, de que no hay forma de que te puedas esconder, ¿no? Prácticamente. Claro. Decíamos el adjetivo flagrante, que conserva esta idea de algo que arde, y terminó aplicándose en aquello que está sucediendo en ese preciso instante, y que es evidente que no necesita ninguna demostración. Está ocurriendo y no hay más averiguación. Tienes el castigo que te mereces.
3: La saqué del parque en el cuarto partido, pero la saqué.
2: Pero bien, bueno, hiciste el esfuerzo. No. Hay como tus diablos.
3: Sí. Mis Dodgers también.
2: Ay, los Dodgers, ¿verdad? Que andan ahí hoy.
3: Andan bien. ¿Eh? Ya pasaron en la serie de campeonato, la serie divisional. Bien, contra Milwaukee, va a estar fuerte. Sí. Cuarto para las 9.
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3: Ay, se me fue choca la saliva. Esa expresión es común, pero no necesariamente correcta. Lo que ocurre en realidad es que la epiglotis no cerró completamente y literalmente inhalamos nuestra propia saliva.
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6: Diez para las nueve, Panorama Informativo 88.9, información que sirve. Yo soy Alejandro Villalbazo en X, en TikTok, @Villalbazo13. Los mensajitos en el WhatsApp 5582-5588-9. Ah, pues qué historia, ¿eh? Le pegaron a una banda dedicada a extorsionar, haciéndose pasar por funcionarios públicos. Esta información la está dando en este momento la Fiscalía General de Justicia del Estado de México. Y da detalles. Una banda que se hacía pasar por ministros de la Suprema Corte de Justicia de la Nación, por gobernadores, por presidentes municipales, por servidores públicos de la Presidencia de la República y por servidores públicos de otras dependencias federales y estatales. Desde el 2021 tenían 5 años suplantando identidades y recurriendo a la amenaza para obtener todo lo que obtenían como dinero. Los agarraron a una banda. Luis y su esposa Liliana, con Luis Samuel su hijo, con Aimé Guadalupe la hija, Agustín Arturo el escolta, están acusados del delito de extorsión, y les decía, con varias investigaciones por suplantar identidad. Se la sabían, porque incluso el tal Luis, el jefe de familia y de la banda, qué cosa, ¿no? Hijo de la chica. El tal Luis trabajó en algún momento como tesorero general y secretario de Administración y Finanzas en Michoacán del 2012 al 2013. Y entonces conoció desde dentro, de primera mano, la estructura administrativa y política. Y con esos conocimientos se dedicaba a extorsionar. Y entonces a la familia le dijo: familia, miren, ya estuvo suave de vivir del presupuesto, vamos a poner la empresa. Y la empresa era de extorsión. Y se jaló a la esposa, a los hijos y a su escolta.
0: Todo el negocio familiar.
6: ¿Qué hacían? ¿Cómo actuaban? Estos que acaban de agarrar. Y les digo que la información la está sacando prácticamente en este momento la Fiscalía General de Justicia del Estado de México. Primero, se ganaban tu confianza. Te contactaban a través de mensajes de texto o de llamadas. Durante las conversaciones, obtenían información de ti, datos confidenciales, personales. Pero además, como se movían con todo el conocimiento de cómo funciona una oficina de gobierno, pues sí te hablaban como si fueran el presidente municipal o el gobernador o un ministro. Se hacían pasar como los secretarios particulares. Después de eso venía la instrucción: oye, fíjate que tengo órdenes de aquel, de que nos apoyes. ¿Te apoye en qué? Pues con tanto. Y al final, como cuidaban incluso lenguaje y forma de actuar, o sea, no eran el típico de: a ver, hijo de... No. Hablaban como políticos y como asistentes de políticos y como secretarios particulares.
0: Tenían muy estudiado todo.
6: Y al final sacaban dinero. De hecho, hay una conversación por ahí, voy a ver si ahorita la tengo y se las pongo, para que vean cómo actuaba esta banda familiar de extorsionadores. Vamos a la pausa y les sigo platicando. Son 5 para las 9.

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2: 9 en punto, Panorama Informativo 88.9. Información que sirve. Yo soy Alejandro Villalbazo en X, en TikTok, arroba Villalbazo 13. Mensajitos en el WhatsApp 5580255889. Es jueves 8 de octubre, Iñaki Manero. ¿Cómo estás, Iñaki?
3: ¿Cómo estás, Alex Villalbazo? Alex Cervantes, amigos de la República Mexicana, de todas partes, por iHeartRadio, una hora más de Panorama.
2: Los mensajitos en el WhatsApp 5580255889. Tráfico y clima cada 15 minutos. Mónica Villalobos.
4: Alejandro, gracias. Luego de incendio de autobús, se normaliza la circulación en carriles centrales de Paseo de la Reforma entre Avenida Hidalgo y Rosales, con dirección a Insurgentes. En unos minutos, más información.
3: Gracias, Moni. Vamos al panorama nacional. A partir de este sábado, 10 de octubre, termina la tarifa promocional del tren que conecta Buenavista en Ciudad de México con el Aeropuerto Internacional Felipe Ángeles. El costo del recorrido completo pasará de 45 a 110 pesos. Esto representa un aumento de 65 pesos. Las nuevas tarifas irán de los 11 pesos con 50 centavos hasta los 110 pesos, dependiendo de la distancia recorrida. La máxima es de Buenavista a Laifa. Con este ajuste comenzará a aplicarse el esquema de precios regulares del servicio ferroviario. En Querétaro, el adolescente que agredió con dos cuchillos a cuatro personas el pasado 30 de septiembre al interior de la Escuela Secundaria General Esperanza Cabrera, en la capital de Querétaro, fue vinculado a proceso penal por el delito de homicidio en grado de tentativa. Los padres del estudiante de 13 años también fueron vinculados a proceso penal por el delito de desobediencia y resistencia de particulares por presuntamente obstaculizar las diligencias de las autoridades. El Pleno del órgano de Administración Judicial de México publicó en el Diario Oficial de la Federación el acuerdo general mediante el cual se oficializa la supresión de la Secretaría General de la Presidencia de dicho organismo y en su lugar se aprueba la creación de una plaza de Secretaría Técnica a Secretario Técnico. Esta medida administrativa responde a políticas de austeridad y al plan de contención ante un severo déficit presupuestal que enfrenta la institución. Evitan el secuestro virtual de un menor en Tlajomulco, en Jalisco. Martín Beltrán.
5: Elementos de la policía de Tlajomulco localizaron a un adolescente de 17 años, víctima de extorsión telefónica, bajo la modalidad de secuestro virtual en el fraccionamiento Hacienda Santa Fe. El reporte fue recibido en el C5 Tlajomulco y llevó a los oficiales hasta una plaza comercial ubicada en Avenida Concepción y Avenida de las Américas. Al encontrarlo, el menor sostenía una llamada activa y se encontraba alterado. Los policías le indicaron terminar la comunicación y le explicaron que se trataba de un engaño. El menor estaba bajo la amenaza de que su madre estaba privada de la libertad. Para Panorama Informativo desde Guadalajara, Martín Beltrán.
3: La inflación volvió a subir, esto por el encarecimiento del jitomate y la cebolla. María Inés Camacho.
6: Durante septiembre, los precios de productos y servicios al consumidor aumentaron 0.42% con respecto al mes anterior. Con este resultado, la inflación general anual se ubicó en 3.45%, informó el INEGI al dar a conocer el Índice Nacional de Precios al Consumidor, en donde detalla que los productos y servicios que reportaron alzas durante septiembre fueron jitomate, cebolla, gas doméstico LP, vivienda propia, pollo, primaria, loncherías, fondas, torterías y taquerías, así como universidad, frutas y transporte aéreo. En tanto que costos a la baja, papa y otros tubérculos, servicios profesionales, paquetes de internet, telefonía, televisión de paga, aguacate, suavizantes y limpiadores, así como naranja, tequila, automóviles, servicios de internet y productos para el cabello. 88.9 Noticias, María Inés Camacho Romero.
3: Los problemas legales entre Maribel Guardia y su nuera están lejos de terminar. Lala González.
7: Vaya problema en el que se metió Imelda Tuñón, la viuda de Julián Figueroa, ya que hace unos días contó en un podcast que suministraba medicamentos al cantante aunque no tuviera receta. Si bien Imelda indicó que sus declaraciones fueron sacadas de contexto, ahora Maribel Guardia la demandó por el posible homicidio de su hijo Julián. Después de ratificar la denuncia ante la Fiscalía Especializada, el abogado de Maribel, Alonso Beceiro, indicó lo siguiente.
8: Por la modalidad del delito de que se trata, no se requiere generar una autopsia. El delito de homicidio alcanza un mínimo de 30 años y las penas contra la salud depende.
7: Para 88.9 Noticias, Lalo González.
3: Vamos a los deportes, Alex Cervantes.
9: Muchas gracias, Iñaki Tocayo. La última y nos vamos. No sin antes recordarles que tras concluir su gira de partidos de preparación por Estados Unidos, regresó la selección mexicana. Los jugadores reportaron con sus equipos para preparar la jornada de este fin de semana. Se presentó el proyecto del nuevo estadio del Atlas y Leones Negros. Se espera esté listo para el 2030 con capacidad de 40.000 espectadores, con una inversión de 5.000 millones de pesos. Osmar Olvera y Randall Willers han sido nominados por la Federación Internacional World Aquatics al Premio Atleta Varonil del año 2026 en clavados, compartiendo la candidatura con los chinos. Por ahora es todo en la información deportiva. Que pasen un excelente jueves.
3: Muchas gracias, Alex. Alex de Albazo, Alex Cervantes, Iñaki Manero en Panorama Informativo 88.9 Noticias. 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Moni Villalobos, cuéntanos el tráfico y el clima cada 15 minutos. Te asomas y ¿qué te encuentras?
4: Hola Iñaki, gracias. Por obras hay reducción de carriles sobre Sur 122, de Poniente 85 hasta Avenida Río Tacubaya. En sentido opuesto se habilita reversible. En unos minutos, más información.

0: 9:10, panorama informativo 88.9, información que sirve. Yo soy Alejandro Villalbazo, en X, en TikTok, arroba Villalbazo 13. Los mensajitos en el WhatsApp 5580-255-889. Cuidado, cuidado, cuidado, y lo decimos siempre con el tema de la salud mental. Cuidado cómo manejamos episodios de depresión, de ansiedad. ¿Cómo los enfrentamos? ¿Cómo los solucionamos? O primero, Iñaki, ¿cómo lo reconocemos? ¿No? Porque hay mucha gente que puede estar pasando un episodio y no lo reconoce, y no sabe que está metido en un momento depresivo, de ansiedad, de angustia. Y cuando no lo puedes reconocer, difícilmente vas a salir de ahí.
1: No, es que hay entornos, hay ecosistemas en donde se enmascara porque toda la familia está deprimida. Uh-huh. Entonces, pues, para ellos es normal. O sea, normalizaron la depresión hasta que uno de ellos va más allá y a lo mejor atenta contra su vida.
0: Ahora, si pensamos que esto es un tema de adultos,
1: no,
0: nos estamos equivocando. Y hay que voltear a ver a nuestros niños y adolescentes. ¿Y qué situaciones de vida les pueden estar provocando estos temas de salud mental, trastornos incluso? Pues para atenderlos y cuidarlos, y que no empiecen de niños o adolescentes a tener consecuencias de adultos, que se reflejen además en lo físico, porque los problemas y trastornos emocionales o mentales empiezan a tener una manifestación física, sin duda alguna. Mónica Barrera. Moni, buenos días.
2: ¿Qué tal, Alex? Te saludo, te platico que en México 7% de adolescentes y niños entre 10 y 19 años presentó síntomas depresivos de moderados a severos, reveló la encuesta de Salud y Nutrición 2023. Vamos a escuchar algunos ejemplos.
3: En los niños, el control de esfínteres hasta adolescentes, clave que me va a detonar, el niño está bajo algún estrés emocional. La falta de atención académica, no poderse enfocar en algo, me muestran que el niño está bajo un estrés emocional intenso. Las pesadillas en la noche, el sueño, el resistirse a comer, compulsión a comer.
2: Y escuchamos la voz de Paola Ambrosi, ella es psicóloga y fundadora de Qualia. Vamos a escuchar.
3: En promedio, un niño, los 2 años a los 3, tendría que normalmente controlar sus esfínteres. Pero yo estoy hablando de niños 8 años, 12 años, adolescentes. Los veo en consulta, que llegan, no sé qué pasa, no me doy cuenta, no es algo que puedo controlar. Está somatizando problemas emocionales que traen.
2: Ale.
0: Oye, Moni, ¿cuántos niños actualmente tienen pérdida de control de esfínteres por temas de salud mental, por asuntos de depresión o ansiedad? Ojo, niños, Moni.
2: Efectivamente, de acuerdo con Paola Ambrosi, psicóloga, las cifras que se tienen son de consulta privada por el momento. Vamos a escuchar cuáles son.
3: En consulta tenemos 20 terapeutas en el Centro de Desarrollo Humano y recibimos alrededor 50 casos de niños. El centro tiene 7 años de estar operando, asociado a algún problema emocional en el niño que puede ser ya el síntoma de depresión, desolación.
2: Pero son 50 casos de niños con problemas de esfínteres, Alex.
0: Oye, ¿qué tanto tiene que ver el medio ambiente en el que, medio ambiente me refiero, todo lo que viven los chavos, en el que se desarrollan, Moni?
2: Se estima, por ejemplo, que en 44 países y regiones estudiados por la Organización Mundial de la Salud, el uso problemático de redes sociales entre adolescentes aumentó de 7 a 11% tan solo entre 2018 y el 2022, pero también de 12% presentó riesgo de uso problemático de videojuegos. Paola Ambrosi, psicóloga y fundadora de Qualia, puso como ejemplo el caso de una escuela en Cancún, en Quintana Roo. Vamos a escuchar.
4: Todo el abuso y el acoso que ocurre a nivel del ciberbullying. Fuimos a una escuela en Cancún. La psicóloga encontró que había una red en sexto de primaria, pornografía entre los chicos, iniciada por 2 niños de sexto de primaria, forzando a las chicas a desnudarse en video. Ya una

0: que estaban participando. Ninguno de ellos había dicho nada en casa ni lo había reportado, porque una niña fue a la psicóloga de la escuela, de ahí se jaló el hilito de no normalizarlo.
1: El panorama, Alex.
2: Oye, Moni, ¿qué hacer? ¿A dónde ir? ¿Con quién checar a los chavos? ¿A dónde los llevamos? ¿Cómo reconocemos esos problemas si es que ellos no los pueden verbalizar o reconocer y aceptar, Moni?
1: Sobre todo, primero, estar observando en la casa el alteración de comportamiento, si los niños dejan de dormir, dejan de comer, se aíslan o están escondiendo cosas, bajo rendimiento escolar, todo eso, Alex, pero lo más importante, nunca nos habían dicho que la falta de control de esfínteres, que los niños en primaria y secundaria, en sexto de primaria, tercero de secundaria, se estén orinando en la cama porque no tienen ese tratamiento en sus problemas psicológicos. Entonces dicen, primero en la casa la observación, segundo, con la red de apoyo con los profesores en la escuela si hay algún comportamiento alterado, y después, pues sí, tratar de ir a una consulta psicológica al sector salud, Alex.
2: Pues sí, no creo que trabajo de adultos, ¿no? Trabajo de adultos, estar cerca de nuestros chavos, estar viendo qué y cómo pasan las cosas, Iñaki.
3: Sí, y es que es parte del compromiso que debemos hacer cuando somos papás, pero a lo mejor estamos tan ocupados con nuestros propios problemas, o igual papá y mamá los dos trabajan, ¿no? Antes uno de los dos a lo mejor pues, podría observar mejor a los niños, ahora se presenta este fenómeno que los dos están fuera de casa, pero en algún momento tenemos que ocuparnos de ver qué está sucediendo en la mente de nuestros hijos, con quién están chateando, con quién están comunicando, qué están haciendo, qué están leyendo incluso.
2: Son las 9:15.
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4: Tómenla con toda la seriedad. ¿Cuántos días creen ustedes que México podría aguantar si Estados Unidos en algún momento y por cualquier motivo, queriendo sin querer, dice, no le mando gas natural a México? Échenle. ¿Cuántos días creen? Días, ¿eh? No.
5: Si no estamos hablando de meses ni años.
4: No.
5: Ni
4: nada. 3 días podríamos aguantar si es que Estados Unidos dijera, cierro la llave del gas natural que envío a México. Y es que México importa de Estados Unidos el 75% del gas natural que consumimos. 75%. ¿Es un escenario crítico? Sí. Puede ser, puede ser. ¿Se han dado situaciones complicadas? Sí. Y se acaba de dar una. Y nos acabamos de enterar. Ahí les va. Cuitláhuac García, que fue gobernador de Veracruz y que ahora es el director general del Centro Nacional de Control de Gas Natural, dijo que Estados Unidos dejó de enviar a México más o menos 20% del gas natural que se recibe a través de gasoductos, de estas compras que se hace de gas natural a Estados Unidos. 20%. Y dijo Cuitláhuac García, director general de Cenegas, eso nos llevó a una situación crítica, crítica, con un corte nada más del 20%, ¿eh? ¿Cuándo ocurrió esto y cómo se dio? Vamos a escuchar al mismo Cuitláhuac García.
6: Hace una semana hubo una situación crítica en Estados Unidos. Avisaron que iban a dejar de enviar alrededor de la quinta parte de lo que en los gasoductos nacionales tomamos de gas natural de importación, y era un golpe fuerte. No tenemos almacenamiento, pero a través de estas estrategias podemos solventar, y por lo tanto podríamos tener hasta 3 días si hubiese algún corte de este gas natural de importación.
4: Sí, sí, lo escuchamos bien, ¿eh? ¿Qué provocó ese recorte por parte de Estados Unidos del 20% del gas natural que envía a México? Se debió a un mantenimiento programado en la infraestructura que tiene Texas, a través de la cual abastece gas natural a México. Fueron 2 cosas. Una, esa, mantenimiento programado de la infraestructura por parte de Estados Unidos, y sí, un incidente, algo que ocurrió en igual una de las estaciones de paso de gas natural. No fue una decisión política, no fue una sanción, no fue una advertencia, no fue un jalón de orejas, no. Pero podría ser, sí. Digo, vamos a poner en escenarios, ¿eh? En escenarios. Este flujo que bajó en 20% del gas natural que México le compra a Estados Unidos sucedió del 24 de septiembre al 4 de octubre. Y la alerta que se había activado, así como de la libramos, la levantaron apenas el jueves 4, por la nochecita. Apenas el jueves 4. creo que es importante tenerlo en el escenario. Porque cuando hay estas situaciones tensas entre vecinos, y cuando el vecino tiene la llave, uh-huh, el vecino en cualquier momento dice, cierro la llave.
5: Uh-huh. Sí, por eso situaciones extra, uh-huh, que a lo mejor no tienen que ver con el tema del suministro de energía ni nada, como tiroteos en la frontera, pues también pueden afectar.
4: Sí. Lo escuchamos entonces, para tenerlo así otra vez en el escenario. Falta de almacenamiento de gas natural en México. Y con algunas estrategias operativas, cualquier cosa que sea estrategia operativa, ¿eh? Sí.
5: Porque, lo que quiera decir.
4: Lo que quiera decir. México podría sostener hasta 3 días ante una interrupción total del gas importado. Entonces, ¿somos vulnerables? Sí, sí somos vulnerables. Muy vulnerables. ¿Qué escenario? ¿Qué nos llevaría a esto? Imagínense nada más, ¿no? Una crisis en un país que se queda sin gas.
5: Crisis energética. Uh-huh. Y espérate que venga el frío. Ahí vienen los meses de frío, uh-huh, en la zona norte, que es donde más frío hace.
4: Y que eso normalmente ocurre.
5: Sí, claro.
4: Incluso sí. Se congelan
5: las tuberías.
4: Las tuberías.
5: Ahí en Texas, sí.
4: Pero el escenario es mayor, ¿eh?
5: Sí.
4: Si ante algo programado como mantenimiento y algo no programado como un incidente, nos estábamos tronando los dedos por un recorte del 20% del flujo que llega de gas natural a México desde los Estados Unidos, pues ahora ahí está el posible escenario, si es que del otro lado, en algún momento dicen, cerramos la llave. 9:25.
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11: Nueve y media, panorama informativo 88.9, información que sirve. Yo soy Alejandro Villalbazo, en X, en TikTok, @Villalbazo13. Mensajitos en el WhatsApp 5582-55889. Tráfico y clima cada 15 minutos. Mónica Villalobos.
12: Alejandro, gracias. En octubre deben verificar si sus placas terminan en 3 y 4 y tienen engomado rojo. En unos minutos, más información.
13: Muchas gracias, Moni. Vámonos al panorama financiero porque ya abrió la Bolsa Mexicana de Valores, ya empezó la pachanga, el dólar y el euro y el gasolinazo nuestro de cada día. Hola otra vez, María Inés Camacho.
14: ¿Cómo estás, Iñaki? Muy buenos días al auditorio. Iñaki, la Bolsa Mexicana de Valores al momento está registrando tendencia positiva, marginal, pero ganancia 0.03%, avanzando 19.83 puntos, lleva al índice de precios y cotizaciones a las 64.673.16 unidades. El dólar en los bancos se compra en 17 pesos con 41 centavos y se vende en 18 pesos con 43 centavos, mientras que el euro 19 con 84 pesos a la compra, 20 pesos con 40 centavos a la venta. Y en materia de hidrocarburos, Iñaki, el precio promedio de la gasolina magna a nivel nacional es de 23 pesos con 69 centavos, la premium 28 pesos 60 centavos, el litro del diésel 27 pesos cerrados y la mezcla mexicana de exportación se ubica en 90.88 dólares por barril. Iñaki, son los números esta mañana. Muy buenos días.
13: Gracias, María Camacho. Muy buen día. 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Y a las 2:30 de la tarde, cómo cierra la Bolsa Mexicana de Valores y quedan las cosas para el resto de la jornada. Mexicana de Aviación prevé alcanzar su rentabilidad en 4 años. Memo Jiville.
15: A finales de este sexenio, la empresa mexicana de aviación será sustentable.
16: Con lo cual, esta etapa de maduración inicia y a partir del 2030, Mexicana tiene considerado lograr su punto de equilibrio, es decir, su rentabilidad bajo un plan perfectamente bien establecido que se ha estado analizando acorde a las propias tendencias del mercado.
15: Leobardo Ávila Bojor, que es director general de la aerolínea del Estado mexicano, aseguró que en este año se adquirieron 5 aeronaves más de última generación y antes de que concluya este año van a recibir 2 más y para el 2027 tendrán 8 nuevas aeronaves. Señaló que generan 800,000 empleos directos y 7,000 indirectos gracias a esta empresa mexicana. 88.9 Panorama Informativo, Guillermo Jiville.
13: Combatientes hutíes de Yemen atacaron el aeropuerto internacional de la capital de Arabia Saudita, Riad, con un misil balístico. Esto afirmó la madrugada de hoy jueves el portavoz del movimiento pro-iraní, Yahya Saré. Se trata del tercer ataque desde el lunes. Un ataque anterior con drones contra el mismo aeropuerto causó la muerte de una persona. mientras que otras dos murieron en otro ataque contra el aeropuerto de Aba, en el suroeste del país, según informaron las autoridades saudíes. La presidenta de Perú, Keiko Fujimori, anunció la creación de un comando unificado que articulará las capacidades operativas de las Fuerzas Armadas y la Policía Nacional para enfrentar de manera coordinada a las organizaciones criminales y a la delincuencia. Además, invitó a los gobiernos de otras naciones a colaborar y compartir su experiencia, tecnología, información y recursos contra el crimen, asegurando que la defensa de la vida de los ciudadanos no tiene bandera. El fenómeno del Niño seguirá intensificándose antes de alcanzar su punto álgido en diciembre. Esto alerta a la Organización Meteorológica Mundial al advertir que podría ser uno de los más fuertes registrados desde 1950. Este fenómeno meteorológico natural va a provocar un aumento de las temperaturas en gran parte del planeta y el impacto agravará los efectos del cambio climático provocado por la mano del ser humano. Hoy se estrena la serie Timbiriche, Lalo González.
6: Ustedes nos conocen desde que somos unos niños.
17: Tras el comunicado que publicaron los integrantes originales de Timbiriche, en el que desaprueban la serie que está a punto de ser estrenada en la televisión, los jóvenes actores que interpretan a Sasha, Benny, Eric, Alex, Mariana, Paulina y Diego se mantienen entusiasmados. En entrevista para 88.9 Noticias, Macarena García, quien da vida al personaje de Sasha, comparte que la serie se grabó hace un par de años.
18: Que estamos un poco como vueltos locos, ¿no? Esta serie la grabamos hace 2 años. Sin duda es algo que hicimos con mucho amor, con mucho respeto, y ahora tanta intriga y todo lo que está pasando, pues solamente nos hace sentir emocionados.
17: Para 88.9 Noticias, Lalo González.
13: 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El comentario deportivo con Toño de Valdés. Hola, Toño.
19: ¿Qué tal, amigos de Panorama? Un placer saludarles. Hoy arranca la semana 5 de la NFL. Los bucaneros de Tampa Bay, que están con una situación crítica, 0 ganados, 4 perdidos, visitan el AT&T en Arlington y enfrentan a los vaqueros de Dallas. Una primera parte del calendario, un primer mes de temporada, de verdad, para no recordarlo, para el equipo de Tampa Bay. Los bucaneros no han jugado bien y además perdieron a su quarterback, Baker Mayfield, varias semanas. Por lo tanto, el novato Jalen Daniels es ahora el mariscal de campo y, sinceramente, pues no se ve que vaya a poder hacer de frente a un equipo que, ofensivamente hablando, el de los vaqueros es muy poderoso. Viene CeeDee Lamb de un juegazo de 17 recepciones, de casi 200 yardas, de un touchdown. Fue un muy buen partido, el mejor en la carrera de CeeDee Lamb. Y por supuesto, Dak Prescott como su complemento, tirando los pases, y con Javonte Williams corriendo el balón. Está muy fuerte, ofensivamente hablando, Dallas. Sí, es cierto, defensivamente hablando, todavía hay muchas dudas con los vaqueros, pero bueno, no queda ninguna duda de que para esta semana 5, en el arranque, en este juego de jueves, Dallas es amplio favorito para derrotar a Tampa Bay. Ya veremos cómo se van dando las cosas y si Dallas puede pelear por ese primer lugar en el este de la Nacional. Por lo pronto, los vaqueros llegan con récord de 500 en 2 ganados y 2 perdidos. Semana 5 de la NFL, así de rápido se nos va la campaña regular del fútbol americano profesional. Un saludo para todos ustedes, amigos de Panorama.
13: Muchas gracias, Toño. Alex Villalbazo, Alex Cervantes, Iñaki Manero en Panorama Informativo por 88.9 Noticias, información que sirve, y por iHeartRadio. Moni Villalobos con el tráfico y clima cada 15 minutos. Gracias, Moni. Hasta mañana.
12: Gracias, Iñaki. Hasta mañana. Por un choque hay reducción de carriles en la autopista México-Cuernavaca, a la altura del kilómetro 57, con dirección a Cuernavaca. En unos minutos, más información.
11: Temporada otoño-invierno, y no es de la moda, pero empezamos a escuchar lo que se pone de moda: influenza, COVID-19... y algo más de lo que poco se habla, neumococo. Vamos a platicar esta mañana con el doctor Miguel Betancourt Cravioto, pediatra, vacunólogo, director de la Escuela de Medicina de la Universidad Anáhuac Mayab. Miguel, buenos días y gracias por platicar con nosotros.
20: Muy buenos días, Alejandro, mucho gusto y encantado de estar con ustedes y con el auditorio.
11: Dinos, ¿qué es neumococo, Miguel?
20: Bueno, pues en esta temporada invernal en la que estamos acostumbrados a hablar de virus como los que ya mencionabas, influenza y COVID, hoy estamos hablando de poner sobre la mesa un tema bien importante, sobre todo para niños pequeños y muy importante para adultos mayores, que es el neumococo. El neumococo es una bacteria, se llama Streptococcus pneumoniae, neumococo para más fácil, y es una enfermedad, es una infección que nos afecta principalmente en pulmones, en el cerebro, en la sangre. Es decir, puede causar neumonía, puede causar meningitis, puede causar sepsis. Y es una enfermedad que, como bien dices, no tenemos mucho en el radar, pero en esta temporada invernal es importante traer a colación.
11: Mucho cuidado, especialmente niños y abuelitos. ¿Por qué especialmente con, hablemos de mayores de 60 años, Miguel?
20: Bueno, pues como todo lo que pasa en la vida, conforme envejecemos, pues también envejece nuestro sistema de defensa, nuestro sistema inmunológico. Entonces, ese proceso le llamamos inmunosenescencia. Y entonces, lo que ocasiona es que cuando nosotros nos enfrentamos a enfermedades, a agentes infecciosos ya más adelante en la vida, pues nuestra capacidad de respuesta está disminuida. Entonces, estas infecciones que a lo mejor a los 20, 30, 40 años no nos causarán un gran problema, en los adultos mayores de 60 años, pues sí nos pueden complicar, pueden llevarnos a cuadros graves e incluso ocasionar la muerte.
11: Sí, además que, digo, no sé si sea correcta mi apreciación, pero mucha gente confunde, dice, ay, traes un gripón, aguas, porque ese gripón puede ser una neumonía, doctor.
20: Es correcto, muchas veces empezamos con una gripita, ¿no? Una infección viral, una infección a la que no le damos importancia, seguimos con nuestra vida, y estas bacterias, como el neumococo, se agregan a esa infección. Las infecciones virales nos disminuyen la capacidad de protección que tiene nuestra mucosa respiratoria habitualmente, y entonces las enfermedades bacterianas como el neumococo aprovechan esa oportunidad, nos infectan, nos causan problemas en zonas que habitualmente no deberían de estar infectadas, como los pulmones o el cerebro, y son, como decía yo hace rato, enfermedades muy graves que pueden incluso ocasionar la muerte.
11: Ya tenemos ahí el diagnóstico, lo acabas de hacer, nos das un recorrido, cuidado con el neumococo, es una bacteria, hay que poner especial atención en esta temporada, fin de año, principios de año, sobre todo con niños y abuelitos, y el por qué, pues las defensas se van para abajo. Ahora, ¿qué podemos hacer? ¿No? Ya está el diagnóstico, ahora, ¿qué podemos hacer?
20: Perfecto, pues primero que nada, la prevención es lo más importante, ¿no? Entonces, ya se nos olvidó lo que tanto machacamos durante la pandemia y que sirve para todas las infecciones, no nada más para el COVID, ¿no? Que es el lavado de manos frecuente, el lavado de superficies, el ponernos un cubrebocas cuando tenemos tos, cuando tenemos estornudo, para no contagiar a otros. O si estamos en la casa y otros están enfermos, pues el abuelito se tiene que proteger. Entonces, lo primero es esa prevención básica que siempre tenemos que tener. Pero además, específicamente para neumococo, desde hace varios años, el sector salud tiene una vacuna eficaz y gratuita que se pone a todas las personas mayores de 60 años. Y no omito decir también que también a los niños chiquitos, porque en las familias hay un ciclo de transmisión que ocurre entre abuelitos y niños chiquitos que muchas veces conviven en la casa, y un niño chiquito tiene esta enfermedad y se la transmite al abuelito porque el abuelito no está vacunado. Entonces, esas serían a grandes rasgos las principales medidas.
11: Revisar esquema de vacunación es importante.
20: Es correcto. Mira, muchas veces creemos que las vacunas solo son cosa de niños y la cartilla de vacunación les preocupa mucho a las mamás y la tienen a la mano. Pero a lo largo de la vida, hay una serie de vacunas que nos van a seguir protegiendo contra enfermedades que nos vamos enfrentando, ¿no? Entonces, en el caso específico de los adultos mayores, hay una cartilla nacional de vacunación específica para ellos. Y así como cuando vamos al doctor y revisamos el azúcar y revisamos la presión y revisamos el glaucoma, los ojos, etcétera, es importante que el abuelito también revise su esquema de vacunación y que el profesional de la salud que lo atiende le ayude a mantener al corriente su esquema de vacunación, incluyendo la vacuna contra el neumococo.
11: Recordar, ya lo decías, pero creo que vale la pena recordarlo, una vacuna que está ahí gratuita en centros de salud.
20: Es correcto, y ahorita en temporada invernal en donde se va a aplicar vacuna contra influenza y vacuna contra COVID-19 a los que no la tienen, pueden los adultos mayores acudir a los centros de salud y de manera gratuita recibir también la vacuna contra el neumococo. Esta vacuna se puede poner al mismo tiempo, no hay ninguna contraindicación, entonces me ponen en un brazo influenza, en otro brazo me ponen neumococo y quedamos protegidos para la temporada. Y de esa manera estamos todos tranquilos de que nuestros abuelitos van a estar bien cuidados.
11: Llega esta temporada, Miguel, y al vacunarnos no sabemos si me la puedo poner porque me la puse el año pasado. ¿Esta vacuna, neumococo, me la tengo que poner cada año o me puse una y ya con eso estoy?
20: Únicamente una dosis de vacuna de neumococo y solo en ciertos casos que ya los profesionales de la salud pueden ir orientando en el que se puede poner un refuerzo 5 años después. Pero vamos a partir de que es una sola vez, una vacuna y con eso tenemos una buena protección contra el neumococo y las enfermedades que ocasiona.
11: Doctor Miguel Betancourt Cravioto, pediatra, vacunólogo, director de la Escuela de Medicina de la Universidad Anáhuac Mayab. Muchas gracias por la plática, doctor.
20: Un gusto, estoy a las órdenes.
11: Al contrario, igualmente estamos a la orden para platicar siempre de estos temas que son interesantísimos y que tienen que ver con el cuidado de la salud. Ya lo escuchamos, niños, abuelitos, principalmente estos dos grupos más vulnerables, hay que ponerse la vacuna contra el neumococo, sobre todo en esta temporada. Otoño-invierno, 10:15.
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0: 10 para las 10, recta final, panorama informativo 88.9, información que sirve. Yo soy Alejandro Villalbazo en X, en TikTok, arroba Villalbazo 13, los mensajitos en el WhatsApp 5580-255-889. Hay que comportarse, caramba. Sí, hay que comportarse. Lo que pasó ayer en el béisbol de las grandes ligas, es para platicarlo, ¿eh? Sucedió en el estadio de los Yankees, Yankee Stadium. Resulta que se jugaba, si mal no recuerdo, la sexta entrada. Y ahí va, es un cuate de los Yankees, de los bateadores, de los que la abuela, ¿no? Ahí va a la caja de bateo. Y conecta, ¿no? Conecta. Y ya había uno de sus compañeros en base, estaba en primera base, uno de sus compañeros. Viene el lanzamiento, el picheo, este cuate le pega un tablazo. Uh-huh. Y ahí va la bola, ¿no? Y todo indica que se iba a ir de jonrón. Y el jardinero de los rivales, ¿no? Los de Tampa, pues empieza a hacer su recorrido hacia atrás. Brinca, choca con la barda.
1: La barda. Es algo muy común.
0: Muy común, una jugada muy beisbolera. Sí. Estaban como cuatro cuates ahí, echando chela. En esa primera fila del jardín. Y entonces uno de ellos, ¡pum!, que mete las manos. Uh-huh. Y en eso, pues, se para esto. Paren esto, ¿no? Pues todo indica que esa bola podría haberse ido de jonrón. Se hace el análisis de la jugada por la interferencia que tuvo el aficionado. Sí. Pues el análisis de la jugada. Determinan los umpires, determinan que el jardinero nunca lo hubiera alcanzado, a pesar del brincote que pegó y de la estirada de brazo que dio y de la extensión que le da la manopla, no hubiera alcanzado la bola. Pero pues lo que pudo haber sido un jonrón y dos carreras y darle la vuelta tal vez a un escenario,
1: nunca lo vamos a saber.
0: No lo vas a saber. No. Pero pues decidieron, pues queda en un doblete, ¿no? El cuate que metió el batazo, que pudo haber sido o no jonrón, pero uh-huh, pues el chismoso que metió la manota. Además brincaban los cinco atarantados estos entre el que metió la mano y los cuates, brincaban como si hubieran hecho la hazaña de la vida. Y les dan el doblete, entonces el que estaba en primera lo mandan a home, ese les dan la carrera, y el que pegó el batazo lo mandan a segunda. Porque determinaron que el jardinero nunca hubiera alcanzado la bola, pero pues no podían darle el jonrón, porque el otro chismoso alcanza a meter la mano, eso sí, antes, uh-huh, de la barda, ¿no? Es que evidentemente, antes de la barda. Que le cae la fuerza pública.
1: Sí, es que el aficionado tiene que estar siempre detrás de la barda. Claro. Y si vas a atrapar la bola, tiene que ser siempre detrás de la barda. Eso debe estar especificado en la regla.
0: Pues sí. Pero pues no sé, te gana tal vez
1: la emoción,
0: la euforia, la emoción.
1: Quiero tener la pelota, en fin, sí.
0: La estupidez.
1: La borrachera.
0: No, pues que lo van y que le cae la policía y la seguridad del estadio. A ver, vengan para acá, les dice a los amiguitos tarolas estos. ¿Y a dónde vamos? Afuera del estadio. Que lo sacan del estadio. Por eso les decía, hay que saber comportarse, pues a donde vayas.
1: Claro.
0: ¿No? Claro, pues debe de ser un gran regalo para los que nos gusta el béisbol. Un gran regalo ir al estadio y que de pronto te caiga la bola.
1: Pues sí.
0: ¿No? De ese gran batazo o incluso uno de foul. Es uno de los momentos de júbilo y de y las cámaras internas toman al aficionado que agarró la bola y todo el rollo.
1: No sé en México, pero en Estados Unidos es muy fácil que el que pegó el batazo te lo puedas autografiar, ¿eh?
0: Sí, ¿por qué no?
1: Si lo haces público, sí te lo vayan a autografiar.
0: ¿Sabes? No, y luego te puedes hacer millonario con una de esas. No,
1: bueno, hombre. ¿Sí?
0: Sí, pero sabiendo cómo. Porque este cuate sí, estos cuates, porque uno es el que al final toca la bola, sí. Pero metieron la manota violando la división imaginaria de la barda y la cancha.
1: Y el público.
0: Y el parque.
1: Sí, así como un jardinero no se puede meter, no puede brincar la barda y meterse a las gradas a agarrar la pelota, ¿no?
0: Bueno, que ocurre, pero como inercia de la jugada. Sí. Si en el brinco...
1: Se impulsa lo suficiente, sí.
0: Y si cae del otro lado, pero sigue con la bola en la manopla, pues es out.
1: Sí.
0: No hay bronca. Incluso ha habido batazos que termina jalándola, ¿no? Prácticamente ya cruzó la barda y termina con el impulso... El brinco o el tamaño de la barda también, que no es un tamaño establecido en cada estadio, determina
1: es distinto
0: qué altura puede tener o no. Incluso ya una vez fue trivia, ¿no?
1: Fue trivia, sí, porque es pues amaña del equipo, ¿no? Y de su estadio.
0: En algunos casos la suben, en
1: otros más bajo, sí, depende. Sí.
0: Pero el aficionado no puede meter la manota. Entonces, abusados, si van a algún espectáculo, si van a algún evento deportivo, si... A ver, ¿hasta dónde sí? Porque ahora hay riesgo, ¿eh? No se ha confirmado, pero hay riesgo de que ese cuate y sus cuates no vuelvan a entrar al Yankee Stadium. Vetados de por vida. Eso porque además terminaron perdiendo el partido. Los Yankees. Tragedia. Ya nos vamos, Iñaki.
1: Hasta mañana, si os quiere. Gracias.
0: 5:55.
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2: Las 10 de la mañana con un minuto a través de 90.1 Mix, 80s, 90s y más y iHeartRadio. Buenos días, The Verve, Scott McKenzie, también Tears for Fears y otros tantos más estarán sonando en esta nuestra primera hora juntos, que además también al terminar Mojo tendré para ti la pregunta del día. Ya quiero que agarres el Talkback de iHeartRadio, me vayas preparando tu mensaje de voz y cuando te lance la pregunta del día, ¡pum!, me llegue luego y la escuchemos todos. Empecemos con música y esta es Gloria Gaynor con I Will Survive en 90.1 Mix, 80s, 90s y más y iHeartRadio con Balam and Don.

0: Lady Mojo, aquí ya a las 10 de la mañana con 9 minutos en Mix FM, 90.1 Mix, 80, 90 y más. También en vivo por iHeart Radio. Y más adelante tendremos, obviamente, muchas más canciones para que tu amigo, amiga, que me estás permitiendo ser tu compañía en este trayecto musical, no solamente las disfrutes, porque sí se trata de disfrutarlas, de gozarlas, de pasarla bien, sino que para que también, en algún punto, escuchando alguna de ellas, digas, uy, me acuerdo de que me ocurrió tal cosa y con esa canción me acuerdo específicamente de tal o cual etapa. Porque eso es muy bonito, eso es muy bonito también. Hablando de cosas bonitas, vamos a ser 1000% francos. En los 80s, en los 90s, los actores y actrices de películas eran superestrellas. O sea, no es como ahora que hay actrices y actores que de repente sí, claro, son muy famosos, pero no necesariamente son superestrellas. No necesariamente son taquilleros, no necesariamente son alguien a quien tú dirías voy a pagar lo que sea por ir a ver tal película. Muchas películas con grandes actores o con grandes nombres actuales han fracasado en el cine. Por eso quiero preguntarte y que seas honesto u honesta conmigo. Para ti, ¿quién fue la estrella más grande del cine de los 80s y de los 90s? Para ti, porque cada quien puede tener un nombre completamente distinto. ¿Quién fue o quién es la estrella más grande del cine de los 80s o de los 90s? ¿Hombre o mujer? Bienvenidos todos los nombres. Son las 10 de la mañana con 11 minutos en 90.1 Mix, 80s, 90s y más y iHeartRadio.
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0: 10:29 de la mañana, San Francisco, Scott McKenzie a través de Mix FM y a través también de iHeartRadio. Balam Andón, sí, te saludo a través de Mix FM, a través de iHeartRadio y en todas partes, contento de acompañarte, porque digo en todas partes, yo sé que hay muchísimas personas que nos permiten ser su compañía en el trabajo, en el carro. He tenido la fortuna de repente estar viajando en diferentes transportes, en diferentes es camión, taxi, Didi, Uber, InDrive. Y he tenido la fortuna también de encontrarme gente que va escuchando Mix FM y eso me pone muy contento. Por eso sé que en cualquier lado ahí nos van llevando. Y ahí les va. Una vez más, la pregunta del día por si se la perdieron. Pero quiero que sean honestos, honestas, pero sobre todo que escojan un solo nombre. Para ti, ¿quién es la más grande estrella del cine de los 80s y 90s? O de los 80s o 90s. O sea, tú elige una década, la que quieras, o pueden ser las dos. Pero solamente puedes elegir un nombre. No se vale que me digas este y este. No, no, no. Uno, la más grande estrella del cine para ti. Y puede ser hombre o puede ser mujer. Es perfectamente válido. Pero quiero que me hagas saber eso en un mensaje de voz en el Talkback de iHeartRadio. Ya a las 10 de la mañana con 30 minutos, me llamo Balam Andón. Escuchas 90.1 Mix, 80, 90 y más de iHeartRadio.
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0: Hola, hola, mi querido Balam. Te saludo desde el nublado de Tianguistenco. Reconoceremos muchísimos muy buenos y espectaculares actores en las décadas de los 80s y 90s, pero en mi muy, muy, muy personal punto de vista, para mí, uno de los mejores que marcaron mi infancia, mi niñez, fue Jean-Claude Van Damme. Excelente combinación entre artes marciales y actuación. Mi reconocimiento eterno. Bye.
1: Jean-Claude Van Damme. Para esta querida audioescucha que nos escucha allá en Santiago Tianguistenco, primero un abrazo a Naye González. Segundo, ¿sabes qué? Me gustó lo que opinó el día de hoy en la pregunta del día. ¿Cuál es para ti la mayor estrella del cine de los 80s o de los 90s? ¿Quién es para ti? Y entonces, Lili Río a través de Instagram ha respondido también que Bruce Willis. Oye, es que está muy bueno, está muy de pensarse este asunto, ¿no? Porque realmente las estrellas de aquella época sí que convertían prácticamente todo proyecto en el que tocaban en éxito. La verdad, hoy en día hay gente que es muy famosa. Vamos a poner un ejemplo, Margot Robbie. Margot Robbie, qué famosa es. Espectacular, todo mundo podría hablar de ella. Es más, la invitan a todos los programas y en todos es un éxito. El asunto es que cuando la pones en taquilla, el único gran éxito que ha tenido es Barbie. Las demás películas en las que ella ha sido la estrella, ha protagonizado, han fracasado en taquilla. Y lo mismo ha pasado con cualquier otro artista que se te venga a la mente ahora mismo. O sea, ese es el gran problema, la gran diferencia entre lo que ocurría en los 80s y 90s y lo que ocurre actualmente en el cine. ¿Quién es para ti la más grande estrella de los 80s o de los 90s? Mándamelo en un mensaje de voz en el Talkback de iHeartRadio. 10:49, me llamo Balam Andón. Escuchas 90.1 Mix, 80s, 90s y más, y iHeartRadio. 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

0: Rock DJ, el señor Robbie Williams, a través de Mix FM y iHeartRadio, 11:46 de la mañana, en 90.1 Mix, 80s, 90s y más, con su servidor y amigo Balam Andón. Nos han llegado sus mensajes de voz en el Tollback de iHeartRadio, y creo que es interesante el saber que cada quien efectivamente tiene una idea diferente de quién es, en su opinión, la máxima estrella del cine de los 80s o de los 90s. Así que
1: considero que Robert De Niro es el mejor actor de la década de los 80s y 90s.
0: Robert De Niro, dicen aquí.
2: Para todos está muy difícil porque creo que hay varias personas, personalidades de esas épocas. Pero voy a decir Harrison Ford, que me encanta.
0: Harrison Ford es una muy buena selección.
2: Julia Roberts, Jim Carrey.
0: También es una muy buena selección.
2: Meryl Streep, pero siento que ella es como de todo un poco. Pero ellos me encantan, sobre todo en esas épocas, la verdad. ¡Saluditos!
0: Qué difícil es elegir solamente un nombre de las gigantescas estrellas que se crearon cinematográficamente hablando en los 80s y en los 90s, ¿no?
3: Balan, muy buenos días. Mira, la verdad para mí, uno de los mejores actores ha sido Sylvester Stallone. Todas las películas. ¿Quién no conoce a Rocky Balboa? ¿Quién no conoce a Rambo? Y lo mejor es que él sigue vigente hasta el momento con la serie de Tulsa. Está buenísima, se las recomiendo.
0: Este caballero tiene toda la razón. Sylvester Stallone es una de las grandes elecciones para ser superestrella de los 80s o 90s totalmente. Bueno, pues sígueme compartiendo tu opinión a través del Talkback de iHeartRadio, que aquí la vamos a escuchar. Quédate conmigo, Balam Andón, al micrófono de 90.mix, 80s, 90s y más, y iHeartRadio.
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0: Y estoy muy contento de poder platicar en estos momentos aquí en vivo en la cabina de Mix FM con la presidenta honoraria del DIF Toluca, la licenciada Rocío Pegueros. Rocío, ¿cómo estamos? Bienvenida a la cabina de Mix FM.
7: Muy bien, Bala, muchas gracias por recibirnos y un saludo a tu auditorio.
0: No, hombre, estamos contentos de recibirlos porque el día de hoy está aquí justamente Rocío para platicarnos de Piensa en Rosa, una iniciativa que ustedes lo saben, el DIF Toluca, el ICEM y Grupo ASIR tenemos desde el año pasado, que ha traído resultados increíbles para mucha gente en un sentido de cuidar su vida, de prevención, pero seguramente el mensaje es todavía mucho más profundo, mi estimada Rocío.
7: Así es, mira, pues Piensa en Rosa es alusivo al mes de octubre, que es una prevención del cáncer. Entonces creo que hay muchas mujeres que todavía tienen muchas dudas cómo claro. Se pueden acercar a tener una primera atención. Y pues para eso estamos nosotros. Traemos un programa muy innovador, nada invasivo, que se llama IVET Exam. Este dispositivo no genera ninguna radiación. El estudio dura alrededor de 10 y 15 minutos y pues no damos un diagnóstico de si tiene o no cáncer. Ahí lo que nosotros diagnosticamos es si hay alguna anomalía o bulto en su seno. Entonces, ahí les vamos orientando qué es lo que se tiene que hacer en dado caso de que se detecte algo.
0: El año pasado tuvimos una respuesta increíble por parte de la gente y en ocasiones hay gente que, claro, se fue con esta situación de sí encontramos una anomalía, pero se fueron tranquilos también porque básicamente a partir de encontrar esto pueden ir de manera inmediata con atención que de alguna manera ustedes ayudan a gestionar para que sea oportuna justamente la atención y prevención.
7: Correcto. Exactamente, en el momento nosotros vemos si hay alguna anomalía y cuando vemos que es algo que se le tiene que dar la atención, les damos el acompañamiento con las instituciones adecuadas hasta el final.
0: Que eso es muy importante, quiero que entiendan algo. Una vez que ustedes vienen acá, se hace toda esta situación, ya sea encuentran alguna anomalía, hay acompañamiento. No encuentran, qué mejor que decir, estamos bien, claro. A seguir previniendo. Seguir previniendo no es nada más decir, pues yo estoy bien, ya no me preocupo. No, es decirle también a los demás, decirle okay. A los amigos, a la pareja, a los vecinos, a la gente alrededor de nosotros, para que también se cuiden ellos, así. Para que también acudan ellos. Entonces, esta jornada va a ser el día viernes y sábado, 16 y 17 de octubre, de 8 a.m. a 2 de la tarde, aquí en las instalaciones de Grupo ASIR. Así. Pero el DIF Toluca también tiene, obviamente, lo comentábamos hace rato en una conferencia de prensa, más
7: así es.
0: Espacios para la gente de todo Toluca.
7: Exactamente, estamos realizando jornadas de salud en distintos puntos de la ciudad. Yo los invito a que nos sigan en las redes sociales del DIP Toluca y de su servidora Rocío Pegueros, porque a través de estos medios se van a enterar en dónde vamos a estar ubicados. Vamos a estar trabajando, que ya es la segunda edición, trabajar de la mano con Radio ASIR. De verdad, muchas gracias por abrirnos las puertas y el apoyo que nos han brindado.
0: Pues ya lo saben, amigos, amigas, piensen Rosa, el DIF Toluca, el ISEM, estamos de la mano junto con Grupo ASIR para poder llevar a cabo esta gran iniciativa, esfuerzos en conjuntos para tu prevención y el cuidado de tu salud. Me llamo Balam Andón, esto es 90.1 Mix, 80, 90 y más. Muchísimas gracias, Rocío.
7: Gracias a ti.
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4: 12:04 de la tarde en Mix FM y iHeart Radio. Me llamo Balam Andón. Muy, muy buenas tardes. Ya 8 de octubre, señoras y señores, a la mitad de la quincena. Y cómo me dueles, quincena. Ay, Dios mío. Pero bueno, en otros temas, en temas menos dolorosos, es la hora del reto. Recomendación. ¿Qué significa eso? Que en esta hora, claro que tú y yo vamos a estar interactuando a través del Talkback de iHeartRadio. Te voy a dar pistas y a través del Talkback vas a poder responder si ubicas esta película, serie de televisión o lo que sea que nos toque hoy. Voy a ser honesto, va a ser una película de 1987. Vamos a ver de una vez, ve desempolvando tus recuerdos de películas del año 87. Porque a partir de ahí veremos qué tan preparado o preparada estás para lo que viene. Me llamo Balam Andón. Escúchame 90.1 Mix, 80s, 90s y más. Y iHeartRadio, aquí está Opus con Live is Life.

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0: Acabas de escuchar a Boston con More Than a Thing. Son las 12:34 de la tarde a través de Mix FM y también a través de iHeartRadio. Completamente en vivo, su servidor y amigo Balam Andón. Ahora, estoy contento porque ya recibí tus mensajes de voz en el Talkback y me doy cuenta que efectivamente, se han puesto ustedes muy bien las pilas con esa onda de los recuerdos, ¿eh? 10 de 10. 10 de 10. Vamos a escuchar lo que en el Talkback de iHeartRadio tú me has hecho llegar.
1: Hola, Balam, buenas tardes.
0: Buenas, buenas.
1: Creo que es la película de Jóvenes Ocultos o The Lost Boys. Creo que sí, me suena. Ojalá que sí.
0: ¡Sí es! ¡Qué buena memoria te cargas! ¡Sí es! Efectivamente, señoras y señores, Nailea fue quien me mandó ese mensaje de voz en el Talkback de iHeartRadio. Y muy bien, Nailea. Muy, muy bien, porque esta es la película de la que más adelante vamos a estar hablando. Aquí, en 90.1 Mix, 80s, 90s y más, y iHeartRadio en el reto recomendación. Soy Balam Andón. Ya son las 12 de la tarde con 35 minutos. Escúchame también por iHeartRadio.
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0: Acabamos de escuchar a Clocks de Coldplay. Son las 12:52 de la tarde. Estás escuchando 90.1 Mix, 80s, 90s y más, y iHeartRadio. Y efectivamente, señoras y señores, hoy en el reto recomendación hemos recomendado The Lost Boys. Esta película que en 1987 se lanzara es una de esas películas que efectivamente, silencioso, hizo un cambio muy importante en Hollywood. Que el mundo dejara de percibir a los vampiros como esas figuras muy viejas, de capas elegantes, rojas con negro, en castillos sumamente aburridos pero tétricos, y los empezara como a humanizar de alguna manera, a convertirlos en, sí, podría ser esa persona que va en motocicleta, sí, podría ser ese señor que va del supermercado, a normalizarlos. En este caso los convirtió en pandilleros, pandilleros en motocicleta. ¿Por qué? Porque The Lost Boys es una de esas películas que, mira, te la recomiendo para arrancar las celebraciones de octubre, porque ya viene Halloween, y tiene un tono único que mezcla, sí, terror genuino, con comedia adolescente y con la estética muy MTV de finales de los ochentas. Derrocha mucho estilo, pero la banda sonora es algo maravilloso. Aquí aparece el cover de People Are Strange, también Cry Little Sister y otras tantas canciones que en aquel momento hicieron, créanme, mucho eco en quienes tuvieron la oportunidad de verla. Así que sí, hoy la película The Lost Boys es la recomendación del reto recomendación conmigo, Balamandón. Escuchas 90.1 Mix, 80s, 90s y más, y iHeartRadio.
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2: Ya a la 1:05 p.m. en Mix FM y en iHeartRadio. Señoras y señores, la batalla de las décadas es inminente. Benny King, The Course y Maroon 5 enfrentándose en esta nuestra última hora juntos solo por hoy. Pero primero, Michael Jackson con The Way You Make Me Feel ya está sonando. Esto es 90.1 Mix, 80s, 90s y más. Y iHeartRadio conmigo, Balam and Don. Buenas tardes.

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0: ya 13 minutos después de la 1 de la tarde. Muchísimas gracias por estar aquí. Maneja con precaución, porque yo sé que hay mucha gente ya en la ciudad de Toluca transitando por las diversas vías, que en ocasiones, cuando empieza a nublarse o a llover ya de plano, qué difícil es manejar en esta ciudad, sobre todo esquivando los baches, porque a veces tú ves un charco y dices, charco es bache seguro. Esquivas uno según tú y caes en otro. Deja tú que caigas en otro. La bronca es que a veces, intentando esquivar, puedes ocasionar un problema. Entonces hay que tener un cuidado, miren, manejar despacito para que, ya vi alguna irregularidad en el camino, la puedo esquivar sin meter en problemas absolutamente a nadie. Ahí te paso el dato, me llamo Balam Andón, soy tu compañía en 90.1 Mix, 80s, 90s y más y iHeartRadio. Y ahora mismo, en la batalla de las décadas, permíteme por favor presentarte a nuestras tres contendientes de esta ocasión. Aquí está la opción número uno, Benny King con Stand By Me, que suena así.
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0: Vámonos a la opción número dos. La opción número dos le pertenece a la banda de

0: a la 1:32 p.m. aquí en 90.1 Mix, 80s, 90s y más y iHeartRadio.
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0: Ya escuchaste People Are Strange de The Doors, la una de la tarde con 32 minutos. 32 minutos. Oh my God.
1: Oli.
0: Vale, mandó el micrófono.
1: De nuevo, voy a votar por la opción número 3.
0: La opción número 3, She Will Be Loved de Maroon 5. Ahora mismo tiene un voto.
2: Muy buenas tardes, mi querido Balam Andón, le saluda a su buen Roberto, y en esta ocasión para la batalla de las décadas, voto por la opción número 3, She Will Be Loved de Maroon 5.
0: Tenemos ya 2 votos para Maroon 5, con eso ya, ¿no? 2 de 3, ya, ¿pa' qué? Al regreso, eso que tú votaste, esto es 90.1 Mix, 80s, 90s y más, y iHeartRadio con Balam Andón. Vamos a activar el Sígueme y Te Sigo en Instagram en este momento. ¿Qué te parece? En este momento. Desde ahora mismo y hasta que suene la última canción que ya dijimos es Maroon 5 con She Will Be Loved. Si tú me sigues en Instagram, yo te sigo de vuelta en @BalamAndon. Entonces vámonos para allá, ahí te espero. Esto es 90.1 Mix, 80s, 90s y más, y iHeartRadio.
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0: Eso fue The Maroon 5, She Will Be Loved. Y gracias porque con esa, la que tú votaste, cerramos como lo prometimos. Y también ya los estoy siguiendo de vuelta. Felicidades. Ari Arratia, Laura Navil, Monse Fabián, Ricardo 0418, Elías Novia Gutiérrez, M. Yasmín Antonio, Marwin Estrada, Sia First, Erwin-JSC, César Méndez, Dulce Romero, que son las personas que me empezaron a seguir en Instagram. Ya los estoy siguiendo de vuelta. Como quedamos, como se dijo, aquí cumplimos, no nos andamos con tibieces. Así que gracias, de verdad, y que el Creador les permita ser muy felices para que mañana nos encontremos una vez más aquí en 90.1 Mix, 80s, 90s y más, y iHeartRadio. Yo soy Balam Andoni. Por hoy es todo. Te vas a quedar con Panorama Informativo Toluca, con la voz de la información, el señor Felipe González y todo su equipo de profesionales listos para traerte lo que tú necesitas saber de lo que acontece en el país, en tu ciudad, en tu municipio, en tu localidad. Sé feliz y con tu felicidad contagia al mundo. Hasta mañana aquí en 90.1 Mix, 80s, 90s y más, y iHeartRadio.
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0: 2:03, estamos en Panorama Informativo Toluca por 90.1 Mix a través de la aplicación iHeartRadio. Yo soy Felipe González, te saludo, te doy la bienvenida y por supuesto te agradezco mucho que estés en sintonía con nosotros aquí en Panorama Informativo Toluca, el servicio informativo radiofónico local de referencia en el Valle de Toluca y en el Estado de México, que es una realización de Josefina Ramírez y una producción de Alejandro Mayorga. Estamos transmitiendo en vivo y en directo desde Paseo Toyocan Poniente número 300 en la Colonia Universidad, en esta ciudad capital del Estado de México, la ciudad de Toluca. Toluca está registrando a esta hora de la tarde una temperatura ambiente de los 17 grados, el registro de la temperatura en el área metropolitana de la ciudad de Toluca. Y de acuerdo con el pronóstico meteorológico, el día de hoy esperábamos una máxima de los 18 grados. Estamos por debajo de la temperatura máxima prevista para el día de hoy. Y vamos a continuar así con ambiente fresco. No vamos a rebasar ya los 17 grados en el transcurso de lo que resta de la tarde. Lo que sí tenemos es una probabilidad de lluvias que en este momento es del 75%, pero que en el resto de la tarde es de alrededor del 80%. Así que prepárate porque de acuerdo con el pronóstico del tiempo del Servicio Meteorológico Nacional, habrá lluvias en el transcurso de la tarde, tormentas en la zona metropolitana de este Valle de Toluca. Son 2:04, 2:04. 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Es jueves 8 de octubre del año 2026. Yo soy Felipe González. Estas son las noticias. En México, uno de cada cuatro cigarros que se consumen es ilegal. Productos que se mueven en el mercado negro y que representan un riesgo latente a la salud de las personas, pero también una fuente de pérdida de recursos económicos, tanto para la industria como para el público consumidor. Y por supuesto, yo te recuerdo que en el transcurso del fin de semana en Huixquilucan fue incautada una fábrica de cigarros clandestinos que, de acuerdo con los datos de la Fiscalía General de la República, pues tendría un valor, lo decomisado tendría un valor de los 330 millones de pesos. Después de casi un año en huelga, la sucursal Toluca del Nacional Monte de Piedad reabrió sus puertas, lo que permitió que usuarios pudieran regresar para recuperar sus artículos empeñados, por lo que las oficinas registraron una mayor afluencia de personas. Sonia Vilchis tiene el reporte.
1: Las sucursales del Nacional Monte de Piedad reabrieron sus puertas este 7 de octubre en todo el país tras concluir una huelga laboral de casi 11 meses, lo que permitió el regreso de los usuarios que buscaban recuperar sus artículos empeñados. Durante las jornadas del miércoles, este jueves, las oficinas registraron una alta afluencia de personas que saturaron las instalaciones para retomar sus trámites pendientes. Esta situación generó complicaciones logísticas iniciales en la entrega de las prendas resguardadas, obligando a varios asistentes a reprogramar su visita para el día siguiente. Panorama Informativo, Sonia Vilchis.
0: Son las 2:06, 2:06 en este momento. La Comisión Legislativa para el Seguimiento a los Casos de Amnistía ha recibido 14 solicitudes por delitos como homicidio, secuestro y robo. Así lo informó la diputada del Partido del Trabajo, Sara Alicia Ramírez de la O. Debido a que los lineamientos de la comisión todavía no han sido aprobados, la Secretaría Técnica y un asesor especialista en Derecho Penal están realizando una primera revisión de los expedientes recibidos. Polotitlán, Nopaltepec, Coyotepec, Ajapuzco y Teoloyucan están a la cabeza en la tasa de homicidios dolosos por cada 10.000 habitantes, de acuerdo con datos de 2026 del Secretariado Ejecutivo del Sistema Nacional de Seguridad Pública. Ale Góngora tiene la información.
2: Olotitlán encabeza la tasa de homicidios dolosos en el Estado de México durante el 2026 con 6.776 víctimas por cada 100.000 habitantes. Esto de acuerdo con cifras correspondientes al periodo de enero a agosto. Le sigue Nopaltepec con una tasa de 5.40, Coyotepec con 4.92, Axapulco con 4.81 y Tololucan con 3.85. Aunque estos municipios registran menos víctimas en términos absolutos que otras demarcaciones mexiquenses, su número menor de habitantes incrementa el indicador proporcional. En el caso de Olotitlán, ubicado en el norte de la entidad, cercano a la región de Jilotepec, se contabilizaron 10 homicidios dolosos en lo que va del año, suficientes para colocarlo en el primer lugar estatal por tasa. En contraste, 43 municipios de la entidad no han reportado homicidios dolosos durante este año. Entre ellos se encuentran Amanalco, Calimaya, Donato Guerra, Ixtlahuaca, Jilotepec, Jocotitlán y San Mateo Atenco, varios de ellos ubicados en el Valle de Toluca o en zonas cercanas. Destaca que por número total de víctimas, Ecatepec concentra la cifra más alta de la entidad con 86 homicidios dolosos. Sin embargo, su tasa es de 0.78 por cada 100.000 habitantes. Entre los municipios de mayor población, también destacan Cuautitlán Izcalli con 44 víctimas, Naucalpan con 43, Tultitlán con 31 y Nicolás Romero con 30, reflejando diferencias entre incidencia absoluta y tasa poblacional. Para Panorama Informativo Toluca, Alesa Góngora.
0: Las 14 horas 2 de la tarde con 9 minutos ya. En México el uso de cascos entre motociclistas está en el rango del 40 al 60%, lo que se traduce en un porcentaje bajo. Así lo da a conocer el director general de Pisbi Mobility, Miguel Guzmán Negrete. En la delegación de San Buenaventura en Toluca se llevó a cabo un operativo que permitió el rescate y resguardo de 18 animales, 10 perros y 8 gatos debido a omisiones graves en su cuidado. Ale Góngora.
2: En atención a una denuncia ciudadana y como parte de las acciones permanentes para combatir el maltrato y la crueldad animal, el gobierno de Toluca llevó a cabo un operativo en la delegación San Buenaventura que permitió el rescate y resguardo de 18 animales, 10 perros y 8 gatos debido a omisiones graves en sus cuidados. La intervención fue realizada de manera coordinada por el Centro de Control y Bienestar Animal, la Dirección Jurídica e Inspección Ambiental del Ayuntamiento de Toluca y la Fiscalía General de Justicia Mexiquense, con el objetivo de salvaguardar la integridad de los animales y con ello atender la denuncia conforme a los procedimientos establecidos. Destaca que los 18 animales fueron trasladados a las instalaciones del Centro de Control y Bienestar Animal y donde reciben actualmente valoración y atención por parte de médicos veterinarios, además de permanecer bajo resguardo y vigilancia especializada, en tanto las autoridades competentes determinan las acciones legales correspondientes. El presidente municipal Ricardo Moreno ha establecido una política de cero tolerancia frente al maltrato y la crueldad animal, por lo que el ayuntamiento municipal mantiene la atención a denuncias ciudadanas y la coordinación con las instancias responsables para intervenir antes posible casos de abandono, negligencia o bien violencia contra seres sintientes. Este operativo se suma al cateo realizado un día antes en la colonia moderna de La Cruz, donde fueron asegurados otros 12 animales, entre ellos 8 perros y 4 gatos, esto como resultado de una acción conjunta con autoridades estatales. De esta manera, tan solo en 2 días, el centro de control ha recibido bajo su resguardo a 30 ejemplares, todos ellos sujetos a valoración y atención veterinaria para garantizar su bienestar y recuperación. Para Panorama Informativo Toluca, Alesa Góngora.
0: Ya son las 14 horas 2 de la tarde con 11 minutos, 2 de la tarde con 11 minutos. De acuerdo con María de Lourdes Medina, presidenta nacional de la Cámara Nacional de la Industria de la Transformación, el desarrollo de las cadenas de proveeduría local, así como el fortalecimiento de las micro y pequeñas industrias en México son fundamentales. Medina Ortega presentó la Convención Nacional de Industriales 2026. Se presentó la 15ª edición de la revista Experiencia Anticorrupción, hacia los 10 años del sistema anticorrupción del Estado de México y municipios, logros, retos y perspectivas. La revista es un espacio para el análisis, la reflexión y el intercambio de ideas sobre la prevención y el combate a la corrupción. Jimena Ruelas.
3: El Poder Judicial del Estado de México planteó la necesidad de rediseñar el esquema anticorrupción ante la desaparición de organismos encargados de garantizar la transparencia como parte de los retos rumbo a los primeros 10 años del sistema anticorrupción estatal. Durante la presentación de la revista Experiencia Anticorrupción, el magistrado Sergio Castillo Miranda señaló que las leyes e instituciones no garantizan por sí solas una respuesta a las demandas sociales. El magistrado llamó a mantener vigentes principios como transparencia, imparcialidad, legalidad y honradez. Desde el Poder Legislativo para Panorama Informativo Toluca, Jimena Ruelas.
0: 14:02 p.m. La Secretaría de Seguridad y Protección Ciudadana y la Fiscalía del Estado de México detuvieron a una familia dedicada al fraude y la extorsión que tenía como centro de operaciones un fraccionamiento de Metepec. Luis, Liliana, Luis Samuel, Aimé de Guadalupe están relacionadas con investigaciones diversas por suplantación de identidad de funcionarios de la Presidencia, de la Suprema Corte, del Gobierno del Estado de México, entre otros, con el fin de obtener beneficios económicos o laborales. Un automóvil salió de la carretera la madrugada de este jueves en la autopista Toluca-Tlacomulco a la altura del retorno de San Pedro de los Baños. Esto es perímetro del municipio de Ixtahuaca. Abel Peñalosa.
4: Un automóvil salió de la carretera la madrugada de este jueves sobre la autopista Tlacomulco-Toluca a la altura del retorno de San Pedro de los Baños, por lo que se recomendó a los automovilistas circular con precaución por la zona. De acuerdo con los primeros reportes, el vehículo quedó fuera de la carpeta asfáltica, lo que generó presencia de autoridades en el lugar y complicaciones para la circulación. Hasta el momento no se cuenta con información confirmada sobre personas lesionadas o las causas que provocaron que el automóvil saliera de la carretera. Recomendó a quienes transitan por este tramo reducir la velocidad, mantener la atención en el camino y atender las indicaciones de las autoridades para evitar accidentes adicionales. Para Panorama Informativo Toluca, Abel Peñalosa.
0: Son en este momento las 14:02 p.m. 13.

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0: De hoy para platicar de algo que estará ocurriendo en Metepec en el transcurso ya de la próxima semana, ¿no? Fernando, muy bienvenido, muchas gracias por acompañarnos.
1: Felipe, muchísimas gracias por recibirme, encantado siempre de platicar contigo y aparte de estar en tu noticiario que siempre te seguimos
0: muchas
1: desde
0: gracias.
1: Hace ya muchos años,
0: sí,
1: desde hace
0: gracias.
1: Muchos años y felices por este festival que une a la cultura, a las artes. En Metepec, como cada año, ahora en su 36ª edición.
0: 36 ediciones del Festival Quimera, el Festival Internacional de Arte y Cultura Quimera 2026, que para muchos de nosotros aquí en el Valle de Toluca marcaba momentos importantes en el mes de octubre y sigue siendo así. ¿Cómo estará este año?
1: Padrísimo, mira, primero decirles que vamos a empezar del 13 al 18 de octubre. Vamos a tener 314 actividades culturales. O sea, todo el municipio se llena de las expresiones de las bellas artes. Vamos a tener 14 escenarios. En estos 14 escenarios, obviamente, nuestra Plaza Juárez.
0: Sí, claro.
1: Las casas de cultura, el Museo del Barro, las escalinatas, nuestro Teatro Quimera. Y ahí empieza todo el espectáculo, todas estas bellas artes, todos estos grandes artistas que nos estarán acompañando durante estos casi 8 días que durará la Quimera.
0: Es un referente, sin duda.
1: Es un referente. Se ha convertido ya más ahora en un referente.
0: ¿Y quiénes estarán? ¿A quiénes traerá Metepec?
1: Pues mira, vamos a tener jornada de rock. Va a estar Emanuel.
0: Ajá.
1: Arranca Emanuel. Va a estar Aranza, Carlos Cuevas, el maestro Carlos Macías, va a estar Motel, El Gran Silencio,
0: Órale.
1: Los Dandies, para los que nos gusta la música de los tríos, Roy Tates, que es un grupo metepequense, que son muy muy buenos y aparte grandes amigos, va a estar Yucatán Agogó, va a estar Frayn and Lia, va a estar Trent Express. Van a estar los Tecolines también.
0: Ajá.
1: Para todos aquellos que quieren recordar esas épocas doradas de los tríos. La presentación tenemos también presentaciones de escritores, va a estar Alberto Chimal y Oscar Borboya. También estarán artistas plásticos como es Javier Marín.
0: Ajá.
1: Javier Marín va a estar en el Museo del Barro y también David Camurlinga, que David Camurlinga es más o menos como la de la misma tendencia de Javier Marín.
0: Uh-huh.
1: También es obra de bronce, de diferentes figuras que son lo que ellos están haciendo.
0: Habrá espectáculo circense, que en los últimos años se ha convertido también en un elemento sustantivo.
1: Esa es una sorpresa que tenemos para la inauguración.
0: Ah, ya me adelanté.
1: Que va a estar así, una especie del Cirque du Soleil. Van a estar volando, salen, ya sabes, con cables, un gran espectáculo que vale mucho la pena verlo, este espectáculo.
0: Ahora, pabellón cultural, que también es significativo, ya decías, el caso de los escultores, el caso de los escritores que se estarán presentando, pero también entiendo que tienen un estado invitado.
1: Sí, Oaxaca.
0: Ajá.
1: Oaxaca, y vamos a tener la Guelaguetza. Esto se llevará a cabo en el recinto serial. Durará 2 días y con todo el folclor, con toda esa cultura vasta que tiene el estado de Oaxaca, y la Guelaguetza, que es una de las festividades más importantes de Oaxaca, pues ahora en Metepec.
0: Y pues hay que decir que es la continuidad de una política pública que Fernando Flores ha abrazado desde el inicio de su administración y que ha ido acrecentando y ha ido modificando, moldeando de modo que los metepequenses puedan sentirse satisfechos de esta clase de expresiones y generar emociones, generar conexiones.
1: Generar emociones, generar conexiones, generar cultura, acercar a los niños también a la cultura. Tendremos en el mercado de las artesanías, será nuestro pabellón para los niños. Habrá muchísimas actividades para los niños también durante estos días. También tendremos eventos en el Fondo de Cultura Económica.
0: Ahí
1: arriba del Teatro Quimera, al lado del restaurante El Mubu. Tendremos también algo de poesía. Bueno, vamos a tener un marco de este gran festival cultural, que es de lo que se trata.
0: Más de 300 actividades, nos decías.
1: Más de 300 actividades y garantizada la seguridad para todos los ciudadanos.
0: Eso es importante. ¿Qué van a hacer para garantizar la seguridad?
1: Pues mira, tenemos 200 elementos que van a estar resguardando, cuidando todas las actividades, más elementos que se van a sumar de la policía estatal. Entonces ahí nuestro comisario ya trae todo un dispositivo como cada año, y es un ambiente 100% familiar. O sea, tú puedes llegar con tus hijos, tu abuelita, tu suegra, con todo mundo, uh-huh, y la vas a pasar muy bien. No hay boletos, debo decirlo.
0: Sí.
1: O sea, lleguen temprano porque no hay ni boletos ni. Habrá algunas pulseritas que se darán, por ejemplo, a los medios de comunicación.
0: Sí.
1: Y algunas personas que estén en la gente que está en el staff de los diferentes artistas que llegan, la gente del staff de la Dirección de Cultura, pero nada más, lo demás es totalmente gratis y llegar a tiempo.
0: Invítanos, Fernando Flores, al Festival Internacional Quimera.
1: Pues los invitamos a partir del próximo 13 de octubre al 18 de octubre a la edición número 36 del Festival Internacional de Arte y Cultura Quimera 2026. Metepec los espera con cultura y los brazos abiertos.
0: Y algo importante que se me había olvidado es que no solamente es el centro de Metepec, no solamente es la Plaza Juárez, no solo es el Teatro Quimera, son muchos espacios en todo lo largo y ancho de Metepec.
1: En todo lo largo y ancho de Metepec habrá cultura.
0: Pues la invitación está hecha para este 36º Festival Internacional de Arte y Cultura Quimera 2026. La apertura es con Emanuel, ¿no?
1: Sí, con Emanuel.
0: Sí, el día 14 con Emanuel. Y viene El Gran Silencio, viene Motel, viene Aranza, viene Carlos Cuevas, viene Carlos Macías, en fin, ya hasta me aprendí el elenco.
1: El line-up, ya te lo aprendiste.
0: Ya sí. Me aprendí el elenco.
1: Ahí van a estar todos.
0: Muchas gracias, Fernando, por
1: haber venido. Al contrario, Felipe, te agradezco mucho.
0: Es Fernando Flores Fernández, el presidente municipal de Metepec. La invitación, reitero, está hecha para asistir del 13 al 18 de octubre al Festival Internacional de Arte y Cultura Quimera 2026. Son 2 de la tarde y 28. Vamos a la información deportiva con el señor Luis Manuel Jaramillo.
2: Buenas tardes, señor Felipe. Buenas tardes, amigos. Vamos con algo de información deportiva. Usted lo sabe y lo sabe bien. Que bueno, pues la gira de la selección mexicana por los Estados Unidos dejó 2 empates y 2 derrotas. Y vamos a, desde luego, ahora enfocarnos a lo que es la Liga MX. No sin antes, desde luego, recordar lo que Rafael Márquez dijo en su última conferencia. Declaró justamente después de la derrota contra el combinado de Chile que estas 4 pruebas sirvieron para conocer más rostros y depurar una lista que en esta ocasión fue de 30 futbolistas llamados. Dijo Rafa Márquez: te das cuenta de que le diste oportunidad a todos, minutos, y desde un principio se presupuestó esto para intentar verlos. Era el principal objetivo. Hemos visto quién puede estar y quién no. Lanzó contundente Rafael Márquez, técnico de la selección mexicana, y por supuesto estaremos pendientes de lo que decida el técnico para la próxima convocatoria. Mientras tanto, le digo, pues en la Liga MX el día de mañana empieza la jornada número 11 con el encuentro Puebla contra León a las 7 de la noche y el equipo de Tigres recibiendo al conjunto de Toluca. Esto será a las 9 de la noche del día de mañana cuando arranque la jornada número 11. Por otra parte, le platico que el ciclista mexicano Isaac del Toro pues no pudo refrendar su título en la prueba ciclista de Italia pese a estar de líder en los últimos kilómetros de la competencia. Finalmente terminó en la posición 82, prueba que ganó el francés Dorian Godon del equipo Netcompany Ineos con un tiempo de 4 horas 6 minutos 19 segundos. La segunda posición fue para el danés Anton Charmin del equipo X-Mobility, y el podio lo completó el italiano Alberto Bettioli del equipo Astana, a quienes superó Dorian en los últimos metros con un gran sprint, dejando atrás al ciclista mexicano Isaac del Toro. Y por otra parte, le comento que, bueno, pues el equipo del Atlas y toda su fanaticada celebró junto a su presidente, el nuevo presidente de este conjunto, la presentación del proyecto de lo que será su nueva casa. José Miguel Bejos, el presidente del grupo Prodi, se acercó a los integrantes de la barra del Atlas y les dirigió unas palabras para agradecerles por el respaldo que ha brindado al club durante este proceso. Además, también dijo que esta casa del equipo del Atlas y de los Leones Negros de la Universidad de Guadalajara, de verdad que va a quedar fabulosa, ya que van a tener una inversión que asciende a los 5,000 millones de pesos aportados en su totalidad por el grupo empresarial. Si le parece bien, vamos a escuchar a Arturo Pérez.
3: Muchísimas gracias. Hablemos de los choriceros del Toluca, que después del parón de la Liga MX por la fecha FIFA, regresa la actividad ya el fin de semana. Tanto es así que los choriceros han regresado ya a los entrenamientos de cara a su siguiente partido. Por lo pronto, Antonio el Turco Mohamed habla lo siguiente.
4: Tenemos un plantel espectacular, tenemos una directiva de primer nivel, estamos muy contentos con la afición también, así que por eso te digo, hoy el presente es muy lindo, estamos disfrutando y esperemos poder coronar en diciembre con alguno de los torneos que nos queda por jugar.
5: Qué bien, porque bueno, no tuvimos muchos jugadores por selección y después recuperamos a Franco Romero, a Nico Castro, que ya tenía una lesión pero en la mano está para jugar. Guti ya está tomando ritmo, nos vino bastante bien para recuperar gente del equipo, eso es muy importante.
3: Pues es lo que piensa el director técnico de los Diablos Rojos del Toluca, Antonio el Turco Mohamed.
2: Para finalizar, le comento a propósito de la nueva casa del Atlas, que pues Saúl el Canelo Álvarez ya se hizo presente, ya levantó la mano y manifestó su deseo de convertirse en el primer deportista en estrenar el nuevo estadio rojinegro, pues sueña con disputar una pelea en el inmueble que será construido para el conjunto tapatío. Hasta aquí los deportes.

Es 14 horas 2 de la tarde y 20 minutos. Estamos en Panorama Informativo Toluca por 90.1 Mix a través de la aplicación iHeartRadio, la aplicación de Grupo Asir para que me escuches en digital. Hoy nos acompaña aquí en el estudio el presidente municipal de Metepec, Fernando Flores Fernández, a quien le agradezco mucho el que haya aceptado la invitación. Yo te platiqué aquí que nos habíamos visto el día del informe de la gobernadora del estado el pasado día 30, que lo había invitado. Aceptó venir con nosotros el día

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3: De la tarde y 40 minutos. 20 minutos antes de las 3 de la tarde, estamos en Panorama Informativo Toluca por 90.1 Mix a través de la aplicación iHeartRadio. Vamos con Sonia Vilchis. Entre 40 y 60% de los usuarios de motocicletas utilizan casco y otros equipos de protección. Y para el director de Pisbi Mobility, Miguel Guzmán Negrete, se trata de una tasa baja respecto de otras naciones. Sonia Vilchis.
4: El uso del casco entre motociclistas en México se ubica entre el 40 y el 60%, un porcentaje bajo que según varía las restricciones y la supervisión en cada estado y municipio. Así lo advirtió Miguel Guzmán Negrete, director general de Pisbi Mobility, quien destacó la importancia de adoptar este dispositivo de protección para reducir significativamente los riesgos de fatalidad en accidentes viales. De acuerdo con cifras respaldadas por la Organización Mundial de la Salud y organismos internacionales de seguridad, portar casco reduce el riesgo de muerte un 42%. Y disminuye las lesiones graves en la cabeza hasta en un 69%. Guzmán Negrete enfatizó que el casco actúa como un escudo protector para la cara y el cerebro, aunque claro que su efectividad disminuye si el conductor transita exceso de velocidad o sufre un impacto de alta intensidad. Escuchemos.
5: Hay algunos municipios que tienen ciertas restricciones y sobre todo cierta vigilancia en la implementación del uso del casco, pero hay otros que pues la verdad está 100% libre, ¿no?
4: El director de Pisbi Mobility recordó que los motociclistas ocupan los últimos escalones en la pirámide de movilidad, priorizando siempre al peatón, al transporte público y a la movilidad no motorizada. Aunque los usuarios de motocicleta tienen derecho a ocupar un carril, dijo, de circulación, también asumen la obligación de acatar los reglamentos de tránsito para prevenir percances en la vía pública. Guzmán Negrete subrayó dos factores clave para fortalecer la seguridad. Una, la certificación del equipo y la aplicación estricta de las leyes por parte de las autoridades, aunque precisó que el casco debe contar con el respaldo de la norma oficial mexicana o de acreditaciones internacionales de países como Estados Unidos, Alemania o Japón. Panorama Informativo, Sonia Vilchis.
3: Gracias, Sonia.
4: Buenas tardes.
3: 2:42 2:42 Escuchemos ahora la opinión de Patricia Maldonado.
6: ¿Conoces a niños que son inteligentes y se esfuerzan, pero aún así les cuesta leer, escribir o copiar un texto? La respuesta puede estar en la dislexia, una condición que muchas veces se confunde con flojera, falta de atención o problemas de vista, pero que en realidad tiene un origen neurobiológico y necesita comprensión y apoyo. La dislexia es un término del aprendizaje que afecta principalmente la lectura y la escritura. Las personas que la padecen pueden tener problemas para leer con fluidez, reconocer palabras, escribir correctamente o relacionar las letras con sus sonidos. Esto puede causarles frustración, ansiedad o baja autoestima, especialmente si en la escuela no reciben apoyo. Por esto es importante que los maestros y las familias sean pacientes y busquen ayuda profesional. También suelen tener problemas de ortografía, escribir con letra poco clara, tardar más en tomar notas y evitar leer en voz alta porque les genera cansancio. En niños pequeños, algunas señales pueden ser retraso en el habla, dificultad para aprender rimas, recordar letras o seguir instrucciones. Cada 8 de octubre se conmemora el Día Mundial de la Dislexia y en México se estima que alrededor del 7% de los niños en edad escolar la tiene. Esto equivale a aproximadamente 2.200.000 niñas y niños, lo que indica que la dislexia es común. Detrás de cada cifra hay un niño que puede sentirse diferente, pero que también tiene talentos, sueños y capacidades. Reconocer la dislexia es el primer paso para eliminar prejuicios y sustituirlos por empatía, información y herramientas adecuadas. En Panorama Informativo Toluca, Patricia Maldonado Pérez.
3: Son las 2:44 Nos vamos a la información de los espectáculos y el entretenimiento. Ya está lista Judith Chacón.
7: Muy buenas tardes a todo el auditorio de Panorama Informativo Toluca. En información de espectáculos y entretenimiento, como cada año, Grupo Sir Toluca pondrá en marcha la campaña Piensa en Rosa, una de las distintas campañas sociales que tiene como propósito enviar un mensaje en favor de la lucha contra el cáncer de mama, poniendo especial énfasis a la prevención. En colaboración con el DIF de Toluca, el Instituto de Salud del Estado de México y a través de sus estaciones Amor 92.5 y 90.1 Mix, la campaña Piensa en Rosa incluirá distintas actividades que van desde una jornada de activación física hasta estudios gratuitos. Cabe mencionar que Piensa en Rosa va dirigida tanto a hombres como mujeres, y es que aunque el cáncer de mama afecta en mayor proporción a las mujeres, la enfermedad también afecta a los hombres. Este jueves se llevó a cabo la conferencia de prensa en la que se anunció la jornada de Piensa en Rosa, que se llevará a cabo en el marco de esta jornada de salud con estudios gratuitos de tamizaje. La jornada de salud será el viernes 16 y sábado 17 de octubre, desde las 8 de la mañana y hasta las 14 horas en las instalaciones de Grupo ASIR. El estudio que ayuda a la detección temprana es indoloro, seguro, no invasivo y está recomendado para mujeres a partir de los 25 años. La presidenta honoraria del DIF Toluca, Rocío Pegueros, precisó que en caso de resultar algún caso sospechoso, el DIF hará un seguimiento y acompañamiento.
8: Una alianza estratégica entre el DIF Toluca y el Grupo ASIR. A partir de hoy, convocamos a todas las mujeres de Toluca mayores de 25 años a que vengan a las instalaciones del Grupo ASIR a realizarse un estudio de detección oportuna de cáncer de mama totalmente gratuito. Queremos que el mensaje sea muy claro para que la gente pierda ese miedo, ese tabú, como decía Balam. Ponemos a disposición de la ciudadanía una tecnología de última generación llamada Hybrid Exam.
7: Por día serán 50 estudios los que se realizarán, es decir, serán un total de 100 estudios gratuitos los que se estarán realizando en esta jornada, y las recomendaciones para las personas interesadas en acudir a este estudio son acudir con aseo personal, sin desodorante y con ropa cómoda. No hay necesidad de registro previo. Cabe mencionar que habrá una unidad también de mastografía y además habrá aplicación de vacunas contra tétanos, influenza, COVID y pruebas de VPH, todo de manera gratuita. Yo soy Judith Chacón y en unos minutos más les tendremos más información.
3: Son las 14 horas 2 de la tarde y 47. 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Rapidísimo, te cuento que el día de hoy el Comité del Premio Nobel ha dado a conocer que la poeta y ensayista canadiense Anne Carson, de 76 años de edad, ha ganado el Premio Nobel de Literatura 2026, uno de los premios más esperados en lo que se refiere a los Nobel. Y el Comité del Nobel dice que ha concedido este premio por su obra audaz e incentiva, que en un diálogo lúdico con la tradición clásica ha creado nuevas formas de la literatura contemporánea. El galardón será entregado el próximo 10 de diciembre. La autora canadiense ha escrito en verso, novelas en verso, una de ellas Autobiografía en Rojo, otra llamada La Belleza del Marido y una más llamada Knox, que le dedicó a su hermano fallecido. Son parte de las obras escritas por esta autora canadiense, Anne Carson, ganadora del Premio Nobel de Literatura. 2:49, vamos con Rebeca Morales. Hay información de la Canacintra. La Cámara Nacional de la Industria de la Transformación, la Canacintra, que encabeza la empresaria mexiquense María de Lourdes Medina, presentó la Convención Nacional de Industriales. Rebeca.
9: El desarrollo de cadenas de proveeduría, además del poder afianzar el desarrollo de actividades económicas en la industria es uno de los componentes fundamentales para el país, no solamente en el proceso de sustitución de importaciones, sino también del fortalecimiento de las unidades económicas, señaló María de Lourdes Medina, presidenta nacional de Canacintra, durante la presentación de la Convención Nacional de Industriales, que se llevará a cabo del 21 al 23 de octubre en Saltillo, Coahuila. Refirió que uno de los objetivos fundamentales de la realización de este encuentro es encontrar mayores oportunidades para integrarse en las cadenas de negocio y afianzar las operaciones de la industria. Con más de 500 participantes, el encuentro abordará temas de B2B con más de 50 empresas compradoras, armadoras, proveedoras de primer y segundo nivel, además de reuniones orientadas a fortalecer las cadenas de suministro. Hilda Flores Escalera, la representante del gobierno de Coahuila en México, señaló que se han afianzado las capacidades y la atracción de inversiones en esta zona norte del país, además de ser la entidad con el menor índice de informalidad a nivel nacional, lo que genera un clima de certeza jurídica y de equidad en materia de competencia para las empresas instaladas. El encuentro reunirá industriales, empresarios, empresas tractoras, proveedores, autoridades y especialistas con el fin de analizar los principales retos y oportunidades de la industria mexicana, además de abordar temas como las nuevas tecnologías, el uso de inteligencia artificial, la seguridad y esquemas de vinculación. Rebeca Morales, Panorama Informativo.
3: Muchas gracias, Rebeca.
9: Buenas tardes.
3: 2:50. 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

0: las 2:56. Estamos en Panorama Informativo Toluca por 90.1 Mix y a través de la aplicación iHeartRadio, la aplicación de Grupo Asir, para que me escuches a través de tu dispositivo conectado a la internet. iHeartRadio, el nombre de la aplicación para que la descargues y la tengas a la mano. 2:57. Normalmente cuando hablamos del tema del homicidio doloso nos remitimos, en el caso del Estado de México, a la estadística en volumen, la del Estado, que indica, y así es, eso así es realidad, es una realidad, que se ha reducido el homicidio doloso en el transcurso de los últimos años hasta un 60%. Cuando uno hace la comparación de lo que ha ocurrido este año frente al año anterior, o los últimos dos años, hay en realidad una disminución en el homicidio doloso, que algunos explican por distintas razones, incluyendo un tema que tiene que ver con el registro. Pero bueno, el homicidio doloso sí se ha reducido, porque además el homicidio se tiene que registrar sí o sí porque hay un acta de defunción, y sí o sí porque el acta de defunción la lleva el registro civil, y por lo tanto entra en un par de estadísticas al menos que hacen ver que efectivamente se ha reducido. Pero cuando uno va municipio por municipio, entonces a uno ahí se da cuenta de que las realidades son distintas en cada municipio del Estado de México. Y puede uno encontrar que a lo largo de este año 2026 han ocurrido 86 homicidios en Ecatepec y que han ocurrido 5 en Toluca. Son cifras, son datos. Pero cuando uno, y eso no sirve demasiado de comparación hasta que uno revisa estándares estadísticas que puedan permitir una comparación homogénea entre los municipios. Y ahí uno se da cuenta que municipios chiquitos como Polotitlán tienen las tasas más altas de homicidios dolosos por cada 10.000 habitantes. Ale Góngora tiene el reporte.
1: Polotitlán encabeza la tasa de homicidios dolosos en el Estado de México durante el 2026 con 6.776 víctimas por cada 100.000 habitantes. Esto de acuerdo con cifras correspondientes al periodo de enero a agosto. Le sigue Nopaltepec con una tasa de 5.40, Coyotepec con 4.92, Axapulco con 4.81 y Tololucan con 3.85. Aunque estos municipios registran menos víctimas en términos absolutos que otras demarcaciones mexiquenses, su número menor de habitantes incrementa el indicador proporcional. En el caso de Polotitlán, ubicado en el norte de la entidad, cercano a la región de Jilotepec, se contabilizaron 10 homicidios dolosos en lo que va del año, suficientes para colocarlo en el primer lugar estatal por tasa. En contraste, 43 municipios de la entidad no han reportado homicidios dolosos durante este año. Entre ellos se encuentran Amanalco, Calimaya, Donato Guerra, Ixtlahuaca, Jilotepec, Jocotitlán y San Mateo Atenco, varios de ellos ubicados en el Valle de Toluca o en zonas cercanas. Destaca que por número total de víctimas, Ecatepec concentra la cifra más alta de la entidad con 86 homicidios dolosos. Sin embargo, su tasa es de 0.78 por cada 100.000 habitantes. Entre los municipios de mayor población, también destacan Cuautitlán Izcalli con 44 víctimas, Naucalpan con 43, Tultitlán con 31 y Nicolás Romero con 30, reflejando diferencias entre incidencia absoluta y tasa poblacional. Para Panorama Informativo Toluca, Alesa Góngora.
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0: Son las 15 horas, 3 de la tarde con 2 minutos. Esto es Panorama Informativo Toluca por 90.1 Mix y por iHeartRadio. Yo soy Felipe González. Te saludo, te doy la bienvenida y como siempre te agradezco mucho que estés en sintonía con nosotros en 90.1 Mix y a través de la aplicación iHeartRadio. Comenzamos una hora más de Panorama Informativo Toluca, la segunda hora de Panorama Informativo Toluca a partir de las 3 de la tarde con 2 minutos de este 8 de octubre del año 2026. La temperatura ambiente en el área metropolitana del Valle de Toluca la tenemos en este momento en los 16 grados. Ha comenzado a bajar el registro de la temperatura. Para esta noche esperamos que vaya bajando hacia los 12 grados. Y de acuerdo con el pronóstico del servicio meteorológico, durante todo lo que reste la tarde seguiremos con cielo mayormente nublado y la probabilidad de lluvia se encuentra en el 80%. Lluvias acompañadas de actividad eléctrica es lo que anticipa el servicio meteorológico para el área metropolitana de la capital del Estado de México. Me da mucho gusto saludarte y darte la bienvenida a este que es el servicio informativo radiofónico local de referencia en el Valle de Toluca y en el Estado de México, Panorama Informativo Toluca, que es una realización de Gala Hernández y una producción de Alejandro Mayorga. 3 de la tarde con 3 minutos, aquí están las noticias. Polotitlán, Opaltepec, Coyotepec, Ajapuzco y Teoloyucan están a la cabeza en la tasa de homicidios dolosos por cada 10.000 habitantes, de acuerdo con datos de 2026 del Secretario de Ejecutivo del Sistema Nacional de Seguridad Pública y que procesamos, revisamos en Panorama Informativo Toluca. En México, el uso de cascos entre motociclistas va entre el 40 y el 60%, lo que se traduce en un porcentaje bajo. Así lo da a conocer el director general de Speedy Mobility, Miguel Guzmán Negrete. Sonia Vilchis tiene el reporte.
6: El uso de casco entre motociclistas en México se ubica entre el 40 y el 60%, un porcentaje bajo que varía según las restricciones y la supervisión en cada estado y municipio. Así lo advirtió Miguel Guzmán Negrete, director general de Peaceby Mobility, quien destacó la importancia de adoptar este dispositivo de protección para reducir significativamente los riesgos de fatalidad en accidentes viales. De acuerdo con cifras respaldadas por la Organización Mundial de la Salud y organismos internacionales de seguridad, portar casco reduce el riesgo de muerte un 42% y disminuye las lesiones graves en la cabeza hasta un 69%. Guzmán Negrete enfatizó que el casco actúa como un escudo protector para la cara y el cerebro, aunque aclaró que su efectividad disminuye si el conductor transita exceso de velocidad o sufre un impacto de alta intensidad. Panorama Informativo, Sonia Vilchis.
0: 3 de la tarde y 5 minutos. En la delegación de San Buenaventura, en Toluca, se llevó a cabo un operativo que permitió el rescate y resguardo de 18 animales, 10 perros y 8 gatos debido a omisiones graves en su cuidado. En México, uno de cada 4 cigarros que se consume es ilegal, productos que se mueven en el mercado negro y que representan un riesgo latente para la salud de las personas, pero también una fuerte pérdida de recursos económicos para la industria y para el público. Acuérdate que esta semana se incautó una fábrica clandestina de cigarros en Huixquilucan, que tenía un monto de los 330 millones de pesos entre equipo y mercancía. Después de casi un año de huelga, la sucursal Toluca del Nacional Monte de Piedad reabrió sus puertas y esto permitió que usuarios pudieran regresar para recuperar sus artículos empeñados, por lo que las oficinas registraron una alta afluencia de personas. La Comisión Legislativa para el Seguimiento de los Casos de Amnistía ha recibido 14 solicitudes por delitos como homicidio, secuestro y robo, según informó la diputada del Partido del Trabajo, Sara Alicia Ramírez de Lao. Jimena Ruelas.
7: La Comisión Legislativa para el Seguimiento a los Casos de Amnistía del Congreso Mexiquense ha recibido 14 solicitudes, principalmente de personas privadas de la libertad, sus familiares o defensas. La presidenta de la comisión, la diputada del Partido del Trabajo, Sara Alicia Ramírez de la O, explicó que los expedientes están en revisión mientras se ajusta los lineamientos en la plataforma digital y los mecanismos de transparencia. Los casos incluyen delitos como homicidio, secuestro y robo, y cada expediente deberá analizarse conforme a la ley de amnistía. Desde el Poder Legislativo, para Panorama Informativo Toluca, Jimena Ruelas.
0: Ya son las 3 de la tarde y 6 minutos, 3 de la tarde con 6. De acuerdo con María de Lourdes Medina Ortega, la presidenta nacional de la Cámara Nacional de la Industria de la Transformación, el desarrollo de las cadenas de proveeduría local, así como el fortalecimiento de micro y pequeñas industrias en México, es fundamental. Medina Ortega presentó la Convención Nacional de Industriales 2026. Se presentó también la 15ª edición de la revista Experiencia Anticorrupción, hacia los 10 años del sistema anticorrupción del Estado de México y municipios, logros, retos y perspectivas. La revista es un espacio para el análisis, la reflexión y el intercambio de ideas sobre prevención y combate a la corrupción. La Secretaría de Seguridad y Protección Ciudadana y la Fiscalía del Estado de México detuvieron a una familia dedicada al fraude y la extorsión que tenía como centro de operaciones el municipio de Metepec. Luis, Liliana, Luis Samuel, Aimé de Guadalupe y un guardia de seguridad, un guarura, están relacionados con investigaciones diversas por suplantación de identidad de funcionarios de la presidencia, de la Suprema Corte de Justicia y del Gobierno del Estado de México, entre otros, con el fin de obtener beneficios económicos o laborales. Un automóvil salió de la carretera a la madrugada de este jueves en la autopista Tlacomulco-Toluca a la altura del retorno de San Pedro de los Baños, perímetro del municipio de Ixtlahuaca. Abel Peñalosa.
8: Un automóvil salió de la carretera la madrugada de este jueves sobre la autopista Tlacomulco-Toluca a la altura del retorno de San Pedro de los Baños, por lo que se recomendó a los automovilistas circular con precaución por la zona. De acuerdo con los primeros reportes, el vehículo quedó fuera de la carpeta asfáltica, lo que generó presencia de autoridades en el lugar y complicaciones para la circulación. Hasta el momento no se cuenta con información confirmada sobre personas lesionadas o las causas que provocaron que el automóvil saliera de la carretera. Se recomendó a quienes transitan por este tramo reducir la velocidad, mantener la atención en el camino y atender las indicaciones de las autoridades para evitar accidentes adicionales. Para Panorama Informativo Toluca, Abel Peñalosa.
0: 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Son 3:09 p.m.
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4: De la tarde con 14. Estamos en Panorama Informativo Toluca por 90.1 Mix a través de la aplicación iHeartRadio. 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Son 3 de la tarde y 14. 3 de la tarde con 14 minutos. Esto es Panorama Informativo Toluca por 90.1 Mix a través de la aplicación iHeartRadio. Vamos con Ale Góngora. Antes de ir con Ale Góngora, déjame invitarte. Ya lo había hecho Judith Chacón hace unos minutos, pero lo hago yo. 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
2: Que lo he dejado en resguardo antes del paro laboral, tras intentar realizar el trámite sin éxito el primer día de reapertura debido a la complejidad logística, decidió regresar este jueves y logró recuperar sus joyas sin inconvenientes. Escuchemos.
3: Bien, la verdad es que bien, vine también ayer, sin embargo, bueno, ayer no pude concluir mis trámites por el tema de que era un mar de gente y como que no tenía mucha organización, nos mandaban a la misma caja donde empeñaban, desempeñaban, entonces eso fue caótico, no pude concluir hasta hoy, todo está perfecto, sí.
2: El usuario destacó que la institución está aplicando descuentos en algunas prendas a causa de la huelga, un apoyo que consideró favorable para las finanzas de los clientes tras el prolongado cierre de las oficinas. La reanudación de actividades se logró luego de que la administración y el sindicato alcanzaran los acuerdos necesarios para levantar el paro y restablecer de forma paulatina los servicios de préstamo prendario en beneficio de la ciudadanía. Panorama informativo, Sonia Vilches.
4: Sonia, muchas gracias.
2: Muy buenas tardes.
4: Son 3 de la tarde con 18. Estamos en Panorama Informativo Toluca por 90.1 Mix y a través de la aplicación iHeartRadio, la aplicación de Grupo Asir, para que me escuches a través de tu dispositivo conectado a la internet. Vámonos a la información de los espectáculos y el entretenimiento. Ya está lista Judy Chacón.
5: En más información de espectáculos y entretenimiento, este fin de semana, la Orquesta Filarmónica de Toluca presentará su espectáculo de ópera. Cabe recordar que cada año la Orquesta Filarmónica de Toluca presenta un espectáculo de ópera en el Teatro Morelos. Y este 2006 será Tosca, una obra de Giacomo Puccini y que tendrá dos funciones. En entrevista para Panorama Informativo Toluca, Gerardo Urbani Fernández, director de la Orquesta Filarmónica de Toluca, dio algunos detalles de esta producción que se presentará este sábado 10 y domingo 11 de octubre.
6: La Orquesta Filarmónica de Toluca, con más de 140 artistas participando, estará presentando este sábado en una función a las 7 de la noche y en una segunda función el día domingo a las 5 de la tarde, la ópera Tosca. Una ópera que habla primero de las pasiones que van desde los celos, desde el amor extremo, hasta la comparación de amor y poder. O sea, realmente es una ópera que nos ha conmovido mucho. Tenemos un elenco extraordinario, dos cantantes increíbles, el maestro Alejandro Riobanos y la maestra Diana Arón, voces extraordinarias, los mejores de la soprano y el tenor son considerados por la crítica especializada como los mejores de su generación.
5: Este espectáculo tendrá funciones el sábado 10 de octubre a las 19 horas y el domingo 11 de octubre a las 5 de la tarde, ambas en el Teatro Morelos. Cabe mencionar que Tosca, ópera de Giacomo Puccini, es una de las óperas más aclamadas de toda la historia. Esta producción es una colaboración entre el Ayuntamiento de Toluca, la Orquesta Filarmónica de Toluca y Cultura Arte. Los boletos están aún disponibles en la taquilla del mismo Teatro Morelos, así como a través de la página www.culturarte.org. Por hoy es todo en los espectáculos. Yo soy Judith Chacón y mañana les tendremos más información.
4: Son 3 de la tarde con 20 minutos, 3 de la tarde y 20. Estamos en Panorama Informativo Toluca por 90.1 Mix y por iHeartRadio. Está conmigo en el estudio Fernanda Bello de Supercompras, a quien le agradezco mucho que nos acompañe el día de hoy. Fernanda, bienvenida, muchas gracias por acompañarnos, Fer.
7: Hola Felipe, buenas tardes. Yo encantada de estar aquí contigo, con todos tus radioescuchas, pues para extenderles una invitación muy especial. Y bueno, es que se va a llevar a cabo la 11ª carrera Corre con tu mascota. Ajá. 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Y bueno, esta carrera va a ser este domingo 11 de octubre a las 7 de la mañana. 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Y bueno, va a haber dos categorías, sí, en las que pueden correr y participar con sus mascotitas, que es de 2.5 kilómetros y de 5 kilómetros.
4: Normalmente hacían la carrera acá en la zona de San Buenaventura, esta vez es en Supercompras La Asunción.
7: Correcto, sí, tenemos una carrera atlética que es, ahora sí que de puros humanos, ¿sí? Que esa es la que se ha solido estar llevando a cabo en San Buenaventura. Ajá. Pero este específico con mascotitas se va a llevar a cabo ahí en La Asunción.
4: Y dinos, ¿cómo nos inscribimos? ¿Cómo podemos participar? 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

0: 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Esa entrega de kits va a ser el sábado 10 de octubre. Correcto. 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
1: Y si tenemos dedos grandes y esas cosas, también nos podemos inscribir en el módulo de servicio al cliente del Supercompras de nuestra preferencia.
0: Es correcto, ahí si están teniendo algún tema o si quieren, les gusta recibir ese tipo de apoyo tecnológico, como sí. Bien mencionas, pueden hacerlo en esos módulos de inscripción. De igual forma, si llegan a tener algún inconveniente en su proceso de registro, pues que sepan que nos pueden escribir por nuestras redes sociales y ahí les vamos a poder dar atención.
1: Y tenemos que inscribirnos los humanos y nuestros perritos, nuestros seres sintientes, ¿no?
0: Sí, claro. Ahí más que nada se les va a pedir información ahora sí que del humano. Y ya el día que vayan a recoger su kit, pues sí se les va a pedir también firmar un documentito donde también van a poder proporcionar el nombre de su mascota, qué tipo de mascota es, edad, etcétera.
1: ¿Y qué ganamos? Que desde luego la convivencia es importante, la posibilidad de correr con nuestras mascotas es importante, pero ¿hay algún premio, hay algún estímulo?
0: Claro que sí, mira, bueno, para empezar, sí, me
1: bueno,
0: gusta...
1: Bueno, sé que hay medalla.
0: Claro, 100% de los participantes que crucen la meta con su mascotita se van a llevar su medalla conmemorativa. Obviamente también dentro de su kit pues viene su playera, viene un paliacatito para su mascota. Y bueno, más específicamente se va a dar un premio para los tres primeros lugares por rama de las carreras, ambas categorías, 2.5 y 5 kilómetros. Este premio pues es un trofeo y una moña. Y bueno, también en la parte del evento de la premiación, pues va a haber ahí actividades con nuestros patrocinadores, diversas marcas en las que se van a poder estar llevando regalitos, tener algunas actividades y, como tú mencionas, pues este momento de convivencia y de comunidad.
1: Entonces tenemos lo que resta de jueves, mañana viernes y hasta el día sábado, hasta las, ¿qué serán? 3 de la tarde para inscribirnos y recoger el kit de competidor, de participante en Supercompras La Asunción para correr esta carrera el próximo domingo 11 de octubre.
0: Correcto. Esa es la fecha límite oficial o antes si se acaban números, sí. Así que corran, inscríbanse. La verdad es que estamos muy contentos de poder llevar a cabo esta carrera por 11º año consecutivo. Y bueno, poder dar una oportunidad de esta activación física, esta convivencia, y que se la van a pasar muy bien. Es un excelente plan para dominguito.
1: Fernanda Bello de Supercompras, muchas gracias por acompañarnos el día de hoy y por hacernos esta invitación para este próximo domingo 11 de octubre. La carrera es en Supercompras La Asunción, allí en Paseo Tecnológico, en la zona de La Asunción, en categorías únicas con 2.5 kilómetros o 5 kilómetros, dependiendo de lo que quieras correr. Muchas gracias, Fer.
0: Claro que sí, los esperamos. Muchas gracias.
1: Son ahora las 3 de la tarde con 25 minutos, 3 de la tarde y 25. Estamos en Panorama Informativo Toluca por 90.1 Mix y a través de la aplicación iHeartRadio, la aplicación de Grupo Asir para que me escuches en digital. Hablando de seres sintientes, de animales, de mascotas, en el transcurso del día de hoy hubo un operativo de parte del gobierno municipal de Toluca y rescataron 18 animales, 10 perros y 8 gatos en la zona de la delegación de San Buenaventura en Toluca. Ale, cuéntanos.
2: En atención a una denuncia ciudadana y como parte de las acciones permanentes para combatir el maltrato y la crueldad animal, el gobierno de Toluca llevó a cabo un operativo en la delegación San Buenaventura que permitió el rescate y resguardo de 18 animales, 10 perros y 8 gatos debido a omisiones graves en sus cuidados. La intervención fue realizada de manera coordinada por el Centro de Control y Bienestar Animal, la Dirección Jurídica e Inspección Ambiental del Ayuntamiento de Toluca y la Fiscalía General de Justicia Mexiquense, con el objetivo de salvaguardar la integridad de los animales y con ello atender la denuncia conforme a los procedimientos establecidos. Destaca que los 18 animales fueron trasladados a las instalaciones del Centro de Control y Bienestar Animal y donde reciben actualmente valoración y atención por parte de médicos veterinarios, además de permanecer bajo resguardo y vigilancia especializada, en tanto las autoridades competentes determinan las acciones legales correspondientes. El presidente municipal Ricardo Moreno ha establecido una política de cero tolerancia frente al maltrato y la crueldad animal, por lo que el ayuntamiento municipal mantiene la atención a denuncias ciudadanas y la coordinación con las instancias responsables para intervenir antes posible casos de abandono, negligencia o bien violencia contra seres sintientes. Este operativo se suma al cateo realizado un día antes en la colonia moderna de La Cruz, donde fueron asegurados otros 12 animales, entre ellos 8 perros y 4 gatos, esto como resultado de una acción conjunta con autoridades estatales. De esta manera, tan solo en 2 días, el centro de control ha recibido bajo su resguardo a 30 ejemplares, todos ellos sujetos a valoración y atención veterinaria para garantizar su bienestar y recuperación. Para Panorama Informativo Toluca, Alesa Góngora.
1: 3:27. Esto es Panorama Informativo Toluca por 90.1 Mix y a través de la aplicación iHeartRadio, la aplicación de Grupo Asir para que me escuches a través de tu dispositivo conectado a la internet. 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Hoy declaraciones otra vez de funcionarios del gobierno de los Estados Unidos en torno a los cárteles de la droga en México, pero particularmente los funcionarios mexicanos. La directora de la Oficina de la Política Nacional de Control de Drogas del gobierno de los Estados Unidos, Sarah Carter, reiteró que el gobierno de los Estados Unidos irá tras los funcionarios mexicanos que estén involucrados con los cárteles. En una entrevista dijo, si ayudan o colaboran con los cárteles, no nos importa si eres el gobernador. Iremos tras ustedes y nos aseguraremos de que paguen las consecuencias. Lo que estoy diciendo es, únanse a nosotros, deténganos, podemos poner fin a los cárteles trabajando juntos. Podemos encontrar áreas de coincidencia sobre las que construir. Pero lo más importante, ¿por qué vamos a permitir esto en nuestras naciones? Estados Unidos ya no va a permitirlo, dijo la funcionaria del gobierno de los Estados Unidos, que eso sí, reconoció colaboración de parte del gobierno mexicano, de algunos funcionarios del gobierno mexicano. 3:29, estamos en Panorama Informativo Toluca por 90.1 Mix a través de la aplicación iHeartRadio. 3:29. 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
3: Tres de la tarde con 34 minutos. 3:34, estamos en Panorama Informativo Toluca por 90.1 Mix y a través de la aplicación iHeartRadio. 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Son 3 de la tarde con 35 minutos. 3 de la tarde con 35 minutos. Déjame contarte que en el caso del sistema anticorrupción del Estado de México se elabora una revista, y esta vez el contenido de esta revista que se presentó el día de hoy tiene que ver con una década prácticamente de existencia del sistema anticorrupción del Estado de México, municipios, hacia una década, hacia los 10 años del sistema anticorrupción. Jimena Ruelas.
4: Buenas tardes, Felipe. El Poder Judicial del Estado de México planteó la necesidad de rediseñar el esquema anticorrupción y hacer efectivos los principios que dieron origen al sistema anticorrupción estatal ante los cambios institucionales registrados en los últimos años. Durante la presentación de la 15ª edición de la revista Experiencia Anticorrupción en la Escuela Judicial Estatal, el magistrado Sergio Castillo Miranda señaló que contar con leyes e instituciones no garantiza por sí mismo una respuesta para las demandas de la sociedad. Advirtió que uno de los principales retos es mantener vigentes principios como la transparencia, imparcialidad, equidad, legalidad, honradez y eficiencia. Castillo Miranda también cuestionó la desaparición de organismos que, desde su perspectiva, eran indispensables para garantizar la transparencia, entre ellos el INAI y, en el Estado de México, el INFOEM. Escuchemos.
5: Es necesario un rediseño del esquema anticorrupción, creando nuevas áreas de oportunidades. Un campo de acción que amerita la participación de todos los que intervenimos en el servicio público.
4: Durante el encuentro también se analizaron los avances, retos y perspectivas del sistema anticorrupción del Estado de México y municipios con la participación de expresidentes del sistema. El actual presidente Alberto Gándara Ruiz Esparza aseguró que la entidad cuenta con el sistema anticorrupción más consolidado del país y que tiene herramientas para adaptarse a futuras reformas nacionales. Desde el Poder Legislativo para Panorama Informativo Toluca, Jimena Ruelas.
3: Muchas gracias, Jimena.
4: Gracias, Felipe. Buenas tardes.
3: Buenas tardes. Son ahora las 3 de la tarde con 37 minutos. 3 de la tarde con 37. Estamos en Panorama Informativo Toluca por 90.1 Mix a través de la aplicación iHeartRadio, la aplicación de Grupo Asir para que me escuches a través de tu dispositivo conectado a la internet. iHeartRadio, recuerda, es el nombre de la aplicación para que la descargues y, por supuesto, la tengas a la mano en tu teléfono celular, en tu tableta. Después de prácticamente un año de huelga, 11 meses, la sucursal Toluca del Nacional Monte de Piedad reabrió sus puertas y Sonia Vilchis nos va a contar en qué condiciones. En unos segundos estamos con Sonia Vilchis. Son ahora las 3 de la tarde con 38 minutos, 3 de la tarde con 38, perdóname. No vamos a ir con esa información, ya nos contó Sonia Vilchis. Vamos a ir a los deportes. Ya está listo el señor Luis Manuel Jaramillo.
6: Bien, vamos con algo más de información deportiva. Le comento que en el béisbol de las grandes ligas, Sandy Páez impulsó dos carreras con un sencillo con las bases llenas en la séptima entrada para darle la ventaja definitiva a las Dodgers de Los Ángeles, y los reinantes bicampeones vencieron este miércoles 4-1 a los Bravos de Atlanta para sentenciar su serie divisional de la Liga Nacional. Ahora los Dodgers enfrentarán a Cerveceros de Milwaukee, que con su triunfo de ayer, también 3-2 frente a los Padres de San Diego, también se instalaron en la final de la Nacional. Mientras tanto, le comento que las Rayas de Tampa Bay también se instalaron en la final de zona, pero en la Americana, tras doblegar a los Yankees de Nueva York 4-3, dejando a los Mulos de Manhattan muy lejos de acceder a la final. Las Rayas esperan al ganador de la serie entre los Medias Blancas de Chicago y los Guardianes de Cleveland, que se encuentra 1-2 en favor de las Medias Blancas, luego de que ayer los Guardianes evitaran la barrida al imponerse 9-3. Esta serie continúa el día de hoy, donde los Medias Blancas buscarán finiquitar todo de una vez por todas. Van a ir al campo, pero los Guardianes, favoritos del compromiso, buscarán formar el quinto y decisivo encuentro. Por otra parte, le comento que en el básquetbol profesional de nuestro país, Fuerza Regia aseguró su pase directo a los playoffs de la Liga Nacional de Baloncesto Profesional 2026 al vencer 92-75 a Soles de Mexicali en el auditorio PSF. Un último cuarto de 25-11 permitió al conjunto de Monterrey resolver el encuentro y cerrar la temporada regular con una victoria como visitante antes de iniciar la defensa de su título en su casa. El equipo dirigido por José Neto evitó la ronda de play-in y avanzó a las semifinales de zona, cuyos primeros dos partidos disputará ante su afición los días 18 y 19 de octubre. ¿Se acuerda usted, amigo toluqueño, cuando teníamos aquí un equipo de baloncesto profesional? ¡Ah, cómo extrañábamos a estos jóvenes jugadores de baloncesto! Bueno, por otra parte, le comento que el actual presidente de la UEFA anunció que se va a postular en un último mandato de 4 años al frente del ente rector del fútbol europeo. El presidente de la UEFA, Alexander Seferin, confirmó su candidatura para continuar al frente de la Asociación Continental más allá del año 2027, según informó la UEFA en un comunicado. Si le parece bien, vamos a escuchar a Arturo Pérez.
7: Muchísimas gracias. Hablemos de el desaparecido pabellón Azteca, un pabellón que fortaleció precisamente a la lucha libre porque te empezaron las transmisiones en ese entonces, finales de los 80, principios de los 90. Ahí surgió un trío importante, el trío Fantasía, Super Ratón, Super Muñeco y Super Pinocho. Era un trío que pues simplemente deleitaba la afición al pancracio. Sin embargo, no había muy buena comunión entre los tres, sobre todo Super Pinocho, que era el más rebelde, digamos, de los tres. Pero Super Ratón, ¿cómo surgió? Él luchó como Relámpago Dorado y después se integró al trío Fantasía como Super Ratón. Escuchemos precisamente cómo surge Super Ratón.
8: Yo, para ser Super Ratón, hablé con mi profesor y le dije: oye, Rayo, fíjate que me quieren cambiar el nombre. Y yo, la verdad, no quiero. Dice: acepta, dice, los cambios son buenos. Si no te gusta, te regresas. Entonces también, pues yo le pregunté a mi esposa, quiero comentarte y al público, a mi esposa no le gustan las luchas. Ustedes me quieren cambiar, y dice: pues cámbiate. Y pues ya me cambia a Super Ratón. Pero digo que algo raro con Moisés Zárate, que fue el que me... ahora sí que me obligó al personaje, porque a mi patrón nos llevamos muy pesado. Y se compró un perro pastor alemán y le puso Relámpago.
7: Así termina Relámpago Dorado, y el 15 de noviembre de 1984, en una lucha en Tamaulipas, es donde surge precisamente Super Ratón.
6: Para finalizar, le comento a usted que hoy, muy de madrugada, mejor dicho ya del día de mañana, pues va a correr una competencia más de la máxima categoría del automovilismo, la Fórmula 1. Ya está en su recta final este fin de semana con el Gran Premio de Singapur 2026, en un momento crucial donde el campeonato comienza a definirse a favor de Mercedes. Además, pues esta cita va a marcar la carrera 17 de Sergio Checo Pérez al volante de Cadillac, un reto mayúsculo en uno de los trazados más implacables del calendario. Hasta aquí los deportes.
3: Son las 3 de la tarde con 44. Estamos en Panorama Informativo Toluca por 90.1 Mix y a través de la aplicación iHeartRadio, la aplicación de Grupo Asir, para que me escuches a través de tu dispositivo conectado a la internet. Son 16 minutos antes de las 4 de la tarde, 16 minutos antes de las 4 de la tarde, y nos vamos con Rebeca Morales. Esta semana te conté que en el municipio de Huixquilucan se descubrió una fábrica clandestina de elaboración de cigarrillos, y el volumen de cigarros y de cajetillas y la maquinaria es verdaderamente impresionante. Las imágenes que compartió la Fiscalía General de la República son verdaderamente impresionantes. Para que tengas una idea, entre maquinaria, cigarros, cajetillas, el valor calculado por la Fiscalía General de la República, 330 millones de pesos. Y claro está, en buena medida, este tipo de mercancía de fabricación clandestina termina en el mercado negro, donde, de acuerdo con los datos estadísticos, uno de cada cuatro cigarros que se consume en México, uno de cada cuatro, 25%, es ilegal. Y se mueven, desde luego, en el mercado negro. Rebeca Morales.
9: En nuestro país, uno de cada cuatro cigarros que se consumen todos los días es ilegal. Se trata de productos que se mueven en el mercado negro y representan un riesgo latente a la salud de las personas, pero también una fuente de pérdida de recursos económicos, tanto para la industria como en temas del erario público. Gastón Zambrano Margaín, presidente del Consejo Nacional de la Industria Tabacalera, señaló que la piratería y el contrabando en torno a la industria del tabaco representa pérdidas por 23 mil millones de pesos cada año, prácticamente el equivalente al total del presupuesto que se emplea para el programa Jóvenes Construyendo el Futuro. Uno de los puntos fundamentales que se enfrenta en este sentido es que el incremento de los impuestos no ha dado los resultados esperados en materia de reducción del consumo de tabaco. Por el contrario, lo que ha hecho es desplazar dicho consumo hacia los mercados ilegales. Y es que al momento el 70% del costo de una cajetilla de cigarros es simplemente gravamen o impuesto. Solamente el 30% tiene que ver con la producción y la rentabilidad para las empresas. Señaló que este año los impuestos incrementaron el 33% para el sector, sin embargo, solamente el 9% se verá reflejado en ingresos al Estado. Señaló que el mercado negro de una cajetilla de manera habitual, que tiene un costo de 100 pesos, puede ser conseguida hasta en 20 pesos en el mercado negro, por lo que las acciones que se han incentivado pues tienen que ver con el tema de la piratería, también en temas de violencia y de inseguridad por el robo de mercancía y la colocación de productos pirata, que tienen un impacto mucho mayor en temas de salud. Explicó que durante los últimos 10 años el consumo de tabaco ha disminuido apenas en un 0.7%. por lo que el impuesto que busca abonar en temas de salud en realidad no ha tenido los efectos deseados. Estudios realizados por el Consejo de la Industria Tabacalera reflejan que los productos pirata que las personas consumen, además de un tema latente para el tema de ingresos, también tienen un tema en materia de salud, pues en su composición se han encontrado materiales como el zacate, la madera e incluso heces fecales. Para el sector, el tema de seguridad también ha sido una problemática, en donde ha incursionado el crimen organizado con una obligación a ciertas tiendas de abarrotes para comercializarlo. Entre las acciones básicas que se proponen está la protección de la propiedad industrial, fortalecer acciones en materia de supervisión y verificación, además de modificar la estrategia en materia de salud. Rebeca Morales, Panorama Informativo.
3: Y es, por tanto, un tema grave, Rebeca, por las dos aristas que nos señalas: la parte económica, que desde luego tiene un impacto significativo, pero también el tema de la salud de los consumidores de tabaco.
9: Sí, fundamentalmente lo que se plantea desde el Consejo es que pues la estrategia finalmente de incremento en impuestos para desincentivar el tema del consumo no ha dado los resultados, pero sí ha desencadenado otra serie de problemas, no solamente en temas económicos, sino en el propio contrabando, la colocación, los temas de seguridad y por supuesto las afectaciones a la salud que esto ha involucrado.
3: Muchas gracias, Rebeca.
9: Buenas tardes.
3: Buenas tardes. 3:48 p.m. Esto es Panorama Informativo Toluca por 90.1 Mix a través de la aplicación iHeartRadio, la aplicación gratis de Grupo Asir para que me escuches en digital. 3:48 p.m.
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6: Son las 3 de la tarde con 55. Estamos en Panorama Informativo Toluca por 90.1 Mix a través de la aplicación iHeartRadio, la aplicación de Grupo ASIR, para que me escuches en digital. Te recuerdo que en lo que resta de la tarde estamos esperando una probabilidad de lluvias prácticamente del 80%. Y que tenemos dos fenómenos: uno, la tormenta tropical Simón, que está en el Pacífico, y el otro es el huracán Isaías, que se está fortaleciendo en el Golfo de México, pero que de acuerdo con el pronóstico estará virando hacia el norte para que probablemente pegue pues en la Florida, en Estados Unidos, en el transcurso del viernes o a más tardar el sábado. 3 de la tarde con 56 minutos, 3 de la tarde y 56. Esto es Panorama Informativo Toluca por 90.1 Mix a través de la aplicación iHeartRadio. Un automóvil salió de la carretera la madrugada de este jueves en la autopista Tlacomulco-Toluca, que ya de por sí tiene muchos problemas. Esta vez a la altura del retorno hacia San Pedro de los Baños. Esto es prácticamente límites de Jocotitlán y Ixtlahuaca. Abel Peñalosa.
7: Un automóvil salió de la carretera la madrugada de este jueves sobre la autopista Tlacomulco-Toluca a la altura del retorno de San Pedro de los Baños, por lo que se recomendó a los automovilistas circular con precaución por la zona. De acuerdo con los primeros reportes, el vehículo quedó fuera de la carpeta asfáltica, lo que generó presencia de autoridades en el lugar y complicaciones para la circulación. Hasta el momento no se cuenta con información confirmada sobre personas lesionadas o las causas que provocaron que el automóvil saliera de la carretera. Se recomendó a quienes transitan por este tramo reducir la velocidad, mantener la atención en el camino y atender las indicaciones de las autoridades para evitar accidentes adicionales. Para Panorama Informativo Toluca, Abel Peñalosa.
6: 3 de la tarde y 57. Esto es Panorama Informativo Toluca por 90.1 Mix a través de la aplicación iHeartRadio. Es la aplicación de Grupo ASIR para que me escuches a través de tu dispositivo conectado a la internet. iHeartRadio, el nombre de la aplicación para que la descargues y la tengas a la mano en tu teléfono celular, en tu tableta. El gobierno mexicano, rapidísimo te cuento, hoy la Presidenta de la República abordó dos temas que tienen que ver con asuntos en las relaciones internacionales. En una de ellas la Presidenta de la República descartó que hubiera alguna conexión entre algunos integrantes de Morena, incluso del equipo, ayer te lo contaba, del equipo del aspirante de Morena a la gubernatura de Baja California, descartó vínculos con el crimen organizado, dijo que no están probados. Y el otro tema que abordó este jueves es que se están investigando imágenes que muestran un grupo celebrando un grupo de mercenarios mexicanos en Ucrania, en la guerra entre Rusia y Ucrania, y este grupo celebra gritando consignas del Cártel de Sinaloa y el Cártel Jalisco Nueva Generación mientras visten uniformes militares ucranianos. La presidenta dijo que están haciendo las investigaciones, si son reales o no reales las imágenes, el video, y en todo caso, ¿cómo es que se llegan a incorporar mexicanos en este conflicto bélico entre Rusia y Ucrania, Ucrania y Rusia? Es un video viral que muestra un grupo de hombres en un bosque con equipamiento militar hablando español. El que graba hace un paneo y se detiene con un sujeto y dice, él estuvo con la chapiza. Y el otro grita, pura chapiza y puro Cártel Jalisco, así grita, es textual lo que te estoy diciendo. Así que, pues están investigando si efectivamente hay presencia de mexicanos. Son 3 de la tarde y 59. Son 3 de la tarde con 59 minutos para despedir Panorama Informativo Toluca. Como siempre tenemos algo de música, así que pues hoy estamos escuchando y recordando pues música que tiene que ver con el cumpleaños 41 de Peter Gene Hernández, mejor conocido como Bruno Mars, cantante, compositor, productor musical y bailarín estadounidense. La canción que estamos escuchando de Bruno Mars, When I Was Your Man, grabada en el año 2012. Gal Hernández en la realización, la producción de Alejandro Mayorga. Buenas tardes, que tengas una excelente tarde de jueves. 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
9: Hola, hola, damas y caballeros. Bienvenidos a 90.1 Mix. Y también a todos los que ya están en sintonía a través de la vía digital en iHeartRadio. Jueves 8 de octubre, siendo las 4 de la tarde con 2 minutos. Una hora de música continua en la que escucharás a Robbie Williams, Guns N' Roses, Smash Mouth y muchos artistas más. Toma tu mejor asiento porque esto apenas comienza. Tenemos el dato random de canción que hay que recordar y además escucharás al aire. También hablaremos de un día como hoy, 8 de octubre, en la buena música y el rock. Además de caricaturas, más adelante el diario del rock, el top 3 de las rolas a dedicar. Ya sabes, todo se pone bien y bonito. Vamos con The Outfield porque ellos abren en esta tarde con All the Love in the World. Yo soy Gal Hernández en 90.1 Mix y en iHeartRadio. Bienvenidos.

Damas y caballeros, acabas de escuchar a Pink con Get the Party Started. Yo soy Gal Hernández, 90.1 Mix, y a través de iHeartRadio, hablemos de Olivia Newton, hablemos de Physical. Seguramente ya reconociste la canción. Yo soy Gal Hernández y también te acompaño a través de la vía digital en iHeartRadio. Esa canción no necesita mucha presentación. En cuanto la escuchas, tú me dices, ah, caray, sí la he escuchado, ya sé de qué hablamos hoy. Physical es una canción que salió originalmente en 1981. Fue escrita por Steve Kibner y Terry. La canción tenía un tono más atrevido de lo que Olivia había acostumbrado a cantar. Era como una nueva faceta para ella. El video además se convirtió en una especie de mini rutina de gimnasio ochentera. Yo entreno con ella, por si alguien tenía dudas, yo sí la utilizo. Hombres haciendo ejercicio, Olivia como entrenadora, hizo que macheara demasiado con la gente y la juventud de aquel momento. Estaba de moda el pilates, el barrel, estaba de moda también ir al gimnasio y el spinning. Y entrenar con esta canción lo hacía maravilloso. Parecía que atrofiabas más músculo y al día siguiente te veías mejor de lo que un día anterior. Algo buenísimo de esta canción es que al final del video, muchos hombres que estaban entrenando terminan revelando que estaban interesados entre ellos. Y para 1981 ese pequeño giro resultó demasiado, demasiado atrevido para un video popero. Y para una sociedad en la que todavía no había un open mind como el que hoy conocemos. Pero Physical no necesita tantas palabras, necesita ser escuchada. Ella es Olivia Newton, yo soy Gal Hernández, 90.1 Mix, 80s, 90s y más. Levántense. Y al menos si no vamos a estirar, hay que bailar. Son las 4:11.

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Son las 4:30 p.m. en la ciudad de Toluca. Duran Duran con Ordinary World en 90.1 Mix y a través de iHeart Radio. Tenemos saludos para Adri-89981. Es username, ¿eh? No me vayan a decir como la otra vez. ¿Eso era un número de teléfono? Saludamos también a Ángel-Romero-97. Tú me puedes seguir en Gal Hernández en Instagram. Y hacemos recuerda el follow back. Oigan, tenemos que hablar de un día como hoy, 8 de octubre, pero de hace algunos ayeres, 1948. Un día como hoy nacería Johnny Ramone, el guitarrista y cofundador de The Ramones. Fue el único guitarrista que, por cierto, tuvo la banda durante toda su trayectoria. Johnny prácticamente era una máquina para este instrumento. Su estilo era demasiado directo, bastante rápido, no tenía adornos, era la nota exacta. Justo lo que necesitaban los Ramones para convertirse en una de las bandas fundamentales y diferentes del punk. Hablemos de 8 de octubre de 1980. Saldría Remain in Light, uno de los discos más importantes de Talking Heads. El álbum mezclaría un poquito de rock, una cucharadita de funk electrónica y además un shotcito de ritmos africanos. Eso haría una enorme influencia del productor Brian Eno. Y sí, de ahí salió Once in a Lifetime, perfectísima. Perfectísima para recordar todos los días. Se quedó para la historia. Yo soy Gal Hernández en 90.1 Mix y a través de iHeart Radio. ¿Queremos rock? Súbanle a esto, por favor. Ellos son Guns N' Roses, se llama Welcome to the Jungle. Yo soy Gal Hernández y hoy lo escuchas. Obviamente, en la única, el sitio adecuado, 90.1 Mix, 80s, 90s y más, 4:32. Productor, súbale todo el volumen. Y tú en donde me escuches, hazlo también. Ahora.

0: Acabas de escuchar a Queen con Under Pressure en 90.1 Mix y también a través de iHeartRadio. 14 minutos y serán las 5 de la tarde. Quédate conmigo, tengo invitación especial para ti. 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Quédate conmigo, más adelante llega. Datos curiosos de una de las caricaturas imperdibles. ¿Te acuerdas de Masami Kurumada? ¿Algo así, una manga? ¿La recuerdas? Bueno, tiene que ver con ello. Ya platicaremos a detalle. Yo soy Gal Hernández en 90.1 Mix y también en iHeartRadio.
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2: Hola, hola, bienvenidos a una nueva hora en 90.1 Mix y en iHeartRadio. Tomen su mejor asiento porque vamos a recordar una de sus caricaturas favoritas. Levante la mano, ¿quién recuerda a los Caballeros del Zodíaco? Lo sospeché desde un principio, como dice un refrán muy conocido. Oigan, pues vamos a hablar de sus curiosidades y datos que no sabías. Además, escucharás algo de Lionel Richie, de Nirvana, The Doors. Y no sin antes, enviarle saludos a Mario Rodríguez Martínez en Gala Hernández en Mix en Facebook, que me manda saluditos desde la carretera Tlacomulco-Toluca. Mándame un DM que todos tus saludos van a salir al aire. Arrancamos con Eurythmics y Sweet Dreams en 90.1 Mix. 80s, 90s y más. Yo soy Gala Hernández. Excelente tarde de jueves para ti.

0: La canción se llama Be With You de Atomic Kitten en 90.1 Mix y a través de iHeartRadio. Recuerda descargar nuestra aplicación digital para que puedas estar escuchándome a mí y obviamente a Balam y a Gio desde donde tú te encuentres. Además, podrás utilizar el TalkBack, enviarnos tus notas de voz con saludos. ¿A poco no te latería que tu voz escuchara al aire? En todo Toluca, en todo México y en todo el mundo, obvio que yes. Y es muy sencillo, solamente tienes que enviar una nota de voz a través del TalkBack. Oigan, hablemos de los Caballeros del Zodíaco. Dato número uno, Seiya no fue pensado como el protagonista original. En el manga de Masami Kurumada, Seiya terminó siendo el personaje central, pero el concepto inicial tenía una estética muy distinta. Sin embargo, ya sabes, el dicho, ¿no? Cuéntale tus planes a Dios y se reirá de ti. Resulta que fue evolucionando el personaje y la historia de la manga hasta llegar, pues, a las armaduras que hoy conocemos y que lo convirtieron en uno de los personajes, no solo principales, sino también protagonistas. Hablemos de las armaduras que están inspiradas en mitología y constelaciones. Cada caballero de bronce está relacionado con una constelación: Pegaso, dragón, cisne, Andrómeda y Fénix. Y las armaduras no solo eran una decoración, no. Kurumada las diseñó para que parecieran auténticas piezas de protección. ¡Qué bonita la historia! Al menos de los Caballeros del Zodíaco. ¿Quién sí los veía? ¿Quién no se perdía, la neta, un capítulo? Ese era yo. Me encantaba verla con mi papá. ¿Ustedes sí la vieron o la neta en él? Cuéntame cuál fue tu personaje favorito o tu episodio favorito. 5:10 p.m. Yo soy Gala Hernández en 90.1 Mix y en iHeartRadio.
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Escuchaste Love Me Two Times con The Doors en 90.1 Mix y también en la vía digital lo pudiste hacer a través de iHeartRadio. Soy Gal Hernández, hoy hablamos de datos que no sabías y curiosidades de los Caballeros del Zodíaco. Hablemos de Iki, el más misterioso del grupo. Iki del Fénix se convirtió, dicen que rápidamente, en uno de los personajes favoritos. Y esto fue gracias a que era prácticamente el antihéroe. Aparecía, se iba por su cuenta, tenía una historia mucho más oscura que los demás y él siempre hacía lo que quería. Nunca se imaginaron que Iki sería un personaje elemental y favorito de la audiencia. Cuando lo crearon de esta forma pensaron como que sería un personaje no de relleno, pero simplemente no tendría tanta relevancia. ¿Y qué creen? ¿Que les sorprendió que sí? Era uno de los favoritos. En México tuvimos la dicha de vivir una versión muy particular. El doblaje latino, gracias a las maravillosas voces, ayudaron demasiado a que la serie se volviera parte de cultura pop. Incluso frases como "Dame tu fuerza, Pegaso", que hace rato, debo de decirlo, fue la frase con la que me saludó Gio Gómez Tagle cuando me vio. Todo ad hoc al tema. Quedaron grabadísimas de la memoria de toda una generación y lo pusimos en práctica en la cabina de Mix. De ahora en adelante, así nos vamos a saludar él y yo. Yo soy Gal Hernández en 90.1 Mix y a través de iHeartRadio, 5 de la tarde con 29.

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0: Jova Stan con The Reason en 90.1 Mix. 80s, 90s y más. Jueves 8 de octubre, yo soy Gala Hernández. En la vía digital me puedes escuchar a través de iHeartRadio. Hablemos del último dato de los Caballeros del Zodíaco. ¿Por qué Sean es tan diferente a lo que tal vez se pudo imaginar o tal vez según a la trama pudimos observar? Resulta que Sean de Andrómeda rompió con todo el estereotipo del guerrero tradicional. Y es ahí en donde decimos por qué el diferente. Es sensible, evita la violencia cuando puede y utiliza cadenas como arma. Resulta que esa personalidad fue una de las características que más lo diferenciaron del resto. Y es tan diferente porque querían causar la contraparte, en donde hay distintos tipos de personalidades y querían que un segmento de la población que viera a los Caballeros del Zodíaco, tal vez se pudiera identificar con este personaje. Vaya que hasta para crear algo así se tiene que pensar en psicología, sociología, comunicación. ¿Cuántas áreas de oportunidad no tenemos? Solo a veces nos falta un poquito de visión. 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
3: Hola, hola, damas y caballeros, bienvenidos a este jueves 8 de octubre, 6 de la tarde en punto. Yo soy Gala Hernández, en 90.1 Mix y a través de iHeart Radio. Nos acompañará mi compañero Gio Gómez Tagle desde un punto de la ciudad de Toluca y además, llega el Diario del Rock. Escuchen la joya de hoy. Whitney Houston, para presentar no solamente una canción, para hablar de ese amor que te hace sentir que por fin encontraste tu lugar en el mundo. Llegará I Have Nothing más adelante. Por ahora cambiamos todo el skin, por favor, y el romanticismo. Bueno, más o menos, porque también está llegadora, ¿eh? Police en 1983, el top 3 que le toca el lugar número 2. Si quieres dedicar una buena rola, Every Breath You Take. Yo soy Gala Hernández en 90.1 Mix.